0: Mauricio. ¿No te da vergüenza subir estos videitos? Es un regalo que Mati me hizo, así que pasame la entrada ya porque me voy a quedar sin recital por culpa de que sos una tóxica, le dijo la...
1: ¡Pedazo la de trola inmunda! ¡Pero con qué cara! Pero bueno, ¿con qué cara?
0: Pero bueno, pero es...
1: ¡Pero no! ¿Cómo le va a poner? ¡Es la novia! ¿Cómo con no, qué? ¿Cómo se novia? Respeto? Pues, sí, culpa de ella es la ex y del novio.
2: Bueno, pero pará.
1: Claro. ¡Pero qué desubicada! Arranca,
0: no, quería ir a ver Rosalía.
1: ¡Arranca
0: no,
1: por sí, la vez! Quería ir a ver Rosalía y después se carga una relación, pedazo de zorra. Son todos iguales.
0: Mi exnovio estaba esperando que le pagara porque ella estaba mal de plata. No es la primera vez que protege... No. Mi exnovio estaba esperando que le pagara porque ella estaba mal de plata. No es la primera vez que promete pagar cosas que le corresponden a ella y no lo hace.
1: ¡Ay, qué garca! ¡Qué garca! ¡Qué sorete!
0: A pesar del momento que le hizo pasar, su expareja aseguró que va a separar los ahorros de cada uno a fin de mes. Ya que tiene que pagar varias cosas. Además, afirmó que sigue teniendo la entrada para ver a Rosalía.
1: Y encima se fue a Rosalía, hija. Pero la banco a la otra, porque la otra patriota. Esta... No estoy mirando.
2: ¡Qué indignación que le agarró!
1: Es que me dio bronca porque aparte, o sea, no, ay, qué bronca.
2: Le salió desde acá adentro, le salió del fondo.
1: Pero claro, ya desde el momento que no le dijo que le iba a regalar la entrada a la mejor amiga, entre comillas, ¿qué tendría de malo si fuese verdad que es la mejor amiga, entendés? Pero claramente no era la mejor amiga.
0: No era la mejor amiga.
1: Por algo no se lo dijo. Ay, qué ¿qué dicen acá? Ella fue tranquila, Ray, la cara de Flor.
0: Bueno, mirá todo lo que genera Rosalía, ¿no? Un quilombo por todos lados.
2: Claro, no sale de una que se mete en otra.
1: No, pero no puede, no se puede ser tan garca. Bueno, aparte, ni la plata, aunque sea de última, bueno, no sé, le regalo la entrada, pero a vos te doy la plata, ¿entendés?
0: Sí.
1: Como para decir, bueno...
0: Le salió este adentro.
2: Los zapatitos rojos.
1: Ay, esos zapatitos me ponen de ternura, te juro. Era la pargatita.
0: Bueno, así pasaba este momentito en esto que es Electro Shock.
1: Qué bronca que me agarré.
2: No, manzana.
0: Quédate con nosotros. En el día de mañana nos va a visitar Rodrigo Garilio.
3: Sí, mira.
0: Nutricionista deportivo.
3: Bien. Interesante.
0: 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En el día de mañana estará visitándonos en esto que es Electroshock. Quédate con nosotros, hasta las 22 horas te acompañamos. Llega Rihanna.
1: Ajá.
0: Umbrella.
1: Yeah.

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1: Estamos en la noche de Radio Patagonia 90.5 en esto que es Electroshock. Agregamos energía a tus sentidos. Voy a mandarle un saludo muy especial a Fausto, que está ahí conectado. Dice: hola chicos, manden saludos para la gente de Bahía San Blas. Los escucho todos los días, dice. Así que un saludo muy especial.
2: Saludos
3: para él.
1: Para él, que está siempre conectado a 90.5.
3: Aguante San Blas.
1: Y un saludo a toda la gente de Bahía.
2: Tengo que conocer San Blas.
3: Es precioso San Blas. A mí me encanta.
1: Está la cámara de San Blas. Después vamos a ver si...
2: Pero no, nunca fui a San Blas. Jamás.
3: Es re lindo. El tema es que para ir a San Blas necesitas una buena camioneta.
2: Claro.
3: Porque el camino es un tema. Más que nada con todas estas lluvias que hubieron y todo eso, no me quiero ni imaginar cómo va a estar ahora.
1: Alguno que maneje tranquilo en camino de tierra.
3: Sí, no, pero no, hay algunos que no sabes, te pasan por al lado y, bueno, mi papá, por ejemplo, ha ligado más de algún que otro piedrazo y le han roto el
2: vidrio.
3: El vidrio.
1: Claro.
3: Ay, cada loco.
1: Bueno, también voy a saludar a Manolo y a Fer, que los vi hoy en la mañana, me dijeron que iban a estar escuchando el programa, así que un saludo muy especial para ellos, que también suelen estar conectados a través de 90.5 y a los que están siempre también a
2: Gastón
1: través de...
2: también, que saluda acá, a Carlos.
3: Todos los que están en el chat.
2: A todos.
1: Sí. No se olviden dejar el like.
3: Sí, eso, abajo de Radio Patagonia tiene una manito con un pulgar para arriba.
2: Anto publicitando lo que tiene que publicitar. Ahí está, den like.
1: Bueno,
3: bueno, vamos. Obviamente le mandamos a Emi, Ose, Lolo, a Dara. Los amo.
1: También por acá nos dejaban un comunicado para aquellos que quieran escuchar el lanzamiento del primer tema de Marvi Banco, que ya está en Spotify y en YouTube. Artista de la comarca que va en busca de sus sueños, así que pueden buscarla. Marvi Banco, así en Spotify y en YouTube. Así que un saludito muy especial. A ver, después si alcanzamos a escuchar un pedacito de la canción también. Bueno.
3: Bueno.
1: Vamos a ir a el juego de hoy.
3: Let's go.
1: Sí. El juego de hoy, para los que nos escuchan por primera vez o que no han jugado todavía, es muy simple. Yo voy a poner dos temas de artistas que sean más o menos contemporáneos o que tengan el mismo género musical, y vos tenés que decir solamente cuál es el que tiene más visualizaciones en YouTube, su video oficial. ¿Sí? El que vos votás por uno o por otro. Si acertás, tenés un punto. Si no acertás, cero punto. Podés jugarlo con alguna persona que tengas al lado, o simplemente podés gritarle a la radio y decir: para mí es esto. ¿Viste cuando lo haces con la tele?
3: Sí.
1: Que vas gritando la respuesta con el pasapalabra,
3: sí,
1: o con
3: sí,
1: el ahora caigo.
2: Guido Casca.
1: Con Guido Casca. Bueno, así también lo podés hacer, o dejar tu comentario a través de YouTube. YouTube.
2: Loli nos dejó la vara muy alta.
1: ¿Ah, sí?
2: Y fue claro, la que ganó, ganó.
3: No,
2: bien,
3: no
2: bien.
3: El día siguiente gané yo.
2: Sí. Bueno, al día siguiente yo no estuve. Y Loli tampoco.
1: Ah, no, ya ni recuerdo cuándo fue.
3: Fue...
2: el lunes pasado, cuando Loli se pasó a convertir en monja.
3: Y el día siguiente fue con Boy Cande.
1: Claro.
3: Que gané yo.
2: ¿Con Cande?
1: Sí, estaba.
2: Ah, sí, estaba. No, no, porque me recordaba de Loli, que dejó la vara muy alta.
1: Bueno, vamos a comenzar entonces. Y lo hacemos con el artista favorito de
3: Maluma.
1: Kiki.
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0: No le hicimos la remera.
1: Ay,
0: le tenemos que hacer la remera con la cara Maluma. Tenemos que hablar ahí con Panic.
2: Panic Show.
0: Saludos para la gente de Panic.
2: ¿Cómo la pegó Maluma, en ese tiempo? Sí. Lanzó varios éxitos y...
1: No, pero aparte con este tema, el lore de este tema también, que será Neymar y todo eso, como...
0: Y ahora vive la regalía, ya está.
2: Sí, ya está.
1: Perfecto.
0: Es como el de Gangnam Style, metió ese claro, y listo. Después ya está.
1: Ay, sí, es verdad. Sí.
2: Y la otra con la que va a competir es esta.
1: Ay. El usar es solo para decirte lo mucho que lo siento. Ay, este tema lo cantaban Julián y Elena. Que si me
2: ¿Te acordás del tema?
0: No.
2: Este no lo escuchaste nunca, sí.
0: Capaz que el estribillo sí, no sé.

0: Yo también me comería una.
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0: No.
2: Grupo Frontera con Bad Bunny. Max Bunny dijo...
0: Max Bunny.

0: Es muy tierno el tema.
1: Sí, pero aparte yo tengo el recuerdo de mis sobrinitos haciendo karaoke, Julián y Elena, con este tema. Y ay, me
2: pinta moco.
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0: Re triste, igual te queda 1%.
1: Sí.
3: 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Que si me ven con otro.
0: Bueno, si ya dejaste tu voto, entonces acá ambos por Maluma.
1: Sí.
0: Maluma tiene visualizaciones en YouTube con la canción Hawái, 1.224 millones de visualizaciones. Mientras que Grupo Frontera con Bad Bunny, con 1%, 1.131 millones de visualizaciones.
1: Hay nomás.
0: Muy cerquita.
2: Toma.
0: Bueno,
2: posta que este ni idea,
0: ¿no? No lo había escuchado, es más, para mí era más escuchado este que...
2: No, por eso tiré enseguida Maluma, porque este ni tenía.
0: No lo tenía. Hay un verano que sonaba constantemente.
1: Sí.
0: Bueno, y ahora vamos al recuerdo, nos vamos varios años atrás.
1: ¡Abba!
0: ¡Mamma mía!
2: ¿Pero Abba original o viste que salieron los, sí, los pibes de Abba?
0: Original.
2: Bien Teo que lleva el conteo, ¿eh?
0: ¿Ah, sí?
2: Sí, bien ahí Teo.
0: Los chicos siguen ahí estando, mirá.
1: Alguien que pase y les diga que se caigan, algo.
2: Hagan alguna pirueta ahí en la escalera, no sé. Sí, extraño la luz titilante de la cúpula de la iglesia.
0: Ah, ¿viste?
2: Ya me había acostumbrado a que esté el boliche de la iglesia.
0: ¿Sabés qué fue encima posterior a que nosotros hicimos el video?
2: De la luz.

0: Cántelo, cántelo.
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2: Bueno, qué contenta que está Romain, me alegra mucho.
1: ¿Qué será? ¡Uy, qué mono!
0: Rick Astley, Never Gonna Give You
1: Never
0: Up.
1: Gonna let you
3: voy
1: up.
3: Con este.
0: Fausto dice, saludos para mi hija Luna de San Blas, que el sábado estuvo cumpliendo sus hermosos 15 años.
1: ¡Ay, qué lindo! ¡Feliz cumpleaños!
0: Y no invitó.
1: Me
0: invitó.
1: Feliz cumple.
3: Nah, yo que escabio.
1: Ay, ya sabes, yo me metí en segunda y con la joda. No pinché, amigo.
3: No mientas a la gente, al público.
1: Dale.
3: No mientas al público.
1: A mí me pasa con este tema es muy viral en TikTok.
0: ¿Ah, sí?
1: Sí, entonces como que...
3: No tenía idea que era viral en TikTok.
1: Creo que me voy a quedar con este. Sí, me voy a quedar
0: con... Bueno, vamos al recuento de votos. Ava, Mamma Mia, 372 millones de visualizaciones.
1: Sí.
0: Mientras que Rick Astley con Never Gonna Give You Up... 1.799 sí. millones de visualizaciones.
3: Sí,
1: sí, sí.
0: Una cantidad le sacó igual, ¿eh?
1: Sí, recontra.

0: Bueno, pueden ir jugando. También estamos con el juego donde vos elegís un tema o el otro, dependiendo cuántas visualizaciones haya tenido el video oficial en YouTube, sumas puntos. Eso. Bien, vamos a la otra competencia.
1: 2 a 2.
0: Y nos vamos, en este caso, a Románticos.
1: ¿Esto no es el de Dulce Amor?
0: No sé si es de Dulce Amor,
1: sí.
0: Pero puede que sí, porque creo que estaba en una novela.
1: Sí, es de Dulce Amor. ¿No se acordaba, Marcos?
0: No.
1: Historia.
2: No. Esta noche, amor.
3: Ah, Sergio Dalma, ¿no?
0: El mundo.
3: Sí, estuvo en una novela. Sí, estuvo en una novela.
1: Cuando se besaba Marcos y Victoria.
3: Ajá. El gran actor Sebastián Estebanés.
1: Este amor me ponen acá.
3: El gran actor Sebastián Estebanés.
0: ¿Cómo se?
1: Ese no, porque yo era.
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3: Saludos a mi madre, que le gusta mucho Sergio Dalma.
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1: el
3: verlo.
1: El mundo.
4: ¿Ah, sí?
3: Qué dulce es el amor, ¿no?
1: Qué lindo que es el amor. Qué
0: cuando
1: lindo
0: llega,
1: que es el amor.
0: De verdad.
3: Te hace sentir maripositas, pajaritos.
0: ¿Lo has sentido?
3: No, yo no. Pero Romex se ve que sí. Pero Romex se ve que sí.
0: Bueno, y va a competir con otro romántico. Otro español.
3: ¡Uy,
1: temazo! No, me
3: quedo.
1: ¡Vamos
3: con Enrique!
1: Vamos, me quedo con este.
3: Jennifer.
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3: ¿Hute era la del video?
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1: Ay, no me acuerdo. No me acuerdo que vi este
3: Jennifer,
1: tema.
3: Jennifer.
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1: Que iba el amor. TMR, TMR.
3: Me parece que era. A ver.
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3: Tu boca.
1: Epa. Y media.
0: Después.
5: Después.
3: Sí, Jennifer Love Hewitt.
0: Y esta canción tenía su versión
3: en inglés
0: también.
3: Que estaba Mickey Rourke.
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1: ay, Dios.
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1: Ríe, mate.
3: Romek.
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3: Tiene su Enrique Iglesias.
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1: Ay, no, me quedo con este tema yo. Porque el otro, igual el otro fue muy viral por
3: Dulce
1: Amor.
3: Y sí, también sí.
1: No, igual me quedo con este. Este, mucho karaoke.
3: ¿No se hizo viral en TikTok este o el otro?
1: No, ninguno de los dos.
3: Ah, bueno.
1: En TikTok es casi una experiencia religiosa.
3: Ah.
1: Ese.
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3: Qué mundo que desconozco totalmente.
1: TikTok.
3: O sea, lo conozco, pero no estoy inmerso al nivel.
1: Sí, después de la nada caigo yo con esos memes medio turbina que te mando.
3: Claro, ¿viste? No.
0: Bueno.
3: Yo te voy a decir, está bien, Romeo, me va a mandar algo lindo.
0: Nah. ¿Votaron los dos por el mismo entonces?
3: Sí.
1: Sí, por este.
0: Bueno, Sergio Dalma, El Mundo, 42 millones de visualizaciones. Nah. Mientras que Enrique Iglesias con Héroes, 54 millones
3: ¡no!
0: de visualizaciones.
3: ¿Está bien? ¿En serio?
1: Ganamos.
3: Bien. Pero pensé que iba a ser más.
0: Mucho más.
1: Ah.
3: Mirá.
0: 54 millones. No estuvo tan lejos, ¿eh?
3: Pensé que lo iba, pero no a sopapear, pero que le iba a...
1: ¡Ay, amo este tema!
0: Nos vamos al Rock Nacional. Juego de hoy, visualizaciones en YouTube de los videos oficiales. Catupecu Machu, Magia Veneno. Encima los videos vos los mirás ahora en YouTube. Una definición malarda, sí,
3: mala, mala. Tenés que remasterizarlo, ¿viste? Cuando vas a decir, dale, sí, ponete un poco.
0: Mandalo con IA, pero claro, que te quede.
3: Si hoy remasterizarlo no es tan complicado con la IA.
0: Sí, sí.
1: ¿A qué quieren remasterizar?
0: Los videos, porque los videos están muy pixelados.
3: Atenta.
1: Como dijo Lali, estoy leyendo los comentarios.

0: Qué buena banda, Catupe Kumacho.
1: Ay, me encanta, sí.
0: Y tocan muy bien en vivo también.
1: Sí, tal cual.
0: Destacan mucho.
2: No sé ahora con la formación nueva, no tengo idea, pero debe estar repower igual.
0: Sí. Tuve la oportunidad de verlos en Las Grutas. No, en Las Grutas.
1: Ay, yo también fui, sí.
0: Y muy bueno, muy bueno.
1: Quieras o no, estás adentro.
0: Bueno, nos vamos a la otra cara. Y la otra cara, estuvimos hablando de la canción de esto.
1: Que vos me amás.
0: Beatles, de Ataque 77.

0: No, Catu Pecu.
1: Para mí, Catu, sí. Termina empatando.
2: Una otra.
1: No, no, no. No, yo me quedo Catu Pecu.
0: Carlos acá dice ataque.
3: ¿Va en contra de ustedes?
0: Sí. Kili, dejá de poner pavada y poner los temas. A ver, dale.

0: programa. Bueno, te cuento las visualizaciones. Catupecu Machu con Magia Veneno, 9 millones de visualizaciones. Mientras que Ataque 77 con Beatle, 15 millones de visualizaciones.
1: Sí, yo estaba en la duda, pero me tiré por Catupecu.
2: Yo no, yo me tiré, no tenía ninguna duda, pensé que era Catupecu.
1: Nah. No, yo tenía duda, pero dije, bueno, Catupecu.
0: Nos vamos ahora a internacionales.
2: Lady Gaga.
0: Lady Gaga. Modern Romance. Estamos en el juego de visualizaciones. ¿Cuál es la canción que tiene más visualizaciones? Su video oficial en YouTube.

0: Este tema tiene el repower.
1: Está sí, bueno. También, sí. Igual todos los temas de este disco, que creo que es de Fame, de Lady Gaga, están todos re buenos.
0: La producción que tienen en los videos también. Magnífica.
1: Sí, me encanta. Encima todos tienen unos videoclips sí. recontra zapados. Hay algunos que parecen una mini novelita.
0: Sí, películas.

0: hicimos. Podemos limpiarme.
1: Gana de ponerse a limpiar.
0: Es esos temas que estás limpiando y empiezas a sonar y lo vas bailando, sí, cantando mientras vas pasando el trapo de piso.
2: Y va a competir con Maroon 5.
1: Shaka. Yo voy.
2: Shaka.
0: No, yo me quedo con Lady Gaga.

0: Esther fue recontra escuchado, pero...
1: Sí, no, pero Lady Gaga...
0: Lady Gaga es... Es Lady Gaga.
1: Lady Gaga es Lady Gaga. Y es Lady Gaga. Y Bad Romance es
0: Bad Romance. ¿Bad Romance?
1: Y es un romance malo.
0: Mira. Gana de ponerse a limpiar.
1: Esos temas que estás limpiando y empiezas a sonar y lo vas bailando, sí, cantando mientras vas pasando el trapo de piso.

0: Lady Gaga.
1: Lady Gaga es Lady Gaga. Y es Lady Gaga. Y Bad Romance es Bad Romance.
0: Bad Romance.
1: Y es un romance malo.
0: Good Romance.
1: Good Romance.
0: Good Romance. Good Love también, ¿no?
1: Good Love.
0: Good Love también.
1: ¿Me?
0: ¿Por qué me?
1: I have it.
0: Ah.
1: Yes, I have it.
0: Ah. Right now.
1: My collagen.

0: No se nota, ¿no?
1: No, sí, yo vengo siempre de buen humor acá. Nunca vine. Hace ¿cuánto? Hace media hora estaba renegando por la noticia de la...
2: Bueno, ¿mantiene su voto entonces?
1: Sí, sí.
2: Lady Gaga, ambos. No, en ninguna.
1: Lega.
2: En ninguna.
1: Hoy estamos coincidiendo mucho.
0: Estamos coincidiendo.
1: Energía hermanesca.
2: Bueno, Lady Gaga, Bad Romance. 2.068 millones de visualizaciones en YouTube.
1: Sí.
2: Mientras que Maroon 5 con Jagger tiene 4.408 millones de visualizaciones. Lo pasó por 2.000 millones.
1: Qué decepción, qué bronca. No puedo creer que me guste más este tema que Bad Romance. No, me parece
0: pero
1: malísimo.
0: ¿Cuatro palos cuánto?
2: 4.408.
0: ¿Y Lady 2.000 cuánto?
2: 2.068 millones.
1: La gente no tiene cultura. Mirá, Teo, un pibe de 14 años poniendo aguante este tema.
0: ¿Cómo tomen giles? Pará, nene. Ubicate en la palmera.
2: El video está muy bueno igual, ¿eh?
1: Sí, que van a las,
0: Que van a los casamientos.
2: Claro.
1: Sí, está bueno el video, pero el de Lega está mucho mejor.
0: ¿Te gustaría un Maroon 5?
1: Ay, pasa que si yo me estoy casando y aparece Adam Levine ahí. Uf. Nah, mentira. No, porque dicen que no es muy buena pareja.
0: ¿El qué?
1: Este, Adam Levine.
0: No, pero no es el sentido ese que iba a me preguntar.
1: Ah, ¿de qué pregunta?
0: ¿Gustaría que esté Maroon 5?
1: No entiendo.
0: ¿Que aparezca Maroon 5?
1: ¿En mi casamiento?
0: Claro.
1: Es que te acabo de decir que no.
0: Bueno,
2: y ahora nos vamos al recuerdo.
0: Macarena.
2: Los del Río.
1: ¡Te vas!
2: Acá en la distancia, esto está 3-3. No sé cómo estará en tu casa o en el lugar que estés compitiendo.
0: ¿Cómo no mató Maroon 5, eh?
2: Y ataque también.
0: Sí. Y ataque es verdad, casi el doble le sacó.
1: Teo, dale.
2: Los del Río, Macarena.
0: Luto,
1: dale.

0: Y pero ves que se viene el Diego rumbeando.
1: Poseído con el ritmo ragatanga. Y el DJ que lo conoce toca el himno de las 12. Para Diego es la canción más deseada. Ey, y la baila, ey, y la goza, ey. Y a Cereje.
0: A Cereje. Ay, vos sabés que en esta tengo duda también. La diablita. Pero es hincha de River esta.
1: ¿Eh?
0: ¿Soy hincha de River?
1: Me quedó la risa.
0: Qué buen sticker que tengo.
2: Bueno, cuéntenme, ¿qué votan?
1: Está complicado, che.
0: Macarena.
1: Ay, no sé. No, yo me quedo con Cereje.
2: Macarena, dice Teo por ahí.
0: No estoy seguro, pero tiro Macarena.
2: Acá entonces el que...
1: Yo me tiro por otro porque es la última.
0: Claro, porque es la última. Entonces...
1: Por eso, o sea, ya está.
2: No, pues si no hay una más, ¿eh?
0: Ah, hay una más.
2: Sí.
1: No, me quedo con Cereje.
0: Claro, porque Macarena es la versión en inglés esa, no sé si es por...
1: No, esa era la de los del Río recién.
2: Sí, la de los del Río.
0: Bueno, sí, pero...
2: Empieza en inglés y después continúa. En...
0: Claro.
2: Pero todas están así.
0: ¿A todas las canciones Macarena están así?
2: Bueno, vamos a las visualizaciones en YouTube. Los del Río con Macarena, 460 millones de visualizaciones en YouTube. Mientras que las Ketchup con Cereje, 458 millones.
0: ¡Ah!
1: Dos millones eran.
0: Encima estaba haciendo quiricocho.
1: 2 millones de visualizaciones nada más. Oh,
0: Joder, te hubiese puesto Macarena.
2: Vamos, dice Teo. Está festejando con vos, Teo.
0: Grande, Teito, grande.
2: Zulma quiere usar de perfil la foto. Se puede.
0: Sí, obvio.
1: Me está jodiendo.
0: Sí.
2: Bueno, así pasaba este momentito en esto que dice Electroshock en el juego de hoy. Muy peleado, ¿eh?
1: Sí, la verdad que sí.
2: Y mañana todavía quedan las canciones.
0: Lo que pasa es que está desorientada, Romek. Está.
1: No estoy desorientada. A ver, había que desempatar. Y yo, la verdad, confiaba en los ejes. Yo de la chiquita escuchaba mucho. Ajá. Bueno. Macarena es como que la aprendí, viste, cuando tanto escucharla de otros lugares, sí, o lo que sea, sí, bueno, Cereje, yo la ponía en el disco.
2: Claro.
1: Está el disco.
2: Bueno, quédate con nosotros, esto es Electroshock hasta las 22 horas, te acompañamos en Radio Patagonia 90.5. Calle 13, Café Tacuba. 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

0: alpargatita. La alpargatita roja.
1: ¿Por qué plama es?
2: Lo envió el... el diablito Kili.
0: Lucifer, Lucifer. La seta de Satán.
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0: Se le están cayendo los mocos de la risa, Romeo.
2: Bueno, los del Río con Macarena van a competir con la
1: CDG.
0: Esta dicen que estuvo dedicada al Diego.
1: ¿Al Maradona?
0: A Diegote.
1: No, está dedicada a Satán. Mira
0: lo que se hace. ¿Sí?
1: Sí.
0: Ah, por eso está bien el plan maestro.
1: No, esta canción no la de Satanás.

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0: ¿Tuvieron algún momento así de decir, ya está, te esperé mucho, que venga el próximo?
1: Sí. Sí. No voy a mentir, sí.
0: ¿Y qué difícil decir chau o fue el duelo?
1: No, hice el duelo mediante. Y fue como un chau por de cansancio.
0: Claro.
1: De decir, oh, basta, ya está, te esperé mucho tiempo, seguí siendo el mismo W de siempre, sí. Me cansé, chau.
0: Se está volviendo algo común, o quizás lo he notado ahora, el tema de hacer el duelo antes.
1: Sí.
2: Pero la mujer de por sí suele hacer el duelo en la relación. En ese sentido es más, digamos, entre comillas, inteligente que el hombre. Porque el hombre se da cuenta cuando le corta.
1: Claro. Eso es verdad igual.
0: Sí.
2: Y después, claro, el hombre después tiene que hacer el duelo de la relación. Y la mujer fue siendo en el tránsito.
1: Bueno. Sí, por eso yo cuando perdí este perla, vamos a decirle, perdí, cuando el perla me perdió a mí, se podría decir, yo es como que seguí como si nada, seguí re bien todo, y él empezó a darse cuenta de, che, de verdad no está más.
0: Es que ¿entendés? Hay veces que uno quiere estar en tiempo distinto, uno quiere quizás algo serio y el otro no.
1: Sí.
0: Entonces, cuando la persona que quería algo serio ya deja esa relación, o decir, ya está, me cansé, es cuando la otra persona dice, mira, esta persona sí quería algo serio y yo lo dejé ir.
1: Tal cual, exactamente.
0: No quiero estar por siempre esperando, dice parte de esta.
1: Es que sí, yo lo veía como una pérdida de tiempo, o sea, un tiempo que yo lo repetía constantemente con mi psicólogo, Juan Pablo, que es un tiempo que no voy a tener en su momento 27 años para toda la vida, ¿entendés? Entonces como que, ¿qué hago? ¿Qué hago pelotudeando con este chabón, sí, sí, esperando a este chabón, si se me está yendo la vida esperando al a una persona que encima no me trataba como yo quería que me traten?
0: Claro.
1: Tenía que andar explicándole cómo tratarme también, cómo ser conmigo, cómo, y era como que, ¿qué hago haciendo esto?
0: Y encima estás bloqueando quizás a otras
2: migajas,
0: personas.
2: Migajas.
0: Porque también sí, está la canción dice, en todos lados te busqué, sin personas me quedé. Como
1: claro,
0: bloqueando a otras que quizás podrían estar en tu vida.
1: Exactamente. Porque a mí me pasa en lo personal que yo no puedo tener vínculos con muchas personas a la vez, ¿entendés? Claro. Yo como que yo me veo con uno y ahí me clavo, ¿entendés? Sí, es como sí, que ya está. Y era él mi prioridad, y era como que capaz que en el medio aparecían personas que vos decís, che, ¿qué pasa acá? ¿Viste? Y yo no, o sea, mi cabeza estaba fija en él.
0: Claro.
1: Y nada, y lo solté, qué casualidad que lo solté, y miren cómo estoy ahora.
0: Bueno, y parte de esta canción...
1: ¿Qué hizo Tejo? ¿Qué hizo Tejo? Mira el chat.
0: También por acá dice, esta noche yo te vine a buscar porque tu lugar nadie puede ocupar, nada va a volver a ser igual, te voy a extrañar. Porque de igual manera
1: no,
0: uno,
1: yo no lo voy a extrañar.
0: Forma un vínculo, o sea, extrañar se extraña por más que...
2: La otra vez había escuchado, viste, en unos reels de Instagram, cuando decía Rolón que cuando terminás la relación no es que terminás con esa persona, sino que terminás con una, se va con esa persona una parte de vos.
0: Claro.
2: O sea que, pero en el sentido de que no va a seguir siendo lo mismo, pero eso es lo que puede llegar a extrañar.
1: Es que igual sí, igual yo creo que hay una parte de vos que se va, y es la sí, parte de la que podríamos decirle, entre comillas, migajera.
0: Claro.
1: Por lo menos en mi caso fue así.
2: Claro, en el caso...
1: Entonces yo creo que con él se fue una flor que estaba todo el tiempo explicando y dando, no sé, explicando cómo ser.
0: Sí, o que dio amor.
1: Claro, y que dio amor y no fue recíproco,
0: claro.
1: Entonces es como que en un momento dije, che, ya está, no quiero ser esta persona, no. Entonces, chau, te suelto, y nada, ahora estoy 10 puntos.
0: Es que cuando soltás, listo, ya
2: claro, cuesta mucho a veces, sí, ¿eh? Pero una vez que soltaste, ya está.
1: Sí,
2: no, porque
1: igual,
2: es perder
1: igual
2: tiempo.
1: Es, no.
2: Sí, no, pero justamente muchas veces uno se da cuenta que está perdiendo el tiempo ahí, porque está tan inmerso que no te das cuenta que estás claro, perdiendo el tiempo. Y por más que la gente que está de afuera, que lo ve, según lo que vos le contás, ¿no?
0: Claro.
1: Sí.
2: Lo ve y te puede dar una opinión y vos decís, no.
1: Tenés que darte la
2: ahí,
1: cabeza contra la pared.
2: Claro.
1: En
2: ahí,
1: mi caso fue así.
2: Sí,
1: o sea, vos me has dado un millón de consejos,
2: ahí,
1: todo, y yo hasta que no me di la cabeza contra la pared con este chabón, no.
0: Es que la decisión
1: no
0: también la tiene uno.
2: Exacto.
0: Entonces, hasta que uno no diga, ya está,
2: sí, te pueden decir todo, claro, y... No.
1: Vos sabés que a mí me pasa mucho, por ejemplo, con el tema del ser tía. Esto de ser tía de Elena, ser tía de Dara y todo eso, es como que me hace por ahí, digo, che, si el día de mañana Elena o Dara están en la situación en la que estoy yo, ¿qué le diría? Y ahí es donde me pega más, ¿viste? De decir, che, me meto un sopapo para la pendeja. Digo, ¿qué haces sufriendo por un pie así? ¿Entendés? ¿Qué haces esperando, perdiendo tiempo por un flaco? Con lo linda que es la vida. Entonces ahí en ese, por ahí cuando sé que tengo que darme la cabeza contra la pared, pero no llega nunca ese momento, recurro a eso. Y ahí es donde caigo verdaderamente y digo, no, definitivamente no es por acá. Este no es el ejemplo que yo le quiero dar a mis sobrinas. Por favor, valórense, chiquitas.
0: Bueno, así pasaba este momentito en esto que es Electroshock. Ya estamos casi sobre el final del programa de hoy. Ahí me envían una imagen más.
1: ¿Qué será?
0: Igualmente, en ese caso, vos ya no apareces.
1: Dios. ¿Por qué, Emilio? Dios?
2: Ahí está, pero pará. Me gusta que no hay discriminación. No hay discriminación. Es Morgan Freeman de la comarca.
0: Claro, que Morgan Freeman hizo de Dios.
2: Claro. El Morgan Freeman de la comarca, Emilio Calfueque.
1: Qué tarado que es. Parece que somos racistas los argentinos.
2: Es que si no nos descansamos entre nosotros, ¿viste?
0: Igualmente, que peor hacer un actor así como Morgan Freeman. Que siempre hace de capanga en toda la película.
1: Sí, totalmente.
2: Y a veces no hace de capanga, pero se destaca un montón el chabón.
0: Sí, sí.
2: O sea, cuando hizo, por ejemplo, en Batman, en la trilogía,
0: sí.
2: Un animal, el negro. O sea, pero el negro con cariño. Así que, no, un crack. Y además tenía ese aire canchero, ¿viste? En la claro. película también. O sea, un animal.
0: Y sí, son varios actores. Bueno, Robert De Niro es otro que donde...
2: Samuel Jackson.
0: Están de capanga.
2: Claro.
0: Bueno, llegamos al final, Flor.
1: Bueno, como dije al principio, feliz cumpleaños para mi hermana Leti. Te quiero con todo mi corazoncito. Saludos para mis sobrinos. Para todos mis 800 sobrinos de sangre de corazón, saludos para la gente que estuvo en YouTube, la gente que estuvo en el chat más que nada, la gente que estaba en FM. Y me parece que nos vemos mañana. Me parece.
0: Bueno, le voy a mandar un saludo a Fausto, que mandaba saludos para Loli también, pero Loli hoy no está.
2: Está en la parte de afuera, está lo de afuera.
1: Pero mirá el programa, chabón, ¿qué onda?
2: Está bien, le manda saludos.
0: Claro, le manda el capaz que está escuchando la radio, ¿qué es?
2: Claro, no necesariamente.
0: Está como Iván y Walter cuando se saludaban por YouTube, estaban los dos en YouTube, pero se mandaban
1: saludos. Ay, sí, es verdad.
0: Bueno, Martín.
2: Bueno, será hasta mañana. Un placer haber compartido este programita. Dijo, bueno, saluda a los de YouTube, a los que estuvieron en la 90.5. Y bueno, nos vemos mañana. Ah, feliz cumpleaños a Villa Congreso, que fue ayer el cumpleaños. Saluda a toda a Pato y a todos los dirigentes, a todos del club, mejor club de la comarca. Nos vemos, publicis.
0: Llegamos al final del programa de hoy, nos vamos a volver a reencontrar mañana desde las 20 horas. Recordá que mañana todavía tenemos el juego de las canciones.
1: Sí.
0: Así que también a jugar, mañana tenemos la visita de Rodrigo Gariglio, nutricionista deportivo también.
2: Muy bien eso.
0: Así que va a ser un programa completísimo el de mañana martes. Así que gracias a todos por estar a través de 90.5 del Dial, a través de YouTube también. Si todavía estás ahí y no pusiste el like, dale like a la transmisión de hoy, te agradecemos un montón. Gracias a todos por estar en el día de hoy, el señor Martín Lastra, la señorita Flor Romec, mi nombre es Emilio Calfueque. Esto ha sido todo por hoy, esto ha sido Electroshow. Chau.
1: Gracias por tus dólares, Teo.
2: Nos vemos, hasta luego.

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Amaral, si tú no vuelves. Un temazo, amigos, una hermosa canción para ir ya transitando esta noche de lunes, 22 horas y 26 minutos con 14.8 de temperatura. Te cuento que este martes tendremos el cielo nublado durante todo el día con mínima 12, máxima 15. Y el miércoles tampoco va a hacer falta paraguas porque tendremos también el cielo nublado, mucho no va a cambiar, mínima 12, máxima 16. Ingresá a la 100.com.ar porque así tenés más info del estado del tiempo.

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Suena The Cardigans, Loveful. Un hit del año 96 que ha conquistado con su gran, gran melodía y el tiempo lo puso en su lugar como un gran clásico, un tema inolvidable de los 90 y sonaba aquí en la 100. Son las 22 horas y 38 minutos, con 14 grados 8 décimas de temperatura, cielo que está mayormente nublado.

0: 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Guns N' Roses, Patience. 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

Estás escuchando el lado romántico de la 100. Carly Simon, Let the Rhythm Run. Y así vamos de a poco acercándonos al cierre de este día lunes. Un día que para muchos suele sentirse un poquito más largo o más intenso, pero también es una buena oportunidad para volver a empezar y para dejar atrás todo aquello que no salió como esperabas y mirar lo que viene con otra energía. Por eso te invitamos a que hasta la medianoche juntos compartamos buena música aquí en la 100. Son las 23 horas y 33 minutos, 14 grados 6 es la temperatura en la ciudad de Buenos Aires, cielo que está mayormente nublado.

0: románticos. Heart. These dreams. Y estés como estés, déjame decirte que siempre en la 100 tenemos una canción capaz de hacerte sentir un poquito más liviano el curso de la noche. Hasta las 12, esto es Romántico.
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Bienvenidos amigos, esto es la hora de los lentos en la 100. Dos horas con canciones que hablan de vos y que te llevan por lugares, momentos que marcaron tu vida. El martes recién empieza y lo disfrutamos juntos, aquí en la 100. Bienvenidos.

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Estás escuchando La Hora de los Lentos, con canciones que te conectan con esta noche especial donde los recuerdos se vuelven más intensos. Relájate y deja que la música hable por vos. Hasta las 2. Estamos juntos en la 100.

Comenzamos una nueva hora en esta noche de martes, en la hora de los lentos en la 100. ¿A vos cómo te trata la noche? Tenemos muchas buenas canciones para recorrer juntos hasta las 2, aquí en la 100.

Seguimos juntos en la hora de los lentos. Y en estos momentos de calma donde la noche nos brinda esa conexión especial, la música es la gran aliada para dejarnos llevar con esas canciones que nunca olvidamos. Suenan aquí en La Hacienda.

Seguimos juntos en la 100. Disfrutamos canciones llenas de emoción, donde vamos viajando juntos a esos recuerdos que solo la música puede traer a tu mente. 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

0: Una noche más que compartimos juntos. Gracias por estar del otro lado, disfrutando con nosotros canciones que son parte de nuestra vida. Carolina Moyo en la producción, Ariel Dota coordinando, Emanuel Garbacho a cargo de la musicalización, Diego Pozo en la dirección general de la radio. Soy Walter Sterzer, quédate en la trasnoche de la 100. Nosotros nos reencontramos mañana para empezar un nuevo día juntos en la hora de los lentos en la 100. Chau.
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6 minutos después de las 2 de la mañana en todo el país. Escuchamos a Chappell Roan con Good Luck Babe. Bienvenidos a una nueva madrugada en la 100. Bienvenidos a este momento tan pero tan especial del día de este martes 4 de agosto del 2026. No te puedo creer, estamos en agosto. ¿Te diste cuenta que estamos en agosto? Y como todos los días, seguimos juntos para disfrutar de grandes canciones elegidas para este momento del día. Con Ariel Dota, que coordina la producción, Gastón Fleisman y Sofía Kisielnicki en musicalización, Diego Pozo en la dirección general de la radio. Mi nombre es Tomás Galván, vamos a estar juntos hasta las 5 de la mañana escuchando grandes canciones en la madrugada de la 100. Ahora con The Human League haciendo Human. Bienvenidos a la trasnoche de la 100.

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Grandísima reversión de este clásico de Maná junto a Pablo Alborán. 18 minutos después de las 2 de la mañana en todo el país. Juntos escuchamos Rayando el Sol en la madrugada de las 100 con 14 grados de temperatura en la ciudad de Buenos Aires. El cielo completamente cubierto, la humedad del 96%. ¿Cuál es la máxima para este martes 4 de agosto en la capital federal? La máxima es de 15 grados con una mínima de 12. Se espera neblina para la madrugada de la mañana de este martes en la ciudad de Buenos Aires, así que precaución a la hora de circular. No hay probabilidad de precipitaciones prevista para este martes en la capital federal. ¿Quién sigue? Andrés Calamaro, para seguir disfrutando de grandes canciones en la madrugada de las 100. Lo que sigue se llama ¿Dónde manda marinero?

2 de la mañana, 31 minutos en toda la República Argentina. 14 grados la temperatura en la ciudad de Buenos Aires. En la madrugada de las 100, estamos escuchando a The Cranberries con Ode to My Family. Año 1994, letra compuesta por la cantante Dolores O'Riordan, recordando esa infancia que predecidió a su fama y que la recordó con tanta nostalgia en esta grandísima canción. Cuando nosotros seguimos en esta madrugada tranquila de martes, en plena semana, ya completamente inmersos en el octavo mes del año, escuchamos a Conociendo Rusia con Natalia Lafourcade haciendo 5 horas menos.

0: Dupla Británica sonando 48 minutos después de las 2 de la mañana en todo el país, en la madrugada de las 100. George Michael, Elton John, Don't Let the Sun Go Down on Me. 14 grados la temperatura en la ciudad de Buenos Aires. ¿Cómo te encuentra esta madrugada? ¿Cómo estás? ¿Estás trabajando? ¿Estás estudiando? ¿Estás de guardia? ¿Estás de insomnio? Quizás no podés dormir, ponés la cabeza en la almohada y no conectás con ese sueño. Tranquilo, tranquilo que de la música nos encargamos nosotros para acompañarte en esta madrugada de martes, juntos con Gustavo Cordera, haciendo El Italiano.
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Starlight, dice Taylor Swift, empezando una nueva hora en la madrugada de la CIEN, en este martes 4 de agosto del 2026. 5 minutos se pasaron de las 3 de la mañana. Nosotros seguimos juntos en esta madrugada, en estas primeras horas de una mañana que pasa, ay, pasa lento, pasa muy de a poco, pero pasa bien, pasa con buena energía, con buenas vibras, porque tenemos muchas canciones elegidas para escuchar en este momento del día. En esta próxima hora que se viene, tenemos a Ricky Martin, tenemos a Virus, Kate Bush, Ed Sheeran, King, Jarabe de Palo, entre tantísimas otras canciones elegidas especialmente para vos en la madrugada de la 100. Cuando llegan Mike and the Mechanics haciendo The Living Years en la 100, la radio que está donde vos estás.

Ricky Martin haciendo Disparo al Corazón. 3 de la mañana, 19 minutos en todo el país. 13 grados 2 la temperatura en la capital federal. El cielo completamente cubierto, la humedad del 91%. Para este martes 4 de agosto en la capital federal esperamos una máxima de 15 por la tarde, mínima de 12. Cielo mayormente nublado por la tarde, sin probabilidad de precipitaciones en la ciudad de Buenos Aires. Sí se espera neblina por la mañana y por la noche, así que precaución a la hora de circular. Mañana miércoles con máxima de 16, mínima de 12, cielo mayormente nublado. Jueves con probabilidad de tormentas por la tarde en la capital federal. Ahora mismo, en la 100, escuchamos a Virus haciendo Dame una señal.

3 de la mañana, 32 minutos en todo el país. 13 grados 2 la temperatura en la ciudad de Buenos Aires. Escuchamos a Ten Sharp con You. Seguimos juntos en la 100, la radio que te acompaña durante todo el día. A las 5 y media de la mañana llega Santiago del Moro y todo su equipo para hacer el Club del Moro. 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En la 100, en la radio que está a las 24 horas con vos, en la radio número 1 de Argentina. Seguimos juntos en esta madrugada, con grandes canciones elegidas especialmente para vos. Ahora de la mano de Ed Sheeran, desde el Reino Unido para todo el país, lo que escuchamos se llama Eyes Closed.

13 grados 2 la temperatura en la ciudad de Buenos Aires, 3 de la mañana, 43 minutos en todo el país. Estamos escuchando una de las grandes canciones del álbum debut de King, Bed Shaped. O sea, es que esta versión se lanzó en el año 2004, pero se compuso en el 2001. Cuando el guitarrista Dominic Scott se fue de la banda, los amigos extrañaban a su amigo en la banda y le compusieron una canción que habla sobre la esperanza de reencontrarse con una persona que querés. Seguimos con grandes canciones en la madrugada de la 100. Ahora con Jarabe de Palo haciendo Depende en la 100, en la radio que está donde vos estás.

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I need, dice Olivia Dean, cuando 6 minutos nos separan de las 4 de la mañana en todo el país. Estamos juntos con 13 grados 2 de temperatura en la capital federal. Y en este momento en que los amigos de la madrugada llamamos el momento recarga, el momento relleno. ¿Recarga de qué? ¿Relleno de qué? Bueno, estás tomando mates, estás tomando un café con leche, estás tomando un té. Bueno, estés tomando lo que estés tomando, comiendo lo que estés comiendo. Momento de rellenar, momento de rellenar. Mientras vos rellenás ese termo de agua caliente, volvés a poner la pava en el fuego. Pones más café con leche en esa taza. Nosotros nos encargamos de seguir acompañándote con canciones elegidas especialmente para vos en la madrugada de la 100. Que sigue con Bill Medley y Jennifer Warnes haciendo I've Had the Time of My Life.

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Jessie Joy con Dueles, empezando la última hora de la madrugada en la 100, cuando 4 minutos se pasan de las 4 de la mañana en todo el país, cuando tenemos 13 grados 2 de temperatura en la ciudad de Buenos Aires y cuando tenemos muchísimas canciones para los próximos 60 minutos para acompañarte en el inicio de este martes 4 de agosto, juntos en las primeras horas de un día que parece que van lentas, van muy despacio, van poco a poco, pero van bien acompañadas de grandes canciones. En la próxima hora tenemos a Dua Lipa, a Chris de Berg, a Francia 98, Ciro, Harry Styles, The Police, entre tantísimos otros más, para acompañarte en esta nueva semana, en este nuevo día, con mucha música. Combinación argentino-española, Fito Páez, Joaquín Sabina, haciendo Llueve sobre mojado, en la 100, en la radio número 1 de Argentina.

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17 minutos después de las 4 de la mañana en todo el país, en la madrugada de las 100, escuchamos al nacido en Venado Tuerto, Chris de Berg, haciendo The Lady in Red. 13 grados 2 la temperatura en la capital federal. El cielo completamente cubierto, la humedad del 91%. ¿Cómo va a estar la temperatura? ¿Cómo va a estar el clima en este martes en la ciudad de Buenos Aires? Se espera una máxima de 15 grados, tenemos una mínima de 12. Un cielo mayormente nublado por la tarde y neblina para la madrugada, la mañana y la noche de este martes en la capital federal. Nosotros, mientras tanto, seguimos juntos con grandes canciones para seguir acompañándote en las primeras horas de este martes, ahora de la mano de Francia 98 y de Jorge Serrano, haciendo Cuando Habla el Corazón en la 100, en la radio que está donde vos estás.

Escuchamos a Harry Styles, 4 de la mañana, 29 minutos en todo el país, 13 grados 2 la temperatura en la capital federal, juntos con grandes canciones. ¿Cómo te está tratando esta madrugada de martes? Quiero saber estas primeras horas, ¿cómo estás? ¿Cómo te encuentran? ¿Te encuentran estudiando, trabajando, de guardia? ¿Te cuesta dormir? Déjame decirte, que estés estudiando, estés trabajando, estés de guardia, estés haciendo lo que estés haciendo, estamos juntos, acompañados de grandes canciones elegidas especialmente para vos. Ahora con The Police, haciendo su gran clásico, Every Breath You

Seguimos juntos en la 100, en la radio que te acompaña durante todo el día. En un ratito nada más, a las 5:30 de la mañana, llega Santiago del Moro y todo su equipo para hacer el Club del Moro. Después, a eso de las 10 de la mañana, Guido y Lagunda te esperan en No Está Todo Dicho. Empezás la tarde a eso de las 2, haciendo Sarasa con Mariano Perufo y Julieta Prandi. Y a las 5 de la tarde volvés a casa con Lape y Atardecer de un Día Agitado. Todo esto para terminarlo, claro, de la mejor manera, con temazos que marcan el comienzo de la noche de los románticos en la 100, en la radio que está a las 24 horas con vos, en la radio número 1 de Argentina. 13 grados 2 la temperatura en la capital federal, 4 de la mañana, 43 minutos en todo el país. Ella es Julieta Venegas haciendo Andar Conmigo en la recta final de esta madrugada, cuando llegan Germán Dafunkio y compañía, Las Pelotas, para hacer Los Dos.

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Tan solo 6 minutos nos separan de las 5 de la mañana en todo el país. Escuchamos al grandísimo Billy Joel con The River of Dreams cuando llegamos al final de esta madrugada en la 100. Una canción mejor que otra para cerrar esta trasnoche. Te quedas, por supuesto, con lo mejor del Club del Moro de la mano de Chris Riquelme. Déjame agradecerte, por supuesto, por dejarme recorrer la noche junto a vos. Siempre es un placer acompañarte. Mi nombre es Tomás Galván y espero que tengas un grandísimo día.

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0: Martes 4 de agosto y nos encontramos en el aire de la 100 para compartir lo mejor del Club del Moro cuando pasan 7 minutos de las 5 de la mañana. Le corremos la cortina al día. ¿Y con qué nos encontramos? Con 13 grados, 2 décimas de temperatura en la ciudad. Para hoy una máxima que promete llegar a los 15 grados y mucho por delante para disfrutar con estos grandes momentos de la topadora del aire. Buen día para todo el mundo, soy Cristian Riquelme y acá estamos iniciando este 4 de agosto, Día del Panadero hoy. Así que feliz día para todos ustedes que siempre nos escuchan, nos escriben desde muy temprano, que están ahí al lado del horno laburando, que en esta época del año se hace más fácil estar al lado del horno, pero después en verano, claro, ahí te la regalo, pero siempre laburando desde tan temprano y la radio una compañía, que la verdad la compañía es mutua, porque ustedes nos escriben mucho a nosotros y nos sentimos acompañados también, así que gracias y feliz Día del Panadero, y de eso vamos a hablar hoy, claro que sí. 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Contame ahí, me mandás tu audio en nuestro WhatsApp, que en un rato nada más lo compartimos acá en el aire de la 100 con otros madrugadores que también van iniciando esta jornada desde muy, muy temprano. 10 minutos pasan de las 5 de la mañana, creo que está todo dispuesto para empezar este recorrido por lo mejor que nos dejó la topadora del aire antes de que llegue Santiago con todo el equipo, claro. Así que estamos listos para empezar, así lo hacemos entonces. Bienvenidos. Buen día.
1: Bueno, escuchen, ¿vieron que uno más o menos piensa su vida, o por lo menos me pasa a mí, en cuanto a lo que hemos visto? Y la televisión es muy importante. De hecho, acá tengo una máxima que se las quiero tirar a ustedes para que me digan, para que me respondan. Me tienen que decir algo. La máxima dice así: di algo que. ¿Qué tan viejo sos según el programa de televisión que nombrás?
2: Ajá, ya tengo uno.
1: A ver. Tenés que decir qué tan viejo sos nombrando un programa de televisión que ya no existe, obviamente. Uh-huh. Pero a ver, Edith, te escucho vos.
3: ¿Qué tan vieja
1: digamos sos? Para, digamos, programa de televisión viejo, pero viejo, viejos.
3: El más viejo que te acuerdes de
1: sí. Yo, a ver. Sí, algo que te delate tu edad.
2: Claro.
3: Los hijos de López.
1: No sé qué es yo.
3: Ah, ¿viste?
4: Ah, soy más vieja
3: que... Entonces, igual para, eso no. Ya dice que no, soy más vieja que vos.
1: Pero pará, sí, pero yo, el tema es así. Como viví en el interior, que había repetido, ahora hay muchos programas que son muy viejos que no lo pasaban. Conozco pues de nombre que eran, pero... Así que, ¿y qué eran los hijos de López?
3: Era un programa que trabajaban tres, eran... no me acuerdo quién era el padre, López, y eran tres hijos varones. Uno era Gerardo Romano... No sé, yo era chica.
5: Alberto Martín.
3: Jorge Barreiro.
6: Alejandra
5: Dapasano.
6: Sí, Alejandra, la hija de María Rosario.
5: Cristina del Valle.
3: Claro, yo traté de buscar.
5: Doris del Valle.
3: Uno no tan conocido, pero que fue claro, furor. Fue está muy bien. Exitoso.
4: Sí, fue exitoso.
1: Entonces, ¿vos, Fernando?
7: Yo te voy a decir una frase. Mirá, y me pinta el cuerpo entero.
1: Pendex, dice ahora.
7: Vos, pibe. Fuma.
1: Siempre es el mismo programa para
3: los amigos. Amigos son los amigos. Amigo, el de Carlín Calvo.
7: Me decía una frase.
1: No,
3: ¿qué era? 90.
1: Pero,
3: era en los 90.
1: Principio 90.
3: Claro, sí. Yo me vi uno de los años 70. el que dije yo.
1: ¿Vos, Costita?
8: Y yo soy Canal 9, yo me quiero casar, finalísima.
1: Pero vamos de uno, porque vamos a estar varias rondas.
3: Claro.
1: Yo me quiero casar. ¿Y
8: sí.
1: usted?
8: ¿Cómo?
1: ¿Y usted? ¿No decía así? ¿Y usted?
8: Claro, no, pero le daba un suspenso, vos como conductor me vas a entender. Decía, yo me quiero casar. ¿Y usted? Y ahí va.
1: ¿Vos, Marcela?
3: Y yo voy a... ¿Puedo ser el Dolmedo o puede ser Grandes Valores, si querés?
8: ¡Sí!
1: ¡Grandes Valores del Tango!
3: Claro, Grandes Valores del Tango con Silvio, que estaba también el de los estudiantes.
8: ¡Feliz Domingo!
1: ¡Feliz Domingo! Claro, pero estuvo hasta hace poco.
3: Sí.
1: Con otras ediciones.
3: Otras ediciones.
1: Con otra gente.
3: Sí.
1: ¿Saben que Majo y yo vamos a hacer Feliz Domingo?
8: Sí.
1: ¿Vamos a ser los conductores?
3: No, que lo hubiera hecho bárbaro.
1: Mirá lo que son las vueltas de la vida. Nosotros con Majo habíamos hecho Clase X, que nos había ido muy bien, que sí. es una especie de Colt TV en América. Y se bajan de Feliz Domingo Cablín y Carla Conte, que eran dupla.
3: Sí.
1: En ese momento estaba Daniela Dada en Canal 9. Y nos llaman a Majo y a mí para hacer la nueva dupla de conductores.
3: ¡Qué bueno!
1: Y Majo se termina quedando en América con Mariana Fabián en el resumen, y yo me voy al 9. Firmo contrato con Canal 9 para ser el conductor de Feliz Domingo. Te hablo del año 2007, debe haber sido, 2007. Y cuando estoy por debutar el Feliz Domingo es cuando lanza... ¿Se acuerdan toda esa programación que eran 3 novelas por día?
3: Sí.
1: 4 programas. Que era un bombazo.
3: Sí.
1: Ese año. No, no era Azul TV, no, el Canal 9. Cuando vuelve a dar compra, era el canal. Y me acuerdo que como algunas novelas no le iban tan bien, todo el presupuesto del fin de semana lo frizaron. Entonces todo lo que se iba a hacer el fin de semana no lo hicieron.
8: Oh.
1: Y escuchá, yo quedé con las promos hechas, ya había salido en la gráfica del canal, en la programación del año todo, y tenía el contrato firmado. Y fui, le di la mano con el contrato firmado. Mirá lo que es una persona de bien, ¿no? Le di la mano y me fui a mi casa y no cobré ni un peso.
3: Mirá.
1: Y me quedé sin nada porque yo me he ido a América, que me estaba haciendo una cosa. Y me fui a mi casa. Y nunca hice nada, no es que ni pedí cobrar el contrato ni nada.
3: Claro.
1: Porque yo sentía que no me lo merecía si no había trabajado. Y vos sabés que lo que son las vueltas de la vida, porque a lo poquito tiempo Adán me llamó para radio, bueno, por Beto me llamó para Pop. Pero bueno, yo casi fui el conductor.
3: El conductor. Lo hubieras hecho bárbaro.
1: Y Majo a la primera reunión vino.
3: Sí.
1: Me acuerdo que fuimos juntos a la primera reunión. ¿Se acuerdan que una chica se llamaba Daniela González?
3: Sí, una rubia. De ojos claros.
1: ¿Daniela era?
8: Daniela Fernández.
3: Daniela Fernández.
1: No. No,
3: Daniela González era la mano...
1: la que manejaba. Mano derecha de Adad.
3: Sí, está todavía, me parece, en Infobae.
1: En programación.
3: Sí.
1: Pero los mejores recuerdos de esa época.
3: Mirá.
1: Yo había salido de Match, había hecho este programita muy chiquitito, muy humilde de llamaditos telefónicos, y nos había ido tan bien con Maju, que nos llamaron como dupla, sí. Bueno, 8:25, chicos. Sigamos con los programas de televisión, vamos.
8: Dale.
1: Y que tan viejo eres nombrando un programa de televisión. Que
8: Bebe.
1: Ya no existe, Bebe.
9: Sábados Circulares, de Pipo Mancera. Era un ómnibus.
1: Vos, Marcelo, se dijo Grandes Valores. Yo voy a decir, obviamente, uno que volvió, creo que volvió por nosotros, que es la familia Ingalls.
3: Claro.
1: Para mí hay dos programas de la vida, que es El Chavo y la familia Ingalls. Pero después voy a decir otro viejo.
8: Estrenan en estos días.
1: No, pará, Ve Invasión, chicos.
3: Y algo más.
1: Ve Invasión.
8: Claro. Sí, Santi, estrenan en estos días la versión.
3: El 9 de julio se estrena Netflix. Sí. Tendrías que hacer la publicidad vos, Santiago.
1: Sí. Escuchá, esto es Ve Invasión. El terror que me daba esto.
3: La música ya,
1: No.
8: Yo quería ser Diana y siempre tenía que hacer de Donovan, qué bronca.
1: Pero bueno, todos queremos ser Donovan.
9: La rata tenías que hacer, que era la que se comía Diana.
1: La peluda. La peluda.
8: Agarraba el locutor y le empezaba por el carnet y después se lo comía.
1: Otro programa, a ver, Edith Viejo, que debele tu edad.
3: Hay uno, voy a decir primero la frase, a ver si se acuerdan. Le pertenezco.
8: El Gordo y el Flaco.
3: No, Mesa de Noticias.
8: Mesa de Noticias, claro. Después El Gordo y el Flaco, cuando pasó a Telefe con...
3: Se llamó, cambió, no, pero el programa
8: Gianni,
3: Origen
8: Gianni,
3: era Mesa de Noticias. Para mí fue un programón de la tele. Yo me moría.
1: Mira, Carlos Alonso y me dice música total, Badí, compañía, ay, Brigada A.
3: Claro.
1: Hay miles, hay miles.
3: El Deporte y el Hombre. No, claro que hay.
1: Vos, Marcela, vos, perdón, Fernando.
7: Está bien, justamente algo decía Marcela con la cortina...
1: Pará, ¿cómo se llama de Nicanor González?
7: Deportes en Acción.
1: Deporte, estaba el deporte en el nombre y deportes en acción.
3: Y el de cine, chicos, ¿cómo era?
8: Función privada.
3: Función privada. Qué genio los dos.
8: Ahí daban películas prohibidas.
3: Otro que me encantaba.
1: Chicos, pará, Telematch. Pará. Telematch. Y después Supermatch. Pará.
3: Supermatch.
1: Pará. Y hablemos de Jugate Conmigo, chicos. Ay,
3: también.
4: Jugate Conmigo.
1: Sí. Poné Jugate Conmigo, Ville.
3: Jugate.
1: Es interminable.
3: Ahí está. No, ahí está el del deporte y el hombre.
1: Es que me dicen Airwolf. Airwolf era el del helicóptero.
8: Lobo del aire.
7: Lobo del aire.
1: 6 para triunfar, ¿se acuerdan?
8: Sí. Sí. Está la señorita Electrónica.
1: Atrévase a soñar, chicos, a Collana, Capri, Capri, Ultracom, no, Ultracom, sí. Marcela, vos tenés todo el perfil de las que iban, viste que llevan hecho unas chiruzas,
3: sí.
1: Y le decían,
8: sueños son.
3: Pero, y aquí es donde empiezan a...
1: Se hace realidad.
8: Qué genial.
1: Y aparecía siempre con un tapadito de nutria, Marcela.
8: Y adentro estaba el premio.
3: Se usaba en esa época.
8: Era el saco de piel.
3: Claro, se usaban los tapaditos de nutria, ¿de acuerdo? Mi abuela tenía.
4: Ahora
3: mamá.
4: Te cancelan, pero.
3: Ahora, sí.
4: En esa época, sí.
3: En esa época era.
1: ¿Cómo se llamaba el programa que hacían de Che Guevara en Canal 7? Que,
8: me gusta
1: que
8: ser escribía, mujer.
1: Que le escribía, que escribía un.
8: Me gusta
1: un espejo.
8: Ser mujer.
1: Y se fueron a agarrar los tapados de piel.
8: Ella cortaba los tapados de piel y decía, animalito, es el último daño que te hago.
3: ¿Qué época fue? 90 y pico también, 2000.
1: ¿Se acuerdan de Estrés?
3: Estrés, sí.
8: Emilio y Dori.
4: Emilio y Dori cuando se llevaban bien.
8: Y la Flori.
10: Sí.
8: Y Torri.
7: Fax, también, Fax.
8: Ah, en Córdoba no lo daban.
7: ¿En serio?
10: Sino también de todo lo que vive en
1: Zaracatunga.
7: Sí, sí, todo queremos, Zaracatunga.
8: Tampoco lo daban en Córdoba.
7: Viernes, joda.
1: El clan de Patsy, dicen acá.
8: También. Ah, que le robó a Yuya.
1: Patsy era la falsa Yuya, sí.
3: Claro. La ola está de fiesta.
8: Flavia y el señor televisor.
3: 90, 60, 90. Carlitos Balá.
1: Sí, Amigobios.
3: Sí. Las vendedoras de Lafayette.
8: Sí, eso Canal 9.
3: Claro.
7: Socorro.
1: Después de novelas, nombrarlo novelas viejas.
9: Muchacha italiana viene a casarse.
8: Piel naranja.
3: Sí, Rolando Rivas.
9: ¿Cómo se llamaba la del 9? Estación.
3: Ay, espera.
9: Era una estación de trenes, era como.
3: Sí.
9: Estación. Bueno, Retiro. Estación Retiro. No me acuerdo.
8: Un mundo de 20 asientos con Gabriela Gil.
9: El amor tiene cara de mujer.
1: Ay, con. Ahora, qué locura. Qué locura. Qué locura la televisión, lo que influye en la sociedad. Porque uno recuerda momentos de la vida por los programas de televisión.
3: Sí.
1: Y uno cuando dice extraño programa de televisión, no extrañas el programa, extrañas esos momentos. Chicos, no dijimos Grande Pa.
3: Ay, Grande Pa.
1: Un beso a los chancles que nos escuchan siempre. Bueno.
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0: Hola, Cristian, buen día, ¿cómo estás? Gracias por tu compañía. Si tuviera la oportunidad de ir a la panadería ahora, una cremona chiquitita.
1: Qué reí.
0: Para tomar unos mates y seguir con todo. Acá desde Mar del Plata, trabajando en las aplicaciones.
1: Abrazo grande. Si tenés la posibilidad de ir ahora a la panadería en el Día del Panadero, ¿qué te elegís?
2: Buenos días. Yo como panadero.
1: ¡Feliz día!
2: Y como que me encantan las cosas de la panadería, me pediría unos sanguchitos de migas.
1: Mira.
2: De jamón y huevo, son mis favoritos.
3: Buen día. Tortita negra. Fiel a la tortita negra toda mi vida.
1: Viste que el fanático de la tortita negra es fanático de la tortita negra, ¿eh? No lo movés de ahí.
4: Hola, ¿qué tal? Buen día. Bueno, acá, desde la panadería. Saludo a Miguel. Recién terminé de ondear todo el pan. Ahora me estoy tomando unos mates.
1: Qué
4: y
1: bien.
4: Bueno, lo primero que hago en la panadería, me como una cuadradita. Me tomo un buen café. Oh. Acá desde Paraguay, saludo. Panadero de los 12 años. Trabajé en Pinamar, en muchos lugares.
1: Qué genio. Feliz día para todos los panaderos que nos ayudan también a hacer el día más feliz. No me vas a decir que no. Cinco de la mañana, 25 minutos en todo el país, 12 grados 6 décimas la temperatura en la ciudad y tenemos algunos títulos importantes para compartir a esta hora. Paro portuario, 140 barcos permanecen sin operar y las exportaciones de granos están frenadas. Se trata de una medida de fuerza en rechazo a una reforma del régimen que regula la actividad de prácticos, pilotos y vaqueanos desde 1991. La disputa afecta también a un buque clave para Vaca Muerta. Donald Trump redobló la presión sobre Irán con una advertencia. ¿Acuerdo o rendición total? El ultimátum llegó luego de que Teherán negara que estén en curso negociaciones con Washington, como anunció el presidente estadounidense. En medio de la crisis, River recibió una oferta millonaria desde Brasil por una de sus figuras. El millonario podría desprenderse de Colidio en el cierre del mercado de pases. La directiva estudia la propuesta antes de responder. 5 de la mañana, 25 minutos en todo el país. 12 grados 6 décimas la temperatura con el cielo nublado. No se ven las nubes a esta hora, pero créeme que el cielo está nublado. Máxima de 15 grados lo que se pronostica para hoy. Una jornada con algunos vientos. Durante pocos pasajes del día podremos ver el sol, así que cuando aparezca, aprovechalo. Nosotros, mientras tanto, seguimos compartiendo lo mejor del Club del Moro, acá en la 100.
5: Chicos, vamos a los secretos de la mermelada que le gusta al rey para desayunar, al rey Carlos.
6: Ay, pensé que el rey...
7: Al marido de la Camila.
6: Sí, pensé. Uy, ese amargo, ¿qué le
8: sabor?
6: Gusta?
8: De naranja le debe gustar.
5: No sé, naranja amarga.
6: Sí, es un amargo.
5: He visto muchos árboles de naranja amarga y yo pensaba que no se comía.
7: No, sí.
6: Yo pensé que no sé, por mi barrio está repleto. Sí. Pero
5: yo pensé
6: no
5: que
6: hasta
5: venenosa era.
7: Sí, pero el rey come.
6: Pero son muy agrias esas naranjas, son incomibles.
8: Igual la mermelada de naranja es la mi mamá me la hacía comer de chiquita y yo la odiaba porque es amarga.
6: Muy amarga y tenía pedazo de cáscara que era más amargo todavía.
5: Pero es bien hecha rica, chicos.
8: No,
6: de naranja
8: es amarga.
6: Si igual tiene es cáscara, cierto que
5: es un gusto de viejo.
8: Sí.
5: Es igual, como comer quinoto, ¿viste?
6: A mí las cascaritas de naranja bañada con los años me empezaron a gustar.
8: A mí también, espera. La mermelada de naranja te espera.
7: Al haber cumplido 102 años, Santi, descubrí que la mermelada de naranja es lo mío.
6: La cascarita de naranja bañada en chocolate te espera.
5: Viste que hay cosas que son de viejo y hay cosas que son de joven.
6: Total. Sí, total. Para,
5: si te gusta, escucha, si te gusta la fruta brillantada.
7: Viejo.
6: No, sos un viejo.
5: Gusta el quinoto.
7: Viejo.
5: ¿Te gusta la mermelada de naranja?
6: Viejo.
5: Viejo. ¿Te gusta el pan dulce con la fruta brillantada?
6: Viejo. No, pero sí. Viejo mal.
5: El budín con la fruta brillantada.
6: Viejo. El higo.
5: Sí.
6: El higo también.
7: Recontra.
6: El higo te espera también, sí, el higo.
5: Sí. El higo es re viejo.
7: No, pero ¿sabés de dónde es muy rica la mermelada de naranja, Maju?
6: ¿De dónde?
7: De lo de la Mónica y César, en San Pedro.
6: Uy, qué rico.
5: Pero eso no es amarga. Escuché,
7: no es amarga.
5: El viejo también.
9: Sí, que no.
6: ¿Sabes yo que nunca lo probé? El respeto, nunca lo probé, así que no puedo decir eso.
8: No, te voy a traer.
7: El anís.
8: Para mí hay cosas que de grande me empezaron a gustar y de chica no me gustaban, como por ejemplo la polenta no me gustaba, el vino no me gustaba, la cerveza. Cuando era joven tampoco me gustaba y es todo eso como que el tiempo me empezó.
6: Te espera, claro. Bueno, te esperando. Que te espera.
5: El secreto de la mermelada del rey Carlos y el auge de la naranja amarga en suelo bonaerense tenemos.
8: Ah, acá.
5: Mientras los frutos se escuchen. En Buckingham son furor desde hace muchos años. En distintos puntos como San Pedro, Pergamino y Azul se destaca el valor de esa variedad cítrica. Claro, yo las vi siempre en el campo, pero pensé que no eran para consumo, porque eran tan amargas que no pensé que eran, no sé, no eran buenas.
6: Sí, que no servían para hacer nada.
5: Dice que en el Palacio de Buckingham tienen cientos de naranjos amargos.
6: Mucha pelota.
5: Y que con eso le hacen la típica mermelada al rey.
6: Anda a buscar bola naranja con este frío.
5: Es una tradición que tiene más de 120 años darle a la realeza británica la Bitter Orange Marmalade.
7: Lady Marmalade.
6: Viste que él tiene cara amargo. De tanto comer naranja. Está chupando naranja agria.
5: Una naranja de reyes. La corona británica se caracteriza por sus famosos té.
6: Sí.
5: Ellos toman el té con los scones y al scone le ponen mermelada.
8: Claro.
6: Le ponen el scone.
5: Sí. Muy fino
8: Los británicos tienen el huevo que le ponen un posahuevo. Y después viene el scone tibio y te dan tres mermeladas, ponele.
5: Una se hace la de ceremonial ahora. Protocolo y ceremonial con Edith Termida.
7: Sí, ese es.
5: Se hace la fina. Ahora, un minuto. Poné Vivaldi algo así, y algo fino, escuchá. Ahí está. Ahí nos enseña a tomar el té, la licenciada. Hoy la ceremonia del té británico, el English.
8: English tea, darling.
7: Ahí ya te diste cuenta que
5: Mira, queda muy de acá.
7: Valeria,
5: no, ¿cómo se apellido tu mamá? Juliet. ¿Tu mamá?
8: No, Silvetti. No, yo soy
5: Silvetti muy.
7: Pero qué de italiano.
5: Heidi Hermit.
8: Yes, of course. Darling.
5: Of course.
7: Eres del Bronx. Solo sabe decir darling. La profesora que trajeron.
8: Vamos a
5: No, pero hablar en español, porque nosotros somos.
6: Porque nosotros no sabemos inglés.
8: Les voy a hablar en español porque ustedes no saben entender muy bien. El té es en hebras.
5: Sí,
8: no hay ninguna manera de que sea saquito, no existe. ¿Qué es eso? Por favor.
6: Berreta, saquito.
8: Berreta, claro, toman el té.
7: Berreta.
8: Por favor, te podés sentar bien y sacarte la mano del.
6: Sí, perdón, es que tengo frío.
8: Sí. Así no, Sandra.
6: No me deja.
8: Luchi se pone las manos adentro de la yoguineta, sí. No va eso.
6: No me deja, bueno, pero tengo frío.
7: Ya vestir yoguineta no es de una persona de buen gusto.
5: No, ya te tenemos. Luchi no puede sentar por el dress code.
6: Claro. No me vengan a joder a mí, pero con la rubia, yoguineta, que es mal gusto.
8: Es la única rubia del grupo, cuidémosla.
5: No, y las uñas esas no van acá, en esas uñas largas.
6: Bueno,
5: no,
6: las uñas pueden ser, estas uñas son.
5: Anda a arrancarte las uñas al baño.
6: Me las voy a cortar.
8: Las uñas, vestite como la gente y venimos a tomar el té con el rey.
6: Los pies de la silla.
5: Charles.
6: O sea, ¿qué decís que me ponga?
7: Sir Charles. ¿Un hábito?
6: No sé, pero no muestre la panza tampoco.
5: Un hábito.
6: Bueno, chicos, entonces no entro con todos los propósitos. Que me saque la pupera, que me saque las uñas, que me saque la yoguineta. Entonces yo no quiero nada.
5: Sacarte las extensiones tampoco.
7: Y sacarte los polvos de la cara.
6: Al final me deja ser yo misma, che, loco, no puedo así.
8: No, chao, con el rey, no con el rey, que es un rey amargo.
5: Estamos
8: tomando el té con esta ceremonia.
5: Que lo más dulce es. Y la mermelada de naranja amarga.
8: Claro, y se tiene que empezar. Viste estos platos que son como una pirámide. ¿Cuál es el plato por el que se arranca?
5: Por el de abajo.
8: Muy bien, alumno Santiago del Moro. Muy bien, el de abajo. Y después vas para arriba.
5: Para arriba está lo dulce.
8: Arriba está lo más dulce, claro.
5: Generalmente los sanguchitos y todo viene abajo. Y la cosita más dulce para arriba.
8: Claro.
6: Yo pensé que era al revés.
8: De abajo hacia arriba.
6: Sí.
8: Y después tenés que comer el esconcito. El esconcito se come siempre con mermelada. Lo partís.
1: Ahora Edith da ceremonial y protocolo.
7: ¿Cómo es esto?
8: Mirá lo mal que estamos.
6: Después me dice que me saque la yoguineta.
1: Cuchara, puedo agarrar cualquiera.
8: Yo fui a tomar el té. Acá hay dos lugares hermosos para ir a tomar el té.
5: Claro, el Alvear.
8: El Alvear.
5: Arriba, eso.
8: Fui a la ciudad de mi mamá, que hay un señor que toca el piano.
7: Y el Palacio Duó.
8: Me encanta. Esos dos lugares como espléndidos. Yo voy, yo fui a esos lugares siempre que puedo.
5: Y si te nota.
1: Me fui la semana pasada al dúo.
8: ¿Viste lo que es? ¿Tomaste el té ahí en el palacio arriba?
5: Sí, los cubiertos siempre. Los cubiertos es de afuera para adentro.
8: Sí, empezás de afuera y vas para adentro cuando te traen tantos cubiertos. Es una maravilla.
6: Cuando hay cubiertos.
5: Bueno, escucha. Bueno, mermelada de naranja, entonces se amarga, es furor, sí, desde hace años allá, sí, y ahora acá la podemos hacer porque en el suelo bonaerense hay mucha naranja amarga. ¿Cuál es la mermelada que más les gusta? ¿Vos, Edith, cuál?
8: A mí, las de frutos del bosque.
5: Sí, sos muy
6: de la muy frutos del bosque. Sí,
5: vos,
9: me
5: Luchi.
9: De frambuesa. Oh, me encanta la de frambuesa.
5: ¿Vos, Fernando?
10: Durazno, siempre.
5: Durazno es rica.
8: Riquísima. No,
5: la durazno nunca falla.
8: Es dulce, rica. ¿Vos, Costi?
7: Durazno o damasco.
5: Bebe, ¿vos te gusta la mermelada?
1: Lo que pasa es que le dicen jalea, no sé cuál es la diferencia, la de membrillo.
8: Ah, muy rica, membrillo, membrillo, claro. A mí me encanta.
1: Pero no sé
8: encanta,
1: por qué no es mermelada, no es jalea.
8: Es jalea porque es como más gelatinosa.
6: A mí es la que más me gusta, la de membrillo.
5: Pues es que un día veía, fui, cuando llegué acá a Buenos Aires, fui a la verdulería un día y veía unos, yo veía como unas peras grandes y le digo al verdulero, ¿qué es esto? Membrillo.
6: Membrillo,
5: yo voy a llevar una para comer, para probar, qué sé yo. Chico, no se puede comer.
6: No, no se puede comer. No, hay que hervirlo.
5: Es para, claro.
6: Es para
5: hervirlo.
6: Hacer el, claro.
5: Lo tuve que
6: es riquísimo, ¿eh?
5: Yo hice, pero es como una roca. Eso.
6: Sí, es una roca. Sí,
8: yo no
6: sí,
8: sé por qué el madera. Membrillo después es de otro color, porque el membrillo natural es más amarillento.
5: Sí, con una pera.
8: Claro,
6: se una pone amiga, marrón.
8: Una amiga mía tenía campo y tenía un montón de membrillos y me dijo, llévate. Y yo me llevé, ay, voy a hacer mermelada, me hice la casera.
5: Pero pará, es un arma también.
8: Sí, son unas.
5: Un membrillazo por la cabeza.
11: ¿Qué? ¿La batata es lo mismo también? No. ¿Es la batata no. que compramos?
5: ¿Cómo es lo mismo no. que la batata?
7: La batata es un tubérculo. Pero,
6: y el membrillo es una fruta. Aparte no son una nada fruta. Que ver. Físicamente no son nada que ver.
1: Viste que a veces hablamos de recuerdos de la infancia, no, imágenes no, de cuando éramos chicos.
5: No, ese con el boñato es lo que confunde.
1: Sí, eso es otra cosa.
5: Batata con boñato.
8: Sí. Igual también cómo llegan al dulce de batata que compramos en el supermercado, no sé qué es lo que le ponen. Cómo ese producto llega a ser así tan dulce, ese dulce de batata, porque nada que ver el comienzo al final.
6: Y
5: pero se proceso. Hace con pectina, ¿no? La pectina sí. de... Como una jalea.
8: No sé qué.
1: Agar-agar.
8: Sí.
5: El agar-agar.
6: Eso claro. le ponen, porque.
11: Si lo haga, la mujer del bebé hace un dulce de batata que me regaló una vez.
1: Eso, sí, ¿ah, sí, sí?
8: Muy rico.
6: Le alucinante. Ponen eso porque
5: ¿qué es esta cosa de Guille que tiene vínculo con todas nuestras mujeres?
11: Es
5: tiene,
11: terrible.
6: ¿Por qué es amigo de todas
11: las mujeres? Hace un montón que no lo veo a Silvana, la extraño.
8: La extraño, dice.
11: La extraño, Silvana.
5: Tiene como un club de chicas.
6: Este es un buitre. Sí.
11: Epa. Respeto.
6: Ojo. Viste que con todas habla, de todas sabe sí, secretos. Es sí, rarísimo.
8: Tira.
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2: Un hombre.
3: Sí.
2: Fue arrestado después de apuñalarse a sí mismo para no ir al laburo.
3: Ay, Dios, es un mal extremo.
2: Yo he escuchado muchas cosas, pero
3: que se apuñalarte
2: es un poco mucho.
3: Chicos,
2: viste que hay gente que para no ir a trabajar ha inventado cualquier cosa. Un día le contamos nosotros a un compañero de laburo, 7 abuelas se habían matado.
4: Oh.
2: De hecho, yo cuando hice la propaganda de mostaza, no te comas el verso. Yo decía, ¿quién no mató a una abuela? Era justamente por eso, porque muchas veces con las excusas del verso, de la mentira, nos dimos cuenta que cada vez que jugaba River un partido importante, la abuela fue asesinada.
3: Le coincidía.
4: Yo lo vi en la niñera después al chiste, pero cuando yo era telemarketer, un chico venía con la mano quebrada y un día se puso al revés, se puso en la otra mano. Y fue despedido.
3: Ay, no. Nosotros teníamos una compañía de laburo acá que un día se lo contamos y dijo, ¿cuántas veces? Le había venido 5 veces en el mes.
4: Ay, pero estaba yendo.
3: Ella decía, nena, que era muy doloroso. Y dije, bueno, hacete ver, boludo, porque este mes te vino 5 veces.
2: Nena. Bueno, este hombre se hizo una herida al costado de su cintura.
3: Qué raro, qué loco.
5: Mirá, si fue a hacer la denuncia,
2: todo por no ir al trabajo. Claro, yo no tenía más faltas y dijo, tengo que justificar esto porque no me echen con algo tremendo.
3: Claro, y además un par de
2: entonces
3: días.
2: Entonces dijo que lo habían apuñalado y después se descubrió que era mentira, que se había apuñalado a él.
3: Pues si te apuñala.
2: Cuando estábamos en otra radio, un día llamó un chico que lo habían echado al laburo. Él había mentido, claro, no tenía más faltas en el trabajo. ¿Viste como cuando vos venís mal de faltas?
4: No tenés más, claro.
2: Y no tenés más resto y te dicen, che, la próxima ya está.
3: Claro.
2: Y claro, le pasó algo, se quedó dormido, no sé qué, no llega y ya me dice que empieza a velar a un familiar, llama llorando.
3: Ay, no.
2: Ah, bueno, le dice el jefe, pasame la dirección que te vamos a mandar una corona de flores. No, no hace falta, no hace falta, no hace falta.
4: Por favor, que no es molestia.
2: No. Yo voy con las flores.
3: Ay, el jefe
2: fue con la corona a llevársela al velorio, era toda mentira. Pero se la siguió.
4: Claro.
3: Ya lo tenían recontrajurado,
2: claro,
3: ¿no?
2: El tipo se ve que le estaba mintiendo, pero lo apuró.
3: ¿Qué pasa? Que ¿cómo te bajás de semejante mentira?
4: Es difícil.
3: Tenés que renunciar.
2: Mentir, chicos, qué feo mentir.
3: Qué feo.
2: Cuando es pendejo empezás a mentir un bolazo tras otro. Y cuando mentís por alguien.
3: Sí, y cuando te están por agarrar ese momento.
2: Nunca le dije, nunca tuvieron que mentir por un amigo que decían que estaban con él.
4: Claro, que estaban con él.
3: Mirá, yo fui recepcionista de una empresa. Vos no sabés, yo tenía un cuaderno para las mentiras. Para, o sea, porque era tanto.
4: Una ayuda a memoria.
3: Claro. Que ya había un par que eran fijos, ¿no? De no estar en una reunión, no lo puedo interrumpir. De eso tenía fijo. Pero cada tanto me aparecía alguno. Y me los anotaba, posta, porque cuando llamaba, estamos hablando de cuando había teléfono fijo, celular nadie tenía, casi nadie, me tenía que anotar las mentiras, porque si no me pisaba. Era un horror.
2: Bueno, la vida, chicos.
3: La
2: vamos,
3: vida
2: buen día.
3: Misma.

0: 12 grados 6 décimas, la temperatura en la ciudad de Buenos Aires. Un martes todavía con el cielo oscuro, un martes al que le cuesta amanecer. Para hoy la máxima promete llegar a los 15 grados, nos va a costar ver el sol nublado durante toda la jornada.
1: Bueno, una chica rompió un récord Guinness para demostrar su fanatismo por Justin Bieber. Una joven mexicana sigue al cantante desde el 2010 y tiene el conocimiento del artista más que el artista mismo. Es decir, sabe lo que
2: Justin Bieber
1: mejor.
2: Ha hecho
1: cada día de su vida. Dice que lo lleva dentro. ¿La Luchi con quién?
3: Luchi, fanática de Justin Bieber también. Habría que ver.
1: Pero ayer le dijeron, a la Luchi le preguntaron, escucha, ¿quién prefería, si a Tini o a Emilia? ¿Sabes qué contestó?
3: ¿Qué contestó?
1: María Becerra ahora.
0: Oh. Ah, mirá vos, no, qué tibia.
1: Sí. Bueno, qué tibia. El tema, cuando vos te fanatizás mucho con alguien, es que prácticamente respirás y sos por esa persona. Bueno, esta chica sabe absolutamente todo de él y adivinó 33 canciones del cantante en solo 60 segundos. Oh, es decir, en un minuto
4: escuchó.
1: Sacó 33 temas cuando con los primeros dos acordes.
0: Es fanática en serio.
2: Claro, sí. Fanática.
1: Para, ¿vos lo podrías hacer sorbo esto con
0: Arjona?
1: ¿Con el poeta?
5: Claro.
1: A ver, Guille, hacerle un picadito de temas de Arjona.
3: Ay, se le complicó, ¿eh? Me parece.
0: A ver. No, sacame allá, no, ¿quién lo conoce allá?
1: Bueno, pará.
0: No lo conoce nadie allá.
4: Yo no es por alabarme, pero yo descubrí con dos tamboriles que hizo Santi Astiz.
2: Sí.
4: ¿Cuál es la bonita?
2: Sí, es verdad.
1: Sí, pero un solo tema.
4: ¿Eh?
1: Esta brotada adivinó 33 canciones.
4: Claro, yo de Madonna vamos a ver cuántas, te puedo decir todas también.
3: ¿Cuántas ver, adivinas ahora?
2: ¿En serio?
1: ¿Tenés Guille ya? Pará, que tengo que dar tiempo. Tengo que dar el tiempo, ¿estamos?
5: Dale.
1: 3, 2, 1, tiempo.
0: Sí. A ti te estoy hablando.
1: No,
0: a
1: no,
0: ti,
1: para.
0: A ti la que no escucha. No. A ti se llama el tema.
1: Tenés que decir, pará.
4: Ya, pará.
1: Stop.
0: ¿Esto?
1: Y pero si lo antes, boludo, si la sabés.
2: Claro, si la sabés.
0: Pero esta ya estaba, ya la pasamos.
1: Esto es como el rock.
6: No entiendes, no es tan difícil.
0: A ti. ¿Vamos con otra? Dale.
1: No, pero para qué vamos a poner con esto.
2: Porque el tiempo de necesitas.
1: Tiempo.
2: Claro.
0: Basta. Acompáñame a estar solo.
1: Otra.
0: Basta. ¿Aborretería de amor?
1: ¿Aborretería?
2: Vamos.
1: Otra.
0: ¿Cómo se llama, Guille? ¿Cómo se llama?
3: Aborretería.
0: ¿Viste?
1: ¿Aborretería?
0: Es de los primeros temas.
2: Mierda, que tenés que...
0: Shh. Basta. Apnea, del disco blanco.
1: Vamos.
0: Basta. ¿Cómo duele quererte? ¿Cómo la tengo? Es increíble lo que la tengo.
6: Es una Arjona Boy.
2: Para ni Arjona.
0: Basta. ¿Cuándo? Basta. Dame. Basta. Debe ser un mes.
1: Fuerte el aplauso, chicos. No tenemos un récord Guinness.
0: Dime que no. ¡La tengo toda!
2: ¿Cuántos hizo? ¿La contaste?
3: No lo puedo creer.
1: No, sí, igual me da
0: basta.
1: Me da un poco de lástima.
0: El amor.
2: Marcelo. Para ni Arjona.
0: El amor.
2: Ni Arjona sabe.
0: De autor en las causas perdidas.
3: No lo puedo creer.
1: Chicos, para.
4: Los gustos en vida se llama el bloque, Marcela.
1: Ni una te adivino. No. Mirá que sé de música, ¿eh?
3: Mirá.
1: Pero de esto
6: justamente
1: no.
6: Por eso.
3: No, y yo tampoco. No te la adivinaba. Dos.
0: Este es una mirada favorita.

0: ¿Arjona?
1: No, pero no conozco nada yo.
2: ¿Y de qué banda podría? ¿De Beatles?
0: Del Queen.
3: De no, Queen.
4: Probablemente de Queen. Queen.
2: Claro, hay que hacerlo con cada banda de cada uno.
3: Ese que estaba por sonar es mi tema, claro, de mis temas favoritos.
1: De lo que uno sabe.
2: De lo que uno sabe, no,
0: igual,
2: claro.
0: Para, yo creo que después de este bochorno de sorbo ya está.
3: No.
5: No,
3: ¿cómo bochorno de sorbo?
5: Es que no hay cómo igualarlo.
0: Ahora, ¿saben que yo nunca fui fanático de nada? Y me llama la atención esta gente que es fanática tanto, tanto, tanto, a tal punto de conocer todo del artista, todo, todo, todo. ¿Tuvieron un fanatismo así muy grosso por alguien?
5: No.
6: Sí, yo por Madonna, sí, sin duda.
0: No, pero vos no sos de Madonna,
5: sí,
0: estudiosa,
5: tan,
0: no es que
5: claro,
0: sos de los discos. ¿Te gusta su figura?
3: No.
0: No, pero no sabés, yo te pregunto cosas de Madonna y no sabés.
2: Viajar para seguir la gira.
0: ¿Quién fue el productor del disco Confessions?
6: No, esas tonterías,
0: ¿cómo se llaman los padres de Madonna?
2: Claro, te gustan. Por ejemplo, yo soy fanática, a mí me encantan Los Redondos, pero no sé, nunca fui hasta la casa de Lila verlo ni nada.
0: El fanático tiene todo estudiado, todo, vida privada y profesional del artista.
2: Van a la puerta de los hoteles.
6: Hay un fan de Moria que se llama Raúl Gala, es un artista. Y Moria, cuando necesita algo, lo llama a Raúl y le dice: papito, me mandas tal cosa de tal año. Ay, que él tiene todo.
0: Igual no me gusta. No me gusta demasiado, ya que sepa todo, ¿viste?
6: Todo.
0: Medio así, psycho.
2: ¿Vos de los Pericos?
0: En su momento, sí, Pericos, Cadillacs.
2: Cadillacs.
0: ¿Podemos hacer una de Cadillacs?
2: Dale, hagamos una de
0: Cadillacs. A ver, el origen del cheddar, obvio.
2: No, vamos con los Cadillacs, me encanta. A ver si se la sabes.
0: Pero viejo, ¿eh?
5: Enfermida tiene que ser.
2: Sí. Arranco mal.
0: Pará, no.
5: Oh, ya no.
0: Sí, arde la ciudad. Arde Buenos Aires, de Sirena, allá de Buenos Aires. ¡Arde Buenos Aires!
2: A ver.
3: ¿Era esa?
0: Basta de llamarme así. Basta de.
3: De
0: bola. Esa no.
2: ¿Es desconocida?
5: Es reconocida.
0: Ficha.
3: Belcha.
2: Belcha.
3: Belcha. Belcha.
2: Dice.
3: Belcha. Calavera y diablito. Claro, calavera y
0: diablito.
3: Simón.
0: Acá me dice Sonia, grande sorbo. Yo hice lo mismo con los shows de Tan Biónica.
3: Tomá.
0: Mirá, qué lindo.
3: Ah, vos.
5: Uy, qué lindo.
0: Carnavalito. Carnavalito, sí.
2: Mira,
0: los condenaditos.
5: Eso, no sabe ni copiarse.
0: Parecía Carnavalito.
5: Lo mandé a pillar y toca el timbre.
0: Parecía Carnavalito, Luciano Pereira.

0: Buenos Aires entra en el top 20 mundial de las mejores ciudades para comer.
1: Ay, qué bueno.
0: El otro día hablaba con un amigo de esto y yo le decía, a los argentinos nos falta publicidad en el mundo. Porque tenemos cosas que son muy grosas acá y no las tenemos bien
2: vendidas.
0: Bien ofrecidas, bien marketineadas. Por ejemplo, carne tenemos la mejor, tenemos los mejores, quesos tenemos los mejores, frutas y verduras tenemos buenísimas, las pizzas son espectaculares, los helados son espectaculares, la panadería nuestra es espectacular, los panificados son espectaculares. Digamos, tenemos muy buen producto.
1: Sí, de todo, mucha variedad.
3: Sí, mucha variedad. Falta
0: acá se come en serio, chicos. No es comida adornada. ¿Sabes que el otro día hablaba Narda Lepe, que me encanta escucharla, y dice que lo que ha matado las redes es el concepto de producto y que le da mucho más valor a la imagen.
2: Ay, sí.
0: Entonces
2: sí.
0: Dice que ahora la comida está como adornada, ¿entendés? Y en esa cosa de adornar la comida infantilizan los platos. Esta cosa de que todo está chorreado, que todo tiene que tener muchas cosas, que todo tiene que ser...
2: Instagramiable.
0: Todo tiene que ser instagramiable. Y hay muchas cosas que funcionan y otras cosas que no. Es solamente por la foto.
2: Sí.
0: El tema de eso, lo que ha traído, es que eso ha achatado y ha nivelado para abajo.
2: Mira.
0: Porque dice que uno en la vida tiene que tener un paladar que vaya creciendo, evolucionando. Uh-huh. Y el paladar hay que trabajarlo con los chicos también. Por eso los chicos tienen que probar frutas y verduras nuevas. Tienen que ir probando nuevas preparaciones.
2: Y cuesta un montón que los chicos abran ese paladar.
0: Sí,
2: amplíen
0: se llama
2: ese
0: educar
2: paladar.
0: El paladar.
2: Claro.
0: Yo tengo una hija
2: que desde chica le hicimos probar mucha verdura y fruta, mucha. Y ella tiene un paladar
0: amplio,
2: que a mí me sorprende también, porque, qué sé yo, sabores que a lo mejor son un poquito más picos. Aceto balsámico, no es un sabor para chicos.
0: Sí.
2: Las aceitunas, viste, las cosas muy condimentadas, los chicos no consumen tanto eso, viste, pero uno tiene que hacer un esfuerzo. Obviamente, bueno, yo la escuché a Narda Lepe también decir que ella dice que a veces somos vagos los padres.
0: Sí.
2: ¿Viste?
0: Sí.
3: A mí que no me diga vaga Narda Lepe.
2: Sí, pero y para pero mí tiene Narda, razón,
0: A mí me gusta escucharla porque esa fue una chica que educada por padres que sabían mucho. Entonces te va diciendo como papá, ¿cómo puedes hacer para hacerle probar un montón de cosas a los niños? Que siempre los chicos comen dos o tres cosas nada más.
2: Sí, demasiado.
0: No los puedes sacar de ese mundo.
2: Sí.
0: Y viste que hay colores como que no les gusta agarrar en cuanto a la fruta y la verdura.
3: No, y hay texturas. Entonces, y hay cosas.
0: Claro, vos de a poco tenés que ir como ampliando ese paladar de esa cultura que va creciendo. Y ella habla mucho de algo que se llama remolcador. Dice que hay cosas que son como remolcadores de sabores.
1: Ajá.
0: Por ejemplo, gratinado. Dice que el chico todo lo que sea gratinado lo va a comer.
2: Ah, mira.
0: Dice que si le pones un coliflor solo, hervido, así sin onda, no lo va a tocar. Ahora, si lo gratinas con salsa blanca y queso a rallar y todo, le va a encantar.
2: Claro.
0: Pero bueno, a esto quería ir, porque Fernando Carlos, vos te quedaste con tu paladar en los 5 o 6 años.
1: Y bueno.
0: ¿Qué pasó? ¿En tu casa se comía muy muy simple o vos no
1: tuviste la capacidad? No, yo era medio...
3: ¿Qué pasó con vos?
1: Quizá el error de... Primero mío, pero después a lo mejor de mi madre, no insistirme. Yo digo, no me gusta. Pero si no probaste, probá.
2: Claro.
1: No, pero ya tiene mal color, no me gusta.
2: Mal color. El tema de los colores, ¿viste? En el plato.
0: Otra de las cosas que dice Narda dice que a los chicos tenés que negociar con ellos y decirle, mirá... si vos probás, si no te gusta, está bien, pero no me digas que no te gusta antes de probarlo. ¿Entendés?
1: Claro, probalo y después me decís.
2: Probalo.
0: Porque las criaturas ante la menor cosa extraña que vean ya no lo van a querer.
2: Sí.
0: ¿Viste que quieren? Supete, le gusta la pasta, le gusta un tipo de fideo, le gusta la milanesa con puré nada más. Si le pones milanesa con otra cosa, es como que no quiere.
2: Claro, o al puré no le podés agregar otra cosa.
0: Nada.
2: Ahora en Fernando Carlos, que a esta altura de la vida siga culpando a la madre por algo, es como
1: superalo. Primero me puse yo a él.
3: Estamos escuchando.
1: Culpa es mía, pero cuando era chiquito.
0: ¿Qué fue lo último que adoptaste? ¿Qué sabor adoptaste de grande que no tenías?
4: ¿Por qué se están riendo, nene?
1: ¿Qué sé yo, mami? ¿Viste? Un besito. Y el champiñón.
3: No, la amo, la quiero
2: ¿El champiñón
3: mucho,
2: lo aceptaste?
1: Sí, el champiñón. Fanático.
2: Es un loco,
1: ¿eh?
2: Sí. Pero qué loco que está. ¿Brócoli comés? A mí brócoli me encanta.
1: ¿Cómo? Pero no digo, ay, hoy al mediodía cuando llegue la radio voy a enfrente...

0: Compras el de bolsita muy poquito y el otro también. Lo lavás y lo hervís, pero un toque. Tiene que quedar medio crocante el brócoli.
1: Sí.
0: No tiene que quedar pasado baboso. Pero bueno, hablamos de comida, de cocina, porque Buenos Aires entra entre las 20 mejores ciudades del mundo. Y claro, cuando uno empieza a rever, está entre las, no sé, está entre ciudades, qué sé yo, por ejemplo, no sé, este ranking están ciudades obviamente como Roma, está Lima, está Bangkok, está, no sé, Barcelona, Pekín, Atenas.
2: Bueno, bien, buen ranking, buenos competidores.
0: Buen tenemos. Ranking, claro. Buen ranking. Sí. Sí.
1: Yo una vez le había hecho una nota a un chef francés que dice que cuando él llegó acá a la Argentina a ser chef de un hotel 5 estrellas, cuando llegó, llegó en una semana, viste, de esas semanas de sensación térmica, de mucha humedad, se quería ir, ya estaba pidiendo el cambio.
0: Sí.
1: Y después se dio cuenta que cuando él pedía, si me en un hotel importante, él pedía, por ejemplo, qué sé yo, hongos, y le traían los hongos del norte, salame, de Tandil, sí. Era todo de extra calidad.
0: Excelente calidad.
1: Excelente, calidad 10, sí. O sea, él acostumbrado a cocinar en Francia, qué sé yo, y después me enamoré del país, porque tienen todo, carne, la mejor, el vino, la carne, el mejor.
0: Carne no existe, los claro, vinos, no, chicos, no, como decíamos, todo lo que son nuestros productos lácteos, ni hablar de los quesos.
1: En general, los turistas cuando vienen acá a Argentina, lo primero que les llama la atención, que en cualquier barcito piden un bife, sí. Y es espectacular.
0: Es espectacular.
1: Es espectacular, eso en países hasta como Italia, no pasa, no existe.
0: En ningún país del mundo comen la carne que comes acá.
1: Es de millonario.
0: De hecho, para, es un error que cometen muchos argentinos, los que tienen posibilidad de viajar. Viajan y piden carne.
1: No.
0: Nunca hagan eso porque todo va a ser muy, muy, muy por debajo de lo que estamos acostumbrados. ¿Sí?
1: Claro, lo bueno es muy... Salvo que vayas a un restaurante carísimo.
0: ¿Entendés? Pero que comes el corte acá.
1: Claro.
3: Te venden la carne argentina. Pero en Italia, por ejemplo, que vive mi hermano, cuando lo fui a ver, hay lugares que dice corte argentino. ¿Por qué ellos cortan la carne distinto?
0: Es el plato más... No, y es el plato más caro.
3: Es caro, la carne. No es buena
1: claro,
3: carne.
1: Italia,
0: la carne de afuera es toda animal criado en feedlot. Tiene otro gusto, otra cantidad de grasa. Es distinta la carne.
1: Sí.
0: Con otra, aparte criados con otro tipo de alimentación, otro tipo de carne, es distinta. Pero bueno, por algo somos lo que somos, ¿no? Pero para mí nos falta más publicidad ante el mundo. Venga, Argentina, venga, venga.
2: Dale.

0: Puliese, buen día, ¿qué tal? ¿Cómo les va? Los que vienen más temprano también los saludamos. En este martes,
1: buen
0: vamos,
1: día.
0: Martes 4.
2: ¡Dale arriba!
3: ¡Buen día, Santiago!
0: Papá. Edith, bienvenido.
3: Volvió de vacaciones. Ella, sí, después de una semanita de vacaciones.
0: Una semanita y un día.
4: Sí.
3: Un día.
4: Contalo el día de
0: acá
4: ayer,
0: te contamos las costillas.
3: Una semana y un día, sí. Sí, porque regresé
0: ¿cómo
3: ayer.
0: ¿Cómo la pasaste?
3: Ay, hermoso, hermoso. Siempre es lindo. Con mis dos hijas, con todos, viste, las peleas. Pero es lindo estar todos 24-7 con tus hijas. Siempre hay alguna discusión, obvio.
0: Yo, sabes que te reentiendo porque en mi casa siempre se peleó mucho. Hay mucho amor, pero mucha pelea cuerpo a cuerpo.
3: Sí. Algunos nos peleamos, nos amigamos a los dos minutos, está todo
0: igual. Al instante.
3: Sí, al instante. Sí.
0: Pero todo en la cara y con un rancherío. En mi casa era igual y mi vieja es siempre mucho más tranquila. Y se enojaba y se iba.
3: ¿Ah, sí?
0: Pero después, sí, todo, con mis hermanos y mi viejo siempre era pelea, pero tremenda. Pero sí. Geniales, ¿eh?
3: Sí,
0: con mucho amor, ¿no? No con falta de respeto, pero no. Hacía...
3: Sí, en un momento después discusión. Nos reímos, y después nos acordamos de la pelea y nos reímos, ¿viste? Sí, después la situación, ¿viste? De viaje, cuando estás volviendo, siempre hay momentos de tensión. Y
0: total,
3: bueno, nos peleábamos, y basta, pone los pies acá.
0: Los argentinos somos un poco así todos, sí. Bueno, buen día, 6:15, chicos, comenzando la mañana, Fernandito, ¿qué tal?
2: Sí, bien, Santiaguito, acá no nos vamos a pelear, bueno, en realidad sí, la gente se va a pelear, los sí. Oyentes, por estos premiazos de martes.
3: Los premiazos,
2: claro, Majita, porque tenemos
0: hola,
2: de todo, mira.
3: Hola, mi amor.
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2: 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Impresionante, estar muy, pero muy atento. Hashtag numeral, el Club del Moro en X. En YouTube te suscribís al canal de la 100.
4: Y le das like.
2: Gracias.
4: Dale.
2: Chulita.
0: Bueno, estoy poniendo arrobas en...
2: No vas a terminar más.
3: Bastas.
4: Tenés para escribir, ¿eh?
0: Sí, qué locura, chicos, la cantidad de premios todos los días.
3: Sí, y qué lindos, y qué lindos que son.
0: A ver, ahí está, arroba Santiago Moro, salió el tuitazo.
2: Ah, de todo, ¿eh? De todo.
0: Sí, por ahí lo tienes.
2: Póntese X.
0: A ver.
3: El Xazo.
2: Yo participan, ya escriben, la comunidad en YouTube, en X también, numeral, hashtag, el Club del Moro hasta las 10.
3: El
2: Bayano
3: lo hace.
2: El Bayano. O yo. Me lo encontré en el ascensor. Hola, buen día, Fernando. Buen día, Bayano.
4: ¿Te contagió?
2: Párate, mira cómo se mueve. Bueno.
3: ¡Opa!
0: ¡Qué bandazo en los pericos!
2: Terrible, qué lástima que lo pusieron. Bebe tiene el secreto, viste como el Papu Gómez en la selección. Bebe tiene el secreto, pero no lo dice.
0: Pero aparte, fueron los únicos que no volvieron, chicos.
3: Sí. No volvió el Bayano a los pericos. Y no se sabe qué fue lo que pasó. A mí me reintriga saber qué fue lo que pasó, cuál fue la discusión, por qué no le habla.
4: ¿Te vas a ver en algún momento o no?
3: Es que pasó tanto tiempo.
0: Ya pasaron muchos años.
3: Sí,
0: ya
3: no
0: tiene más
3: dijeron.
0: Años con esta otra formación. Creo
3: claro, con estos pericos. Sí. Pero es verdad que no tocaron, pero ni una vez para recordar algo, ¿viste? No sé, se cumplen tantos años
0: porque,
3: los pericos.
0: Mirá, volvió en su momento la Bersuit, volvió los Piojos, volvieron
2: los
0: Cadillacs,
2: Soda
0: en su momento.
3: Sí, pero siempre trascendió qué fue lo que pasó con cada uno de ellos. En cambio, con los pericos no trascendió. Eso es lo que a mí me intriga.
0: Yo creo que no se lo bancaron más a él en un momento, fueron muchos años, decir, un día dijeron basta.
3: Viste,
0: así como vos con Sorbo que decís,
4: sí, basta.
3: No, Sorbo, mira, me hace correr a mis hijas. La próxima vez me lo voy a llevar de vacaciones también.
4: Y me abraza, me da besos, ay, lo que te extrañé, mi amor.
3: Sí, me hace acordar a mi hija.
0: Sí. ¿Qué te trajo, Sorbo?
4: Sin nada, por el momento. Tal vez
3: bueno,
4: está en el auto.
3: Ciego, pare.
4: Por ahí se olvidó la bolsa en el baúl.
3: Por ahí me olvidé.
2: Yo me traje un Toblerone abierto y esto lo puede comprobar Guille y Pablo, porque se los mostré de otro compañero que trajo. Y digo, bueno, pasé de cuenta que Edith trajo cositas, regalo. Y digo, bueno, gracias, Edith. Igual, bueno, no tengo la campera. Temazo.
0: Bueno, buen día. Ven como mueve la patita.
2: Estaremos hasta las 10 con Santiago.
4: Bueno,
2: bueno, pará.
1: Y así estaba toda la mañana el tipo.
2: Claro, con premiazos.
1: Bueno, ya está.
2: Hay cumpleaños y efemérides.
0: Creo que los dos mejores temas de Los Pericos son Pupilas Lejanas. Ay, sí. Y más atrás, ¿cómo se llama? El taratata, taratata, taratata, taratata.
2: Tararana.
0: Que empieza con el saxo. Está bien. Voy yo.
1: Todo bien.
0: ¿Cómo? ¿Cuál es, bebé?
2: Este es para ti, mira.
4: Es un llegar, es este.
2: Es un llegar.
0: No, pero este no es
2: este. Este es Big Shusho, este es más cercano. Dale, que es martes.
1: Nada que perder es el tema.
0: Nada que perder. Pues nada que perder, Guille. Para mí es la mejor canción de los...
1: Ay, qué lindo.
2: Empieza con el saxo, terrible, versión en vivo.
0: Y el éxito que tenían Los Pericos en Latinoamérica.
1: Claro.
0: Bueno, que tienen, le va muy bien también.
2: Muy, sí, claro, con Juanchi Valerón.
1: Muy bien, Juanchi, bueno, son lo más aparte de todo.
0: Bueno, vamos a pasar Los Pericos hasta las 10 de la mañana.
2: Sí, Los Pericos.
4: Date la mesa, Fernando, pará.
1: Es una mañana perica.
2: Traen a la perica. No, es una playa.
0: Y pone Pupilas Lejanas. Ay, ahí está.
4: Este me encanta.
1: A mí me gusta Sin
0: este
1: Cadenas.
0: Es como la canción más adulto. Sin Cadenas también, del mismo disco. Pero Fernando Carlos quedó ahí, ¿viste? La música quedó como...
3: Sí. Sí. Quedó en el 87, sí, claro. cuando empezó el secundario.
2: Sí, como el paladar.
1: Claro.
3: Comiendo patita de pollo.
2: ¿Licuado de qué tomó?
3: De banana con
2: como
3: leche.
2: ¡Y la banana!
0: Para Edith, vos no estuviste, pero se comió el programa estos días.
4: No te hace una idea.
2: El 2020. Sí. El 2026,
0: devoró.
2: Quieren poner una placa, viste que ahora están acondicionando toda la radio. Quieren poner la placa 2026, el año de Fernando Carlos, otra vez, pues ya sacaron la del 2026.
3: Porque hay meses que hace la plancha, pero hoy.
4: Ah, mira, ¿en serio? ¿Te diste cuenta que hay un balde al lado de él?
3: ¿Un balde?
4: Sí.
3: ¿Por qué?
4: Porque te chorrea la baba, así. Entonces ya le ponemos un baldecito.
0: Un plato hondo.
2: Claro, porque hablo.
3: Habla mucho. La radio junta la baba.
2: Se trata de hablar.
3: ¿Sabes que tenés que hablar con esa cosa que te ponen los dentistas cuando vas al dentista?
2: Claro. Y lo hicimos. Ese contenido lo hicimos ayer. Ahora te pasamos todos los programas.
0: Bueno, chicos, dejan su mensaje. Temazo este. Deja su mensaje de voz, ¿a qué número en WhatsApp?
2: Al 11-3700-0100.
4: 11-3700-0100.
2: Claro, tenemos el brindis de Sensiberia. El hora de 7:30 y el yendo pasadita a las 8.
0: Para brindar ahora a las 6:30, para las 7:30 la hora de los chicos que ya están yendo al cole, o a las 8 tenemos el yendo. ¿Nos encontrás en qué línea y de dónde vas? ¿Todo a qué número?
2: Al 11-3700-0100.
4: 11-3700-0100.
2: Uy, yo.
0: Ponés el día de la sopa.
1: Amo la sopa. Amo la sopa.
3: Yo la entendí de grande, la sopa. De chica no era de la sopa, pero como que tuve que ser... Lo que pasa es que
0: de chico te daban la sopa generalmente en la casa de tus abuelos. Por lo menos en la mía, de mis abuelos, desde siempre... Porque ellos vienen de una época que se estiraba siempre todo con sopa.
1: Sí, para
0: invierno,
1: llenar,
0: verano.
1: Te daban la sopa para antes para llenarte la panza.
4: La sopa, claro.
3: Para siempre. Mí, en mi infancia, no sé por qué, era como una amenaza. ¿Qué hay para comer sopa? Era como un reto. Como que te retaban o te ponían en penitencia y te daban sopa para comer.
4: A mí me encanta. Todos los domingos a la noche, invierno, verano, primavera, otoño, lo que sea. Sopa.
1: A mí me
4: todos
1: encanta.
4: Los domingos, sopa.
1: En mi casa se tomaba mucha sopa. A mí me gusta, me encanta. La sopa de municiones, de arroz, de fideo, cabello de ángel.
3: Todo es rico.
1: Todo es rico.
2: Y aparte, viste, cuando...
1: El puchero, el jugo que queda del puchero. En mi casa se toma mucha sopa.
2: O no crecías, viste, o te faltaba fuerza.
1: Tenés que tomar la sopa. Te falta sopa.
2: Sí. Y hoy en día, viste, cuando no sé, o discutís. ¿Sabes la sopa que te falta? ¿Para hablarme así?
3: Yo este año hice por primera vez una sopa de calabaza. Estas recetas que salen en TikTok. Y es muy difícil pelar la calabaza. Me quería morir. Y después hice sopa de tomate.
2: ¿Qué difícil
1: la calabaza?
0: La mixar, chico, pelar la calabaza, sí.
3: Ah, pelarla.
1: No, con un pelapapa, chico.
2: Pará, y hoy en día vas a la verdulería y...
1: Pelapapa la pelás en medio segundo.
3: Yo me compré una calabaza completa y me costó mucho pelar esa calabaza.
4: ¿Sabes lo que estoy haciendo yo ahora? Hiervo muchas verduras. verduras, pero en vez de hacer esa sopa normal con las verduras enteras, la meto en la licuadora y me queda todo como una sopa crema,
1: sí, claro,
4: de muchas verduras.
1: Claro,
3: después lo mixé, sí, después lo mixé y me quedó riquísima.
0: Bueno, buen día.
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0: Whoopi, whoopi.
5: Whoopi.
1: Todos son los temones. Bueno, tiene que ver con nuestra historia.
0: Pero estos no son los pericos, Majo.
1: Esto es sopa de caracol.
0: Claro.
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0: pati. Hay trencito con este.
1: Sí, este sí. Es muy, muy del tren.
0: Me encanta. Whoopi, whoopi.

0: Bueno, ¿cómo va a estar hoy?
1: Hoy vamos a tener un día mayormente nublado, una máxima de 12 grados, no, de 16 grados para el día de hoy, la actual 12 grados 4.
0: Claro, la actual 12 grados, temperatura de 16, 17, ¿va a llover 16. O no?
1: No, va a llover.
2: No, pero nublado.
0: Igual poquito, para vos no estuviste el viernes, no sé lo que fue.
1: Me enteré, sí.
3: Delirio.
1: Lo que llovió. No, sí.
0: Delirio todo, porque fue una cosa que era, sí. En un momento era, ¿viste cómo se descontrolan esas tormentas que son viento, cosas, lluvia,
2: truenos?
0: Truenos, rayos.
3: Sí, no, un delirio.
1: Sí. Porque
3: delirio.
1: Mi mamá, que vive en una casa muy vieja, ¿viste? Cuando son lluvias, que no sé si las casas están tan preparadas para aguantar tanta lluvia, tanta agua de repente.
3: ¿Viste? Ni las casas, ni las calles, ni nada.
1: Claro, no, claro.
3: Delirio todo.
0: Bueno, es el día del leopardo. Qué lindo
3: el
0: animal,
3: leopardo.
0: Qué lindo animal, leopardo. Sí, hoy es el Día Nacional del Panadero.
2: ¡Panadero!
1: Opa. Hay que celebrarlo.
2: ¡Qué guay! ¿Qué van a mandar?
0: Pero un rato vamos a hablar de la panadería, porque el panadero es el rey de su panadería, y es como, la panadería es un capítulo aparte en nuestro país.
3: Sí.
0: Es muy importante.
3: Sí, muy.
0: Vieron que cada país tiene su panificación, su estilo.
3: Sí.
0: De acuerdo a quién te haya colonizado, a quién haya venido a tu país, es la influencia que vos tenés.
3: Claro.
0: Uh-huh. Por ejemplo, yo estoy fascinado desde hace un tiempo con la panadería y los panificados de Venezuela, por ejemplo.
3: Qué rico.
0: Y es otra. Venezuela tiene una raíz de panadería mucho más parecida a la portuguesa.
2: Claro. Y en los últimos años lo sumamos mucho acá en Argentina.
1: Okay, y es muy distinto la panadería.
0: Es muy distinta. Ay, fíjate, no tiene que ver con la nuestra. La nuestra es más, es con influencia, obviamente, tan española, de venida de la francesa.
2: De la francesa, claro.
1: Claro.
0: Es una adaptación de todo eso. Es decir, es como la francesa tamizado por España e Italia. Con el paladar de Italia y España, que fueron los que vinieron para acá.
1: Claro. Viste que nosotros entonces, se pasa a cualquier restaurante y te traen la panera. Para nosotros sí. Es como fundamental. Y hay países en donde no. Y si vos la pediste, la cobran.
0: Claro, y esos panes son distintos.
1: Son distintos, claro. Son todos.
0: Por ejemplo,
1: distintos.
0: El pan de Venezuela, ese que comemos tanto acá en su panificación, fíjate que es un pan mucho más suave, más dulzón.
2: Sí, es
0: más
2: medio agridulce, ¿viste?
0: Sí. Más aireado.
3: Y tiene otro
0: ¿viste?
3: Tipo de. Es como otra textura.
0: Otro tipo de miga, ¿viste?
3: Sí.
0: Claro.
3: Los nuestros
0: y la factura
3: tienen,
0: es igual.
3: Claro. Nuestros panes tienen cáscara, los venezolanos no. Sí.
2: Bueno, nuestras facturas no están en otra parte del mundo.
1: No, tampoco.
0: No.
1: Sí.
3: No.
0: Y nuestra media luna es la croissant, pero adaptada acá.
1: Sí, claro. ¿Viste? En otros países no existe.
0: Por eso, cada país, de acuerdo a quién haya llegado, es lo que absorbió. Y también las que llevaban todas las recetas de panadería lo dulce, siempre las monjas. ¿Viste cuando iban de una guerra a otra?
3: Sí.
0: Eran las que llevaban las recetas antiguamente. Bueno, 6:27. ¿Qué pone eso, tu amigo el Puma?
3: Sí, claro, porque es el día del Puma hoy.
0: El del Puma.
3: Claro.
0: Leopardo, pero parecido.
3: Pero no hay ninguna de Leopardo, una canción de Leopardo.
0: Qué lindo animal, Leopardo es más lindo de todo. Pero el Puma pone para esta hora, agárrense las manos, Guille.
1: Ay.
0: Porque es bien como apertura de show de vedettes de los 80, 90. Escucha.
1: Ay, sí.
0: Desde Buenos Aires, Argentina. Esto es el Club del Moro. Y esas eran las chicas, con las plumas.
3: Qué lindo.
0: Y nosotros en cuero con chaleco.
3: Hermoso, hermoso.
0: Buen día. Hasta las 10.

0: Ahí está el Puma Rodríguez sonando el Diez Leopardo, esa claro, ¿eh?
1: Sí.
0: Se nos van a equivocar de bichito.
2: Agárrense de las manos.
0: Igual Leopardo creo que no hay nada más lindo. El pelaje ese, chico.
1: Sí. Bueno, de hecho a las mujeres nos encanta vestirnos de leopardo. Siempre tenés algo en tu casa, algo de leopardo. Y a medida que una va creciendo, el leopardo se apodera más de las mujeres. Llega una edad que somos solo leopardo.
0: Sí. Igual los hombres también, pienso en Diego con Versace, ¿viste? En los 90.
1: Claro. Claro.
3: Pero acá les cuesta.
1: Sí.
0: Imagínate, es un clásico igual. Es clásico, a los tan les gusta mucho. A los tan les gusta mucho el animal print, sí. A los varones también. Pero el leopardo me parece que como animal, no sé qué otro animal más bello que hay.
4: A mí me gusta mucho, es perfecto. No sé. La pantera, bien
0: bueno,
4: negra.
0: Son todos
3: los felinos.
4: Son felinos, claro.
3: Los felinos son un poco a todos así, pero bueno, el leopardo es bello en total.
0: Sí.
3: A mí me encanta mirar imágenes, pero después me dicen, no, mamá, me dice mi hijo, eso sí, ya. Viste, cuando vos ves, te aparecen, como a mí me gusta ver muchos animalitos en las redes y las cosas que hacen, y me dicen que muchas cosas que miro y que me gustan son de inteligencia artificial.
0: Bueno, este programa parece inteligencia artificial. Sí, es desinteligencia artificial esto.
3: Desinteligencia.
0: Buen día. Agárrense de las manos. Agárrense. ¿Cómo estás, Bebe? Buen día.
5: Buen día, buen día.
0: Agarremos a Bebe, chicos. Cuidemos a Bebe.
3: Cuidemos a Bebe.
1: Agarrémoslo.
5: No, me cuido solo.
0: Bueno, 6:30. Vamos a brindar como cada mañana. Y ahí estamos. Levantamos la copa y le pedimos y agradecemos a la vida, la salud. Primero pedimos, obviamente, por salud, por la alegría, por la felicidad, por la Argentina, por la paz, chicos. En el mundo, un mundo tan patas para arriba, se pide y se agradece salud, paz y todo lo bueno por venir siempre. Chinchi, salud. Buen día.
6: Hola, buen día. Yo brindo por mi familia, que este año se vuelve a tener un nuevo integrante. Voy a ser abuela por segunda vez.
1: Ay.
6: Soy Lili de San Nicolás de los Arroyos. Que tengan un buen día.
1: Felicitaciones, Lili.
7: Hoy quiero brindar por mi hija India Madeley, que es la luz de mi vida, el motor, la... Es todo lo que me da fuerza para ir, vivir, para levantarme el día a día y pelear.
1: ¡Qué lindo! ¡Un beso!
8: Hola, soy Tony de Acasuso. Brindo por Anita, mi novia, que es una hermosa mujer en todo el sentido de la palabra.
1: ¡Esa! ¡Que vive el amor!
9: Buenos días, Club del Moro. Soy Hugo, de acá de la ciudad de Esquel, en Chubut, la cordillera. Quiero brindar y saludar a todos los panaderos en su día, a nivel nacional e internacional. Desearles que lo pasen muy bonito. Y a ustedes también, un gran abrazo. Chau, chau.
1: Esa, un beso. Feliz día.
10: Hoy brindo por la vida, por la familia, por la salud, para que la gente tenga trabajo. Un abrazo para todos, chicos.
1: Un beso.
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12: Brindo por cada uno de ustedes, que nos sacan una sonrisa todas las mañanas. Brindo por mi familia, por mis hijos. Saludos y que tengan buen día.
1: Mi amor, un beso.
13: Hola, buen día, chicos. Mi brindis es por la vida, por las oportunidades. Un abrazo.
1: Un beso, beso, beso.
14: Por regalarle la intuición al alma mía.
15: Buen día, buen día. Bueno, habla Lucho Panadero. Hoy mi brindis es el brindis por la salud, por mi familia y por el día nuestro de los panaderos. Así que bueno, hoy brindo también por los panaderos. Muchas gracias.
1: Eso, un beso. Feliz día, feliz día.
16: Quiero brindar por mis hijas, quiero brindar por mi esposo. Brindo por la vida, brindo por ustedes.
1: Un beso.
17: Soy Gabriel, soy camionero. Brindo por toda la familia y por la salud.
1: Mi amor, un beso.
0: ¿Qué pasa, Rito? ¿Qué andás tosiendo?
2: ¿Qué pasa?
4: Ahí, me pica un poquito la garganta.
2: ¿Qué? ¿Qué? ¿Qué?
5: ¿Cómo?
0: ¿Sacaste el olor a chinchulín?
4: Sí, qué bien. Oh. Anoche ya, bueno, cuando volví a casa dije, ay, al fin.
1: Se fue.
0: No, no, vos sabés que Sorbo tuvo un percance porque hirvió los chinchulines y cuando tiró el agua se le rebalsó en toda la cocina.
4: Se salió el sifón. Y
0: se salió el sifón de la bacha.
4: Sí. Me inundó toda la cocina con olor a chinchulín. No sabés, no sabés lo que sacar eso.
0: Igual y ayer vino con un umbao a chinchulín.
4: Ay, no, no, no. Aparte, para joda.
1: Era una chura, el hijo.
4: Sí.
1: El niño achura.
4: Me vuelo la ropa. Mister
0: achura.
1: Por Dios.
4: Sí. Me miraba y te tiraba chinchulines yo.
3: Ay, menos mal que le pasó a él y no a mí, porque si no me daría.
0: No, estaba preocupado. Estaba preocupado porque dice: ¿qué va a pasar con Edith cuando me huela chinchulín?
3: Ay, sí. No. ¿Qué hace?
4: Te le va a mezclar con la morcilla y todo eso.
0: Bueno, buen día. 6:34 esta mañana. ¿Qué premios tenemos, Fer?
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0: Bueno, un día como hoy nací en 1821, Louis Vuitton.
1: Ay. Mira Louis Vuitton.
3: Mira Louis.
18: ¿Algo que ver con las carteras?
0: Es el de, claro, el creador.
18: El mismo, boludo, boludo. El mismo.
1: Pero Dios mío.
3: Ah, qué imperio que armó, por favor.
0: Qué imperio. Yo digo, habrá, sí, cuando habrá muerto, él fallece en 1892, ¿habrá podido ver su algún resultado? Porque creo que es lo que hacía el Louis Vuitton, nace como una empresa que tapizaba los asientos de los trenes.
3: Ah, mira.
1: Sí.
0: Creo que nace así. Igual. De esa manera. Por eso, porque como las primeras cosas que hacen son como esos, viste, como esos baúles.
1: Los baúles, sí, gigantes. Claro, claro. Sí. Para viajar.
4: Él medio como que se escapó, yo ya leí la historia, y caminó 400 kilómetros hasta París. Y empezó a tapizar justamente valijas y los asientos, como vos decís, de algunos trenes.
0: Trenes.
4: Y después hizo justamente.
0: Vamos a sacar las carteritas, dijo.
4: Claro, dijo.
1: Hagamos las carteritas.
4: Para el bolsillo de la dama y la cartera.
1: La cartera del caballero.
3: Qué raro que no hicieron la biopic de Louis Vuitton.
0: Ya la van a hacer.
3: Pero hicieron de todo. Yo me las vi de todas, porque a mí me gusta saber.
0: Bueno, a ver quién más. Un día como hoy, en 1875, moría el escritor danés Hans Christian Andersen, el de La Sirenita.
3: Qué talentoso.
0: El patito feo, el pulgarcito.
1: Un montón.
3: Hizo todo, sí.
0: Bueno, para los daneses es un número uno.
3: Yo creo que para el mundo entero.
0: La cernita.
3: Claro.
0: Sí. Bueno, a ver quién más tengo para hoy. Alguno que esté vivo. Bueno,
4: sí, ¿no?
3: Pero
4: pues
3: vamos,
4: ¿no?
3: A ir al cumpleaños.
1: No,
0: Barack Obama. Barack Obama.
1: Ay, vamos. Me cae bien.
3: A mí también me cae bien.
0: A mí también.
1: Sí, sí. Me cae bien. Y su mujer, la pareja, es mejor.
3: Ella
1: todavía
3: es lo más, sí.
1: Ella es divina.
3: Seguro, vamos al cumpleaños de él para sacar una foto con ella.
0: Ella es re grandota, ¿viste?
1: Ella es alta.
0: Sí,
1: es grande.
0: Aparte, se me hace que pasás y te dicen: chicos, pasen. Sí.
4: ¿Qué trajeron? Nada, no importa.
1: No, ella antes te dice: no se les ocurra traer nada, ¿eh?
3: Pero como buenos anfitriones, me parece.
0: Sí. Bueno, el Barack Obama nació en Hawái. Que obviamente pudo ser presidente de Estados Unidos porque Hawái pertenece a Estados Unidos. Pero bueno, me cae 10 puntos de Obama.
1: Sí.
4: Y fue el primer presidente afroamericano.
0: A ver quién cumple. Soy la Meghan Merkel, la esposa del príncipe Harry.
3: Uy, esa.
1: La Meghan.
3: Esa no me cae nada bien.
0: La Meghan, que no. Meghan Merkel estuvo acá trabajando.
1: Claro.
0: En Argentina.
3: ¿Qué hizo acá?
0: Ella trabajó
3: en Argentina.
0: En la embajada trabajó en Estados Unidos.
3: Ah, claro.
0: Creo que estuvo 1 o 2 años, ¿eh? Habla español, de hecho.
3: Sí.
4: ¿Es la que estuvo en la serie de los abogados?
1: Sí,
0: claro.
1: Es
0: la de
1: Suits. Claro, ahí.
4: La de Suits, sí.
1: Y ahora está, creo que, de jurado en algún programa de tele.
0: Y después era una actriz. Y pega el braguetazo y se engancha
1: y armó un quilombo. Bueno,
0: armó un quilombo.
1: Sí.
18: Pero bien, amigo, yo vi la serie de los dos, todos los recontrabandos.
1: Sí, yo también.
4: ¿Y la serie de ellos?
18: No, hicieron la vida imposible.
3: Yo vi la serie de ellos también y me pareció muy aburrida. No, no, me parece que.
18: Te pido
3: que
18: mil
3: no
18: disculpas.
3: Tiene...
0: Yo sé que, sé que le hicieron la vida imposible desde ella.
3: Ella dice que le hicieron la vida. También. Yo no le creí nada.
18: Bien, desde adentro, con los servicios.
0: Pero para mí, ella puso cosas. Mirá que no les tengo ninguna simpatía, pero ella puso cosas en la reina porque sabía que nunca, como le iban a contestar, ni iban a hablar. Pero la reina era mucho más de avanzada que eso que ella dice. la reina de Inglaterra, chicos, fue la primera que habló del cambio climático, claro, de un montón de cosas que fueron, fue una adelantada a su tiempo.
3: Sí, a mí lo que me hizo ruido de ella, que ella contó como que la discriminaban porque ella dice que tiene una mamá negra y un papá de raza blanca.
0: Es mestiza ella.
3: Es mestiza. Sí. Y entonces que la, yo dudo mucho
0: yo también
3: que
0: dudo
3: la
0: mucho
3: reina
0: eso.
3: La discrimine por eso.
0: Por eso.
3: O sea, sí. Dudo mucho, porque en su vida nunca tuvo un acto de discriminación de esa manera a lo largo de toda su
1: vida.
3: ¿Pero
1: por qué inventaría semejante cosa?
0: Porque no le iban a contestar y para justificar todo el quilombo.
1: Yo creo que él es un sufrido que toda su vida vio sufrir a su mamá por culpa de ese forro de padre que tiene.
0: Bueno,
1: tranquila.
0: ¿Quién?
1: No, y me parece que ellos estaban muy en desacuerdo y él encontró en Megan.
0: Más con que hablara de la madre y el padre.
1: No, ustedes también están hablando de ellos como si los conocieran.
0: No, pero no estamos agrediendo así de forro. No, escucha, yo no te digo eso. Yo no, desconozco la historia, conozco un poco la historia de Isabel. Y me parece que coincido con Edith, por todo su recorrido y por lo que logró desde el lugar que estuvo, fue una mujer muy importante, muy trascendente para la historia, para nosotros obviamente muy antipática, pero me parece que reducir todo eso, no me querían por mestiza, es muy chiquito para mí eso.
1: Bueno, pero hay que ver cuáles fueron las internas y por qué él decide unirse a ella e irse.
0: Se fumó, chico, para las presiones, debe ser un garrón.
1: Claro,
3: yo creo que obviamente nosotros no entendemos, estamos totalmente a 10.000 kilómetros de distancia de lo que es la corona británica. Por ejemplo, lo que pasó con la corona británica, casaba a los hijos desde toda la vida. Y yo creo que Carlos, ¿cómo le dicen ustedes?
4: Cara de teta.
1: Cara de pezón.
3: Claro, él se casó con una mujer que no amaba de entrada. O sea, fue víctima también de este formato de la corona que poco a poco se fue ayornando. Pero en ese momento, él estaba enamorado de Camila desde el primer momento y nunca.
0: Mirá que para, hay que enamorarse de Camila porque. ¿Viste?
1: ¿Y de él?
0: Pero y bueno.
1: ¿Y de él? Camila es una diosa.
5: Vieron fotos de Camila de joven.
1: Era hermosa Camila.
5: Estaba buenísima. Sí. Buenísima.
0: Bebé. Yo siempre buenísima. Era señora como
1: era power.
3: Siempre pareció como una señora grande, pero era muy muy linda cuando él la conoce en la universidad y él se enamoró en el primer instante de ella y no lo dejaron
0: dice
3: casarse
0: que ella
3: con
0: hacía
3: ella.
0: buena dice que sí era una muy fogosa ella.
4: Manualidades.
0: Sí.
3: Eso no lo sabía, te digo.
0: Sí, dice que muy fogosa ella y bueno, para todos nosotros es como una película, eso opinamos de chusma.
3: Obvio,
0: nomás.
3: De chusma.
0: Bueno, 6:41, sigamos adelante. Nosotros tenemos nuestros problemas, que sean cargo ellos. Megan, hacete cargo vos. A este nos vamos,
4: ¿No?
0: No. A ver, ¿quién más cumpleaños? ¿Quién no tenemos? Bueno, no tenemos más. A ver. Mira, en 1957 Fangio obtiene su quinto título mundial de Fórmula 1, chicos.
3: Qué locura.
0: Fangio fue el, según los que saben, o muchos de los que saben, uno de los más importantes, si no el más importante corredor de la historia. Y acá lo tenemos, claro, es muy lejano. Es muy atrás.
4: ¿Qué año dijiste?
0: 1957.
4: Claro.
19: Sí.
4: Bueno, pero ahora revivimos todo con Colapinto. No. No. Claramente, no.
3: Bueno,
4: ganó
3: yo con la película
4: título,
3: me di
4: importa.
3: Cuenta, ¿viste? Con la película de Ferrari, que nombra a Fangio hasta en varias oportunidades. Yo dije, tomé conciencia de lo importante que fue Fangio.
0: Y acá las chicas, ¿son tuerca, vos majita? ¿Sos de manejar? ¿Te gusta?
1: A mí me gustan los autos, me gusta manejar. Y yo fui promotora de TC2000, chicos.
0: Sí. Es lo más cerca a Fangio que tenemos.
1: Lo más cerca a Fangio, con las calzas blancas.
4: Paraguas.

0: No,
1: bueno,
0: ganó
1: yo con la película
0: título,
1: me di
0: importa.
1: Cuenta, ¿viste? Con la película de Ferrari,
2: sí,
1: que nombra a Fangio hasta en varias oportunidades. Yo dije, tomé conciencia de lo importante que fue Fangio.
2: Y para, y acá las chicas, ¿son tuerca, vos, Majita? ¿Sos de manejar? ¿Te gusta?
3: A mí me gusta, me gustan los autos, me gusta manejar. Y yo fui promotora de TC2000, chicos.
2: Sí. Sí, lo más cerca a Fangio que tenemos
3: hoy. Lo más cerca a Fangio, sí, con las calzas blancas.
0: Paraguas.
3: Con las que te ponen te obligan a ponerte atrás de los corredores con el paraguas. Porque es la publicidad de la marca.
1: Claro.
3: Claro, entonces estás ahí.
2: Es muy seductor para nosotros los hombres, las mujeres que manejan bien.
0: Sí, totalmente. No entendés el porqué, el motivo, pero
2: sí.
0: ¿Ves a una mujer que maneja bien o que se baja de un auto, una cabeza, algo, y decís,
2: bueno, mi mujer.
1: Sí, perdonen, pero mi mujer es
2: hija de un tipo que fabrica autos, es corredor de toda la vida, muy tuerca, muy tuerca. Ella maneja autos y motos desde que nació prácticamente. Y es muy lindo cuando agarra el volante una mujer con tanta seguridad al volante. Mi vieja también maneja bien.
3: Porque me parece que tiene que ver con esta cosa de la seguridad, del manejo.
0: A mí me pasó, sí. Primera y segunda cita, la busqué yo a Celestita. La tercera cita me dice, no, yo paso a buscarte. Bueno, dije yo, no sabía que... Y se bajó un auto pisterito y dije...
3: Yo fui pistera de pendeja, porque tenía un Fiat 600, está mal lo que hacía, y corría picadas en Paraná.
0: Ah, re lindo.
2: Igual la picada del Fiat 600 es ahí nomás.
3: Sí, te la quiero ver cuando doblás con el Fiat 600.
2: No, por eso, pero ¿cuánto voy a correr? ¿Qué, 90? ¿100?
3: Sí, lo que pasa es que en un Fiat 600,
2: sí, parece
3: modelo
2: mil.
3: 69, parece que vas a 1000,
2: sí,
3: y de hecho me cagué entera cuando casi vuelco, ahí dije, bueno, esto no está tan bien.
2: ¿Cuál es el que no volcaba, Bebe? El Citroën era, ¿no?
4: Sí. Citroën, el 12B o el 13B.
0: Era el que decían que volcaba para atrás, Bebe, marcha atrás.
4: Algunos decían eso.
2: Bueno, buen día, CC44. ¿Qué premios tenemos, Fer?
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2: Bueno, es el día de la sopa, como dijimos, pero también es un día muy importante porque es el día mundial de... Perdón, el día nacional del panadero.
3: Sí.
2: Y que, como hablábamos más temprano, ¿qué lugar la panadería? ¿Qué aroma?
3: Que todo.
2: Es un mundo aparte, que
3: y
2: todo.
3: Yo, mi vida está cruzada por una panadería porque la familia de mi mejor amiga, desde el jardín, tenían una panadería muy importante en Paraná. Entonces vivíamos en la panadería, entonces era, nos juntábamos en la casa de alguien, pasábamos por la panadería Fiore. Salíamos de bailar a las 5 o 6 de la mañana y nos íbamos a la panadería a esperar las facturas recién hechas. Vivíamos ahí, así que la cuadra me la conozco de memoria.
2: Sí,
3: toda mi infancia es una panadería.
1: Claro, porque arranca muy temprano.
3: Esta
1: es la hora. Ahora están todos trabajando. O sea, cuando arranca
3: más temprano
1: que nosotros.
3: 7:45 ya tienen, sí, hace 2 horas que tienen listo todo.
2: Sí, es muy, esa es la madrugada.
1: Muy sacrificado por de sábado, domingo.
2: Mi abuelo era panadero y yo cuando nací ya lo había vendido, pero quedaron como los recuerdos. Y es un trabajo muy arduo, un trabajo que no para nunca, mucho sacrificio. Y aparte, él era panadero en la época del horno de leña. Entonces, ese horno, esa cuadra no se pagaba nunca.
3: No se podían apagar, claro.
2: No se podían apagar. Creo que era una vez por año que lo limpiaban así. Y después se prendía vuelta, pero nunca se pagaba porque era imposible después.
3: Claro, después de que tomara calor de nuevo.
2: Sí, claro. Pero
3: divino,
2: los argentinos somos muy de panadería. ¿Tu producto de panadería, Sorbo? Más allá del pan, ¿eh?
0: ¿Cómo?
2: Más allá del... Bueno, puede ser de cualquier cosa.
0: No, pero la factura de membrillo y batata es mi favorita. Siempre que veo algo así, tengo que apuntar.
1: Yo hoy me voy a elegir sanguchitos de miga.
2: También de panadería.
1: Son de panadería, sí. Pero viste que entras a una panadería como te abduce, entras a mirar todo, ¿no?
2: ¿Viste alguna vez cómo los hacen?
1: No, no los vi.
2: ¿Unos moldes de madera?
0: Yo vi un video. Ese tecnológico.

0: cotiza.
1: Tienen una plancha, digamos, tienen ese pan gigante que le sacan todos los bordes y después lo van cortando en láminas. Bueno, van untando, le ponen el fiambre, ponen otra placa, van haciendo como una torre gigante.
2: Sí.
1: Y después ponen una plancha de madera gigante y van con un cuchillo largo y ponen una ranura y van cortando.
2: Y van cortando. Sí, pero viste que la panadería a mí no me afecta si hay cola. ¿Hay cola? Me quedo ahí esperada.
1: Viendo.
2: Y
1: viendo.
3: Sí, porque además vas viendo a ver qué otra cosa podés comprar. ¿Viste?
2: El ojo se te pone como contento.
1: ¿Tu producto, Fernando, de panadería?
4: Mira, me acuerdo cuando era chiquito que iba a comprar pan, siempre le pedía, ¿viste los pancitos negros chiquititos?
3: Sí, los redonditos.
4: Me traía uno comiendo en el camino.
0: ¿Eso
4: hasta...
0: ¿Qué es tu
1: pero si producto te gusta de los panadería?
4: El pancito negro.
1: Pan blanco, vos.
4: No, pero el pancito negro...
3: Salvado.
4: Claro, de salvado. No tostado, claro. El pan negro. Y hoy el pan siempre blanquito, siempre. Y hoy la media luna de grasa.
0: Media luna.
4: Pero hace mucho que no como, me estoy cuidando.
0: Mentira.
1: ¿Bebe tu producto?
0: Comiste conmigo.
5: Tortita negra.
4: Vos comiste su
1: tortita negra más
3: rico. Los bizcochos. Cualquier bizcocho de grasa, los libritos, cualquier bizcocho. Los bizcochos, amo los bizcochos.
1: A mí me gusta, yo iría por una bolsita con un, no sé, medio kilito de pan francés.
0: Sí.
1: O miñocito.
3: O miñón.
1: Y después, o flautita también.
2: Ay, sí.
1: Y si no,
0: si no es
1: tortita
0: pan.
1: Negra también.
0: Ah, tortita
1: negra.
0: Ah, vos siempre.
1: Esa factura de con dulce leche al medio.
0: Ay. La redonda.
1: ¿La redonda o la que es como un pancito?
3: La que es
1: pan
3: de leche. Sí, sí.
2: Panchita,
5: pan de leche.
1: Tiene un seco.
3: Pan de leche, sí. Claro.
0: Ahora, la tortita negra acá no.
2: Soy muy del vigilante.
0: Acá no va,
3: La tortita negra de acá no es tan rica como la hacen en el interior, que es de masa de bizcocho, digamos.
0: Hasta cuando abro la docena de facturas y hay una tortita negra, me da hasta bronca.
2: No, depende de qué panadería.
3: ¿De cuál?
2: Yo tengo la ruta de la tortita negra, la voy a armar algún día.
1: Sí. ¿Y de cuál es la panadería?
3: Claro, depende mucho.
1: Bueno, buen día, 6:49. ¿Cómo está el tránsito, bebé?
5: Sin novedades por ahora, tranquilos los accesos, se van cargando de a poco. Trenes, subtes y premetro están ok.
1: ¿Cómo va a estar hoy?
2: Hoy tenemos neblinas a la mañana, mayormente nublado durante todo el día y una máxima de 16 grados para este martes.
1: Porque nos separamos. 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
1: Bueno, los chicos ya levantándose para ir al cole, algunos seguramente estarán en viaje. Volvieron con todas las clases.
2: Sí, sí.
1: Ahí está, 6:50. Buen día.
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11: Nos arreglamos con lo que tenemos acá y le damos cabida a los jóvenes, a los chicos. Para eso tenemos la Villa Olímpica, donde preparamos las divisiones inferiores. Que alguien se haga cargo, esto no lo dijo Guillermo, sino que lo digo yo, en cuanto a lo que pasa en otros clubes, ¿sí? De reforzar por reforzar. Y vos, viste, con el, no vamos a dar nombre, pero decís...
12: ¿Qué clubes?
11: Sí, no importa. Este jugador, ¿no tenemos unos similares en inferiores que tenemos que ir afuera a gastar X cantidad de plata cuando en los clubes no abunda el dinero? Bueno, lo cierto es que... En el torneo clausura, la zona A, manda Vélez con 9 unidades. En la zona B, Argentinos y Barracas con puntaje ideal. Se cerró la fecha 3 del clausura de la Liga Profesional de Fútbol.
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14: Bueno, uno cuando piensa en oficios y en trabajo, piensa en los, no sé, en los trabajos o en los oficios más comunes.
5: Sí.
14: Pero acá veía un artículo que habla de lo que en alguna vez fue un trabajo, que era el probador de labiales, y era una persona que ponía, que prestaba su cara para que lo besaran, y así estudiaban cómo reaccionaba el labial en la piel del humano.
5: No, y testeado dermatológicamente.
15: Claro.
14: Dermatológicamente, claro. ¿Qué era eso?
15: No me imaginé que era eso.
14: Ahora hay muchas otras cosas, hay muchos otros avances en cuanto al tema, pero en su momento esto se probaba directamente en personas durante muchos días, mucho tiempo.
15: Claro.
14: Entonces, este era un hombre, se conoció la historia de un hombre, que él trabajó en 1950 para unos famosos laboratorios, y el tipo iba cada mañana a trabajar. Y durante 8 horas lo besaban distintas mujeres con distintos productos. Imagínate, a las 2-3 horas estaba lleno de besos.
15: Aparte que...
16: Podía empezar a brotarse.
5: Un trabajo duro, pero alguien tiene que hacerlo. Sí,
15: claro, pero vos decís, ¿tu marido de qué trabaja? ¿De probador de la vida?
16: De ser besado.
15: Lo besan.
5: Oy. No, de vieja ni te me acerques, no sabes. Claro, un día durísimo.
15: No quiero venir a un beso. Está loca. Salí. Vengo de laburar 8 horas.
14: Un día estaba en un asado y una mujer a una determinada hora saca un potecito de crema de una cartera y se pone en el brazo. A la media hora saca otro y se pone en el brazo. Yo la tercera vez que lo hice le pregunté qué pasaba. Y me dijo que ella la contrató, está contratada por un laboratorio, entonces le mandan unas cremas con unos códigos y ella tiene que poner en un momento del día y tiene que decir cómo reacciona ese código en su piel.
15: Ajá. Claro, no, vos no sabés lo que estás probando.
14: No sabés.
15: Yo trabajé de eso, no de eso específicamente, pero trabajaba para una empresa y vos tenías que probar determinadas cosas. Cuando estaban por lanzar un producto... te contrataban para testear.
16: Mi papá fue varias veces con la mujer, con Ani, a comer.
15: Te pagaban el efectivo.
16: Iba al lugar a comer. Y ponerle, tenía que testear la comida o la bebida que iban a poner, por ejemplo, en los aviones, por ejemplo, algunos restaurantes.
17: Eso me gusta más. A mí lo de las cremas me parece que no podría hacerlo, porque no me doy cuenta. Hay gente que te es más perceptiva. Tenés
14: vos
17: que tener
14: más, más curtida.
17: Sí, a mí como que me puede dar una cosa, me da lo mismo, como que no me doy cuenta, pero hay personas que son mucho más perceptivas.
14: Fina como agua de achura, ponen.
16: Claro, como agua de chinchulines.
17: Claro, hay que tener, cierto, parece una pavada, pero no, sí, tenés que tener, es como la gente de los narices, viste, que huelen.
14: Yo nariz podría ser.
16: Yo también, vamos los dos.
17: Hay personas que tienen una sensibilidad especial con el tema de la nariz.
14: El toque y los perfumes de qué están hechos.
17: A mí me parece fascinante eso. Sí. De las personas que tienen ese don de poder percibir los olores de una manera muy particular.
14: Y a ver, le fueron a probar el colchón.
5: Un inspector de colchón, claro.
15: Sí, eso es genial.
11: ¿No fue a tu casa?
16: ¿Cómo?
5: Claro, porque lo compré y al poco tiempo me pareció que ya tenía un...
16: ¿No falla?
5: No, ya tenía la forma de los cuerpos. Y digo, esto no puede ser. Entonces mandaron a un inspector, vino, lo miró, lo examinó, se acostó para ver cómo
15: estaba,
5: cómo era la resistencia del colchón, y dice, para mí está perfecto.
16: Llegó a abrir la puerta, había un muchacho en el colchón. No, es el inspector, le dijo la mujer.
15: Pero sí, claro. No, porque aparte de eso, si no, no te lo cambian. A mí me lo cambiaron porque estaba fallado.
5: A mí no quisieron, a mí no.
16: Y ahí no podés refutar nada. Ya está.
15: No, porque está el inspector que te dice, señor, eso está bien.
14: Chicos, ¿entendés? Todo lo que sale...
16: Ponete los pantalones y andate mejor.
5: Anda a cagar.
14: Claro. Todo lo que sale está probado previamente. Desde un colchón hasta un auto, hasta una crema enjuague, una hamburguesa, digamos,
15: sí, pasa por mil y miles de
14: una
15: lugares.
14: Una de las fases, viste que dicen fase 1, fase 2, fase 3. Sí, claro. Una de las fases es justamente probarlo.
15: Bueno, en este lugar donde yo iba, vos tenías que poner también qué le agregarías.
14: ¿Al producto?
15: Al producto, tenías que probar unas papas fritas, ponele. Entonces decías todo lo que te parecía y además tenías que ponerle qué cosas le agregaría o qué querés que te gustaría, qué le falta. ¿A qué se parece?
14: Tienes que probar el producto sorbo. ¿Qué le agregás?
15: Tranquilidad.
16: Yo soy el producto.
14: Claro, y vos sos un producto.
15: No, pero es tan
16: gran
15: perfecto.
16: Producto, es difícil.
15: Es un gran producto.
16: Es difícil.
15: Es un gran producto.
11: A ese, ¿no?
16: La S puede la ser. S. Sí, el, sí, sí, modificamos la nariz, ¿querés, sí, Fernando? ¿Te parece?
11: No, son, la verdad, son muy fachero.
16: Es acorde, acorde a la cara, gracias.
11: Sos hermoso, sos hermoso.
15: Sí.
14: Vos te fuiste una semana y creció ya 2, 3 centímetros.
16: Un 89.
15: Altísimo. Altísimo.
17: Pero está chequeado eso.
16: Bueno, sí, dame un centímetro más.
11: Pero es el viento, es el viento, como la tecla del diente, viste que.
16: Es depende cómo me mires, que habla con la altura que tengo.
11: Es el viento.
14: 88. Bueno, buen día, chicos. Para todo lo que nos rodea, hay alguien que lo pensó, que lo ideó y que también lo probó. Como nosotros estamos bastante probados ya.
18: Gracias. Nos vamos bastadito. Cantando hasta la próxima.
14: Nos vamos cantando, vamos.
17: Vamos, con palma.
18: Hasta la próxima.
14: Para la próxima. Carolina, vamos.
19: ¿Quién pasarás la noche?
14: Preciosa, Karina, buen día.
19: ¿Con quién?
14: 7:15 de esta mañana.
19: Estarás durmiendo.
14: Máxima, ¿cuánto para hoy?
17: Máxima de 16 grados para el día de hoy.

0: cuarto.
1: Y mientras bueno,
0: como
1: bailan...
0: dijimos, hoy es el día del panadero en la Argentina. Y la Argentina ocupa el tercer lugar en consumo de panadería de la región.
2: Ah, la miércoles.
0: La verdad que es un oficio clave en nuestro país, con un consumo de 75 kilos de productos de panadería por persona al año. Argentina ocupa el tercer lugar en la región. Es un montón.
2: Es un montón. Mucho, 75 sí. kilos.
0: 75 kilos. Somos fruto de panadería.
2: Fruto de panadería. Oh, sí. Es muchísimo.
0: ¿Cómo los árboles nos sacan fruto de panadería?
2: Oh, imagínate, bizcocho.
0: Un árbol, sí, atrás, un árbol de división.
3: Oh, atrás están las figacitas, decir.
2: Te sí, traje las tortas negras porque se me cayeron. Mirá, es una pena tirarla. Sí.
0: Tengo atrás el de los polvorones, mirá.
2: Ay, qué rico. La
0: enredadera de polvorones me...
2: Sí. Sí. No
3: sé, ¿y el de sea. Pepas dónde está?
2: Sí, el árbol de pan flauta te traje miles, porque frisalo, mirá.
0: El sauce de pan
2: frisalo.
0: Flauta.
2: Si querés, frisalo.
1: ¿La cotorra me come el chipá? ¿Qué quiere que haga? Sí, lo tenía bien maduro, pero bueno.
0: Bueno, 75 kilos al año comemos
2: una barbaridad.
0: Promedio. En producto de panadería, sí, claro.
3: Sí,
2: muchísimo.
3: Yo sí. Yo creo que como un poco más todavía.
0: Vos sabés que cuando era chico en mi casa se iba más a la panadería que yo, porque se comía con pan en mi casa.
2: Claro.
0: Todos los días. Es más, si no iban a comprar pan todos los días, es como que faltaba algo.
2: Claro. Ay, sí.
4: Antes de empezar a comer, era, uy, el pan, te mandaban
2: sí,
4: a comprar.
2: Siempre me tocaba comprar el pan, siempre. Sí,
0: no te sentabas a comer si no estaba el pan
2: claro.
0: en la mesa.
2: Claro, nosotros salíamos de la escuela, pasábamos a buscar a mi mamá por el negocio, de ahí íbamos a la panadería. Y después nos íbamos a mi casa.
0: Muchas veces tratás de evitarlo para no...
3: Ay, yo
0: para
3: no puedo.
2: Después se fue esa costumbre.
0: Y no sé, se fue cuando vas a comer a algún lado una
2: panera. No, eso sí.
3: La panera se agradece.
0: Es lo primero que espera la panera.
2: Y de hecho, en los restaurantes, si cuando te piden la segunda panera, primero que muchos ya te las cobran, y en realidad tardás en llevar el pan. Porque si no, la gente se llena con pan, y después no llega al postre, se llenó. Como el principal y llega al postre.
3: Y te llenás con el pan.
2: Le das una panera y la segunda se la estirás lo más que pueda.
3: Y si viene así como con una cosita para untar el pan de la panera de restaurante, ¡ay, qué rico!
4: Igual ya la primera panera se cobra también, porque es el servicio de mesa.
2: El servicio de mesa.
4: No, si no tenés la panera, no te puedes cobrar el servicio de mesa.
2: Si se sientan, le tenés que llevar la panera. Porque si no, la gente se pone muy impaciente.
0: Escuchen, en el mundo, Argentina está en el puesto número 10. De los países que más consumen producto de panadería.
3: Mira.
0: Y en el puesto número uno está Filipinas, mira vos.
2: ¿Filipinas?
0: Loco. Sí.
3: Qué raro.
0: Porque Filipinas comen mucho pan, mucha. Bueno, en Oriente se come mucha bollería. En Corea también.
2: Claro, mientras comen.
0: Mucho, claro. ¿No? Comen claro. Con, también en
2: lo van usando
0: en Medio Oriente, en Turquía. Bien. Viste que ellos comen como que si fuera como una. Como un
2: es que
0: como
2: comen con esos árabe. Pancitos en
0: inflado,
2: realidad.
0: Ese pan que claro. se infla, que
3: a mí me gusta
0: adentro.
3: El pan, el bien hecho, el pan árabe, me encanta.
0: Sí, me encanta a mí también.
3: Me gusta.
2: Sí.
0: Bueno, rica la panadería. Qué hoy es el día del panadero, así que feliz día.
3: Feliz día.
0: Buen día.
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2: Bueno, ya se ven en muchos lugares, no solamente de Argentina, sino de varios países como España, México, carteles en los locales que prohíben la entrada de influencers.
0: No, mentira, de verdad.
2: Hay mucho comercio, claro, porque hay mucho comercio que el influencer entra ya con la cámara prendida a hacer su contenido y arremete con todo, entonces ya no los quieren ni ver. Lo que están debatiendo ahora es si es protección al local o es discriminación.
0: Claro.
2: Como Valdemar, poné Valdemar.
0: Lo que pasa es que
3: es que está bien, son una
0: resolución. A mí me parece
3: que publicidad gratis. Si en todo caso entró un influencer con el celular.
4: A mí me parece que está bien que pegue la vuelta el tema del influencer, que está como pegando la vuelta. Primero fue como, ay, viste, subo a las redes y después.
2: Lo que pasa es que cualquiera es influencer, es una mentira eso.
4: Claro.
3: Bueno, en definitiva, el local le sirve, por más que sea mentira o no mentira, que una persona suba.
5: Una marca puede no querer estar asociada con un
0: con esa persona. Yo la otra vez fui a un lugar de deco que no te dejaban estar con el celular.
2: ¿Viste?
0: Nos dijeron que no.
2: Bueno, lo que pasa es que lo de la casa se reserva el derecho de admisión fue de toda la vida.
0: Y permanencia. Claro, hay que ver.
2: Depende para mí el tipo de lugar, porque para lo que pasa con los influencers que arremeten con todo, si vos estás comiendo tranquilo en un lugar y querés cierta privacidad, tranquilidad, y al lado están con la cámara, la luz y todo, un poco te intimida. Me parece que de acuerdo al lugar es el tipo de influencer. ¿Se entiende?
0: Sí, y también es un poco la privacidad del cliente, porque a lo mejor el influencer
2: es que debe ser por eso,
0: sin querer te graba y a lo mejor vos estás, no querés que te vean ahí o estás con alguien que no querés que te vean también.
6: Sí, también el lugar puede arreglar con el influencer, decir, bueno, a ver, tenés que venir a generar contenido, a grabar, listo, venite, no sé, 6 de la tarde, te preparo los 5 platos que vos querés mostrar, viste, en esas cuentas que
0: claro,
6: te
0: recomiendo lugares.
3: Ah, ya pensaste en restaurantes.
6: Bueno, pero el lugar, y listo, y no jodés a Maju que está con Juan, vos con Celestí comiendo tranquilo, y a lo mejor decís, che, no quiero tener quilombo, o las luces, o no sé, quiero comer tranquilo.
0: Pero eso es cuando ya tenés un arreglo comercial que pautás con la marca.
2: Claro,
0: esto debe ser de los que entran de sopetón.
2: Claro, si hay un acuerdo previo, es una cosa.
0: Claro, lo arreglás.
2: Me parece que habla de esta cosa de que todo el mundo vaya y todo el mundo arrase con su contenido. Y hay otra gente que pagó para estar tranquila en el lugar.
0: Claro, claro.
2: Y vos tenés a 10 alrededor que andan grabando y filmando cosas y por ahí no te divierte. Por eso decía, me parece que depende de mucho del lugar.
4: Claro, hay una serie que es de Hueco, qué sé yo, que es Emily en París, que fue muy exitosa.
3: ¿De Hueco? ¿La vio Fernando? Sí, perdón.
2: De Hueco.
3: ¿Le dijiste Hueco a Fernando?
6: Yo lo vi con Berito. Es más.
3: De hecho, es de sus favoritas.
6: Mi favorita.
3: No, fuiste a París al lugar de Emily en París.
6: Fui a París a ver cómo estaba el departamento de papá.
3: ¿Y qué fuiste a visitar?
6: A comprar cosas.
3: ¿Y qué fuiste a visitar?
6: Los lugares fui a la puerta, porque justo le estábamos viendo. De Emily en París.
4: Bueno, en la última temporada ella va a Italia, invita a influencer, comparten una villa ahí en la campiña italiana y se llena de turistas y la suegra de Emily se enoja y dice, arruinaste mi villa, yo no quiero que esté llena de turistas sacándose fotos en todos los lugares, era algo exclusivo y especial. Y es como un enojo de ella, hay lugares en donde no les interesa que vaya el turismo masivo.
7: Sumándome a lo que dice Edith, en el verano estuve en mi provincia, en la cordillera Villa Langostura, San Martín, y hay muchos lugares que fueron siempre como los lugares preferidos de la gente de allá, y ahora que se pusieron de moda por influencer, encontrar esta cascada, este salto, esta laguna, y hoy en día dicen, no, a esa no se puede ir más allá.
4: Claro.
3: Bueno, no, te enojas. Sí, pasa en muchos lados.
7: Es que lo lindo era que no había nadie. Ahora vas y hay 40 personas.
3: Vos buscate otro lugar.
7: Y sí, buscan
4: otro lugar. Y bueno, sí, pero está bien lo que dicen.
2: Para eso es promocionar, eso está bien.
0: Lo que pasa es que eso es turismo.
3: Pasa con
0: el
3: turismo. Sí, turismo. Si no
2: hay
3: turismo,
2: hay gente que hace cosas re interesantes también.
0: Sí, y uno conoce por ahí lugares que ni sabía que existían.
2: Y esto va a seguir existiendo cada vez más porque hay cada vez más productos y hay cada vez más que promocionar y no estamos hablando de ese trabajo, estamos hablando de la superpoblación, de que cualquiera agarra un teléfono y quiere entrar a un lugar y cada lugar tiene sus códigos.
0: Claro, ¿entendés? Sí.
2: Y la gente que pagó para sentarse, no sé, en un bar tranquilo, tomar algo, a charlar y qué sé yo, y te vienen 7, ¿entendés?, a grabar alrededor, es como que vos decís, che loco, yo estoy pagando también por un lugar tranquilo.
0: Claro.
2: Por eso depende mucho siempre del lugar.
4: De lo que quiere.
0: Claro, calculo que también se pedirá que pidan permiso y no esta cosa del arrebato del momento, viste, que te prenden la cámara en cualquier momento sin preguntar.
5: tengo amigos en el rubro de gastronomía y me cuentan que es muy común que les lleguen mensajes de influencers que les dicen, bueno, vamos a hacer cuatro, vamos hoy 20:30, queremos comer esto y cobramos tanto.
0: Sí.
5: Y lo que hace mi amigo es compartirnos las respuestas que les da a cada uno.
0: ¿Qué les dice?
3: Qué divertido.
5: Sí, es un concurso de insultos cada vez más imaginativos. Y es curioso porque llegan todos los días esos mensajes.
0: Claro.
5: Todos los días.
0: Es que se ha popularizado, antes era más exclusivo. También así como hay influencers que te llenan el lugar. Porque
5: sí,
0: se
5: hacen
0: virales los lugares
2: para eso.
0: Y te explotan. Pero bueno, calculo que se les ha ido de las manos también que cualquier es influencer, que cualquiera graba.
2: Fuera de acá,
0: que...
2: fuera de acá.
0: ¡Mira!
2: ¡Apaga la cámara! Buen día, 7:25. Igual las cosas se pactan y se charlan previamente.
0: Claro, obvio. Siempre con respeto, tal cual.
2: Bueno, yo les conté que el otro día estaba en una casa y una chica llegó con el teléfono prendido haciendo un vivo. Y la dueña de casa la miró y le clavó unos láser.
0: Durísimo.
2: Sí. Eso se avisa antes. Vos no podés llegar. Primero que no era ni la amiga, era amiga, ella es amiga de la pareja.
0: Claro.
2: Y llegó con el teléfono prendido haciendo un vivo. Y está toda la gente ahí. Y claro, vos nunca sabés si hay alguno que está flojo de papeles, claro, o no le divierte.
0: O dijiste otra cosa.
2: O dijiste otra cosa.
0: Dijiste
2: que cuando decís que tenés un compromiso para no ir,
0: claro,
2: y te vas a otro lado.
0: Cual, y vas a otro lugar.
4: Es que no, aparte, alguno puede meter la pata. Vos no podés entrar a un lugar en vivo. O sea,
3: no, en vivo es peor. Podés
4: decir, bueno, hacer un vivo. Y alguno está diciendo una barbaridad.
2: Y cuando te avisan, siempre cuando se prende una cámara, cuando estás en una cena, una reunión, hay que avisar antes.
0: Bueno, muchas veces pasan los cortes de los programas de tele, que por ahí hay gente que va a ver, va a mirar, y empieza a grabar los cortes, y vos decís, no, por favor, que vamos preso todo.
2: Sí.
0: Tiene mucho que ver.
2: ¿Qué dice?
7: Acá nos pasó con Sorbo, el primer día empezó a grabar y contenido desde adentro.
3: Sí. Primero que no fue, no era un video de...
7: Una locura lo que hiciste.
3: Segundo fue...
7: Desubicado, Maron. Sí. Ya dije, no, este pibe es un desubicado.
2: Un segundo y medio... Acá los cortes vamos presos.
3: Sí,
2: un
3: no, segundo acá... y medio de nada.
6: Nada, no, pero igual. Fue incómodo.
2: Por eso, viste, para mí la palabra clave es cada cosa tiene su contexto. Contexto. ¿Viste cuando sacan un... extrapolan, no sé, un comentario hecho en el teatro Under y lo llevan a la tele?
0: Sí.
2: O cuando ponen un mensaje que era entre dos personas, un mensaje privado,
0: claro,
2: lo publican.
4: Es ingrato.
2: Es muy ingrato, es muy injusto porque eso tiene un contexto. Si yo le mando a Majo una barbaridad entre nosotros, un mensaje de voz,
0: claro,
2: no es para que después se escuche todo el mundo, porque es un código entre nosotros. ¿Entendés? Por eso cada cosa en su lugar, en su contexto. Si yo voy a ver un espectáculo, por ejemplo, de humor negro, al Teatro Off, voy a ver eso.
4: Sí, el teatro eso tiene
2: puesto,
4: eso.
2: Ese mismo show puesto en YouTube es un escándalo.
4: Claro.
2: ¿Entendés?
4: No, y cuando hacen esos cortecitos y lo ponen en la tele
2: de aire.
4: Y, y claro, obvio que te suena feo ese chiste, pero en el momento,
2: porque
4: en ese
2: no es para eso.
4: No es para la tele, no es para las redes, es
2: total,
4: para el teatro, claro.
2: Sí. Sí. Bueno, como decía Martín Fierro, acá lechoncito.
0: En su teta.
2: En su teta, mirá. Qué bárbaro.
3: ¿Dónde? No te agarré.
4: Martín Fierro.
3: Agárrate.
2: Sí, Martín Fierro, acá lechoncito,
0: claro,
2: en su teta.
0: En su teta.
2: Total. Buen día, 7:27.

0: ¿Cómo está el tránsito, bebé?
1: Tranquilo por ahora, no hay inconvenientes, se van cargando los accesos, por supuesto. Trenes, subtes y premetro funcionan normalmente.
0: Buen día. Mira, me encuentro con un mensaje acá de una chica que pone una foto de su abuela. Sí. Que tras varias décadas ejerciendo en la enfermería, en un hospital, se recibió de médica, de medicina. Y digo, una persona de 60 y largos, qué importante, ¿no?
2: Ay. Genial.
0: El tema de no perder las ganas de hacer cosas y de no darse por vencidos con los sueños que uno tenga.
2: Ay, tal cual.
3: Genial.
0: Sí, a mí me encanta la gente que de grande hace cosas.
3: A mí también.
0: Y se anima.
3: A mí también. Y también la gente que se deja sorprender por cosas, ¿viste? De repente vos tenías una profesión y, no sé, te despiden o pasan cosas y vos de grande te permitís descubrir algo que realmente te va a cambiar la vida. Como que, a veces, como que la gente grande como que tira la toalla, ¿no?
4: Sí. El famoso, estoy de vuelta. ¿De vuelta
3: de qué?
4: ¿De qué es?
3: Claro.
0: Olvidás, chicos, mientras estamos con vida, todos estamos de
4: totalmente
0: vida.
4: Sí.
0: Sí.
4: Yo estoy muy contento con eso que decís. Por ejemplo, mi mamá en diciembre le queda una materia, se recibe de abogada.
0: Y un aplauso, sí, chico, para la turca.
4: La doctora turca.
3: ¡Bravo!
2: Y turca.
3: Me encanta.
4: Había empezado a estudiar cuando.
0: ¿Qué materia le queda?
4: Una práctica le queda nada más. Así nada, que, claro, o sea, todo lo que es teórico y demás ya lo tienen terminado, pero esta práctica dura los últimos meses, este semestre, y en diciembre se recibe, y ella había empezado a estudiar cuando quedó embarazada, dejó el estudio. Y
0: ¿De quién, de vos?
4: De mí, claro. No, de mí, de mí. Y hace un tiempo que yo le venía diciendo, retomar la carrera.
0: Que ella paría, iba a parir al
4: número uno, elegido. Al fanat.
2: Claro, sí, obvio. Eso le llevó mucho tiempo.
0: Es como la Virgen María.
5: ¿Pasás el teléfono, Gonza?
0: Y saben que la madre de él un día quedó embarazada, no se sabe de quién.
4: No, claro.
2: Sí, vino una paloma.
4: Bajó
2: una paloma y le dijo, ya estás.
3: Basta.
2: Ya estás.
4: Ahí se iluminó y dijo, dejo todo el estudio.
2: Andá tejiendo, negra, porque me da turquita.
0: Nace el elegido.
2: Agárrate,
0: Bueno, la felicito a tu vieja, Sorbo. Escucha, huelan, chicos, huelan.
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1: Bueno, escuchen qué debate. Ni cada 15 días, ni una vez por mes. ¿Cada cuánto hay que cambiar la esponjita de la cocina?
2: La cambié ayer,
3: Jorge. Ayer la cambié, yo también. Yo también, porque tuve que limpiar la cocina de Chichita.
4: Hasta que desaparece lo verde, Santi.
1: Sí, yo ¿qué objeto, sí, de la cocina, de la postal de la cocina de cada uno de nosotros, es esa esponjita color que empieza muy amarillita y después termina medio naranjosa, sí, con ese verde que se va gastando también, sí, y despeluchando toda? Qué ingrata cuando está tan cachada, ¿viste?
2: Sí, y qué fea es, porque la verdad que ahora vienen algunos otros colores, pero no son buenas. Amarillo y verde, qué
3: sí,
2: feo
3: naranja
2: color.
3: También.
2: Qué feo color, sí. Hay unas azules.
1: Sí, hay estos colores, pero la clásica es la amarilla y verde.
2: La clásica, yo compré unas grises, que encontré por fin unas grises, una porquería.
3: Pero te queda...
1: Es que la que sirve no es la buena.
2: Claro, la esponja de la amarilla es buena.
5: Bueno,
2: tan feo.
3: Pero la gris es linda, ahora que pienso.
2: Y divina, pues es una porquería.
5: Estas cosas que se viralizan en las redes, mi hija, que me hace comprar todo lo que se viraliza en TikTok. Hay una esponja que es un poquito más dura, con una carita, que se viralizó. Yo la compré. ¿Y
1: ¿Qué sirve?
3: Con una carita.
5: Es muy dura.
2: Dura.
5: Es dura, claro.
2: Por eso yo caí
5: cuando,
2: ahí
5: hace
2: también.
5: Poco, cuando me lastimé la mano, fue porque estaba lavando con una de esas esponjitas. Quise meter en una copa a lavar, sí, se me rompió la copa porque hice mucha presión,
2: claro,
5: con esa esponja que es muy dura. Entonces yo la sigo teniendo, pero la tengo para cosas que donde
2: para
5: por
2: ahí pinta, para una olla.
5: Claro, no, la tengo para ollas, ¿entendés? Claro. Donde
1: bueno, escuchen, la esponja de cocina es uno de los elementos más utilizados en las casas, pero también uno de los que más bacteria puede acumular. Claro,
4: sí,
1: todo
4: claro.
1: Está ahí.
4: Sí, total. Sí, claro.
1: Ahí está todo, chicos.
2: Es que en realidad cuando vos terminás de lavar los platos, tenés que enjuagar la esponja, claro, pues si no queda todo pegado.
1: Bueno, mantenerlas limpias no alcanza. Lo importante también es de vez en cuando renovarlas. Ahora, ¿cada cuánto se renueva
2: cada
1: la esponjita de cocina? ¿Cada cuánto tiempo? Señales de que es momento de cambiar la esponja. Primero, el olor.
3: Sí.
1: Toma olor fuerte.
2: Claro,
1: muy
2: fuerte. Sí, eso sí.
5: Eso pasa con los trapos también.
1: Sí, con ese trapo de la
5: cocina. El trapo de la cocina lo tenés que tener
3: también.
5: El
3: amarillo.
1: El amarillo o el verde.
2: Ay,
5: el amarillo o el verde.
2: Esos colores tan feos también. Qué feos.
1: Después, cuando tienen manchas oscuras o tienen decoloraciones fuertes.
2: Claro.
1: Cuando se desarma. Viste que en un momento se empieza como se autodestruye.
2: Se deshilacha.
1: Sí, como uno.
2: Sí, como uno se va deshilachando con el tiempo, hay que cambiarlo.
1: Mirá, ¿cuándo cambiar de pareja? ¿Cuando y tiene mal olor?
2: Cuando se deshilacha y está manchado.
3: Se empieza a caer.
2: Y tiene olor.
3: Desarma.
2: Terminás de lavar los platos, tenés que enjuagar la esponja. Claro, pues si no queda todo pegado.
1: Bueno, mantenerlas limpias no alcanza. Lo importante también es de vez en cuando renovarlas. Ahora, ¿cada cuánto se renueva la esponjita de cocina?
2: ¿Cada
1: cuánto tiempo? Señales de que es momento de cambiar la esponja. Primero, el olor.
3: Sí.
1: Toma olor fuerte.
3: Muy fuerte.
5: Eso pasa con los trapos también.
2: Sí, con

0: cuando tienen manchas oscuras o tienen decoloraciones fuertes.
1: Claro.
0: Cuando se desarma, viste que en un momento se empieza como se autodestruye.
1: Se deshilacha.
0: Sí, como uno.
1: Sí, como uno, se va deshilachando con el tiempo, hay que cambiarlo.
0: Mirá, ¿cuándo cambiar de pareja? Cuando tiene mal olor.
1: Cuando se deshilacha y está manchado.
2: Y se cae.
1: Y tiene olor.
2: Se desarma.
1: Me había cambiado de pareja.
0: Que estas esponjas no están preparadas para más de 2 semanas de uso intenso.
2: ¿Dos?
0: Es decir, depende del uso que le das. No, pero uso intenso, ¿eh?
1: Claro.
0: Creo que en una familia común, así tranqui, duran un mes.
1: Y un mes por lo menos, sí.
0: Y uso intenso 15 días.
2: Mira, un mes para mí más, te digo.
1: Un mes.
0: No, pero en lugares que no lo usan todo el tiempo, imagínate un restaurante, por ejemplo.
2: No, bueno, ahí.
0: ¿Entendés?
1: Claro, pero
2: Los
1: restaurantes son otro tipo.
2: Pero en la casa. Yo creo que mi casa dura más de un mes, ¿eh?
0: Pero ustedes son dos.
2: Somos dos, todo obvio, el día. Sí.
1: Yo estas grises que compré, que ayer usé la última, sí, no llegué al mes, creo, con la última. Y dije, bueno, voy a tener que volver a la horrible amarilla.
3: Cuando ya no tenés ese verde, ¿viste, arriba?
1: Pasa ¿viste que viene
2: solo amarillo?
3: Ese cuadriculado.
1: Ya no tener cuadriculado, estás en el horno.
4: Claro, eso ya te la tuviste, la usaste un montón.
3: No, pero hoy te
4: un
3: digo...
4: Un año y medio.
3: Hoy te digo, se desgastan mucho más rápido. Como los fósforos. Los fósforos, prendo fósforo y se apagan enseguida.
5: Se apaga. ¿Cómo utilizan el detergente ustedes?
1: ¿Cómo lo utilizan?
5: Claro.
0: Se lo pongo en la parte...
1: La parte amarilla.
5: Bueno, pero... ¿Un chorrito y con eso lavan todo?
1: No.
0: Y te vas dando cuenta.
3: Y según que tenés para lavar.
0: Igual a mí no me gusta que me queden... Me da mucha impresión cuando queda el detergente en los vasos.
5: Bueno, yo hago una cosa que no sé si está bien. Para mí lo hace todo el mundo.
0: ¿Qué?
4: ¿Le pones agua al detergente?
5: No. Yo, tipo, en una ollita, cargo agua y le pongo detergente ahí adentro.
3: Está bien. Muchos lo hacen.
5: Y voy lavando, voy mojando.
1: Pero
2: llevas la mugre al baldecito.
1: La mugre de los platos y de
2: claro,
1: todo, la
2: es un asco, Guille.
5: Y bueno, yo lo hago así.
1: No, y primero se lavan los vasos. Lo primero que se lava son los vasos.
0: Pero los vasos,
5: jugarlo bien. Un montón de detergente.
2: Los vasos para que no te quede la grasa del plato en los vasos.
1: Para no pasar la mugre, el aceite, la grasa de los cubiertos.
0: Bueno, escuchen. ¿Cada cuánto entonces hay que cambiar la esponja de la cocina? Los expertos recomiendan con cada 15 días,
1: poco.
0: Y en lugares de mucho, mucho, mucho uso, una vez por semana.
3: ¡Ey, mira!
0: Dice que no está preparada.
2: Está preparada para más.
0: Sí, sí.
4: Claro,
0: me parece que todo depende de la cantidad de uso que le das y la cantidad de objetos que se laven diariamente en tu casa.
1: Claro.
0: Una cosa es mi casa con todos los que somos, otra cosa es el Sorbo y su mujer.
2: De todas maneras, de vez en cuando lo que hacemos es terminar de lavar los platos y una de las bachas le ponemos un poquito de agua, un poquito de lavandina y dejamos ahí.
0: Dejas ahí.
2: El trapo y la esponja.
0: El trapo. Igual el trapo toma más olor todavía que la esponja.
2: Sí, es un asco el olor.
0: Qué asco ese trapo. Ay, ese trapo ese que está en todas las cocinas.
2: Y muchos no lo enjuagan y te queda algún pedacito del...
1: El trapo también se lava.
2: Claro.
1: Porque se termina, se lava con detergente.
0: Igual que la bacha. La bacha una vez después de lavar tiene que quedar impecable. No puede quedar con esto. Claro. Es un asco.
1: Yo soy una obsesiva. En mi casa no me soportan. Yo me paso limpiando la cocina.
0: Te pasa la vida. Bueno.
1: No, para mí la cocina tiene que estar impecable, reluciente.
0: ¿Y las toallas cuánto las cambian? Es otra polémica, las toallas
2: Pero cuando decís cambian, es decir, vos te secás con la toalla y
0: el toallón del baño, la toalla del baño. ¿Cada cuánto la cambiás?
1: ¿La de mano? No, dos días.
0: No, la que te bañaste.
2: ¿La que te bañaste?
1: El toallón.
4: Ustedes son todos muy limpios. El toallón.
1: El toallón depende, porque si está muy mojado...
5: Uno por semana.
1: No.
2: ¿Cómo uno por semana,
5: Guido? Depende de la humedad. Cuando hay mucha humedad no aguanta.
4: Depende de la humedad.
5: Yo hago de a dos toallones, ¿no lo hacen también?
2: Yo hago de a dos toallones.
5: Sí. Bueno, pero vos sos poquito
0: pero
5: también.
0: Pero son pocos.
3: Sí. Claro,
2: pero de a dos toallones, claro, por persona.
5: Pero
2: somos pocos.
5: Al mismo tiempo, el mismo secado.
2: Claro, una vez te duchas con uno, otra vez te duchas con otro.
5: Que los lujos la vida,
2: Sí, claro.
3: Depende también cada cuánto te bañes.
1: Claro, depende cuando te bañas.
0: Qué lindo, chicos. Qué lindo ese situación para.
4: Basta conmigo. Yo me baño todo. Santiago, te quiero decir una cosa. Yo me baño todos los días.
0: Y acláralo, Edith, acláralo. Porque
4: todos los días
0: que está feo.
3: Empezó el segundo semestre, así que cambió el toallón.
4: Yo me baño todos los días. Tengo
5: el
4: un
5: toallón
4: problema.
5: Pesado, Santi, vas a decir, ¿no?
0: Sí. Oh. No, qué lindo ese

0: Situación que te abraza y absorbe, ¿viste?
1: Qué lindo sí. Es.
0: Sí. Escuchen, aunque parezcan limpias, dijimos, la esponjita cada 15 días.
2: Sí, depende de la casa.
0: Nadie lo hace eso. No. Y el toallón dice que lo sumo a los 3 días ya tiene mi microbio, ya floreció todo.
1: Sí. ¿Tanto? Yo cada 2 días lo cambio.
3: Mira.
2: No, yo no.
0: Tres días.
1: Dos baños.
0: No, pero esto depende del uso, depende del baño.
3: Santiago.
0: Depende de la ventilación de tu baño también. Este.
1: Claro, porque hay muchos baños que no tienen ventilación. Entonces sí. El toallón vive húmedo.
2: ¿Viste? Yo lo que hago con el toallón con el que me seco, lo pongo en el tender, por ejemplo.
3: Ah, bueno, está bien.
2: Claro, lo pongo.
3: Y después seca los platos.
2: No, y hay algo que lucho con mi hija, adolescente, que no lo logro. Es que ella deja el bollo de la toalla, ponele arriba de la
3: toalla. Sí, por favor. Ah, es grande, ya es criatura.
4: Qué bronca.
2: Chicos, ya es grande, ¿eh? A mí me extraña lo bien educados que están los hijos de ustedes. Bueno, la mía es una mal educada. Es hija mía, deja el bollo de toalla tirado o en el piso o en la cama.
0: Pero vos no te ves haciendo
2: no,
0: eso.
2: Y yo igual, pero ella lo hace así.
4: En la cama peor porque agarra la humedad la sábana.
1: Claro. Todo el tiempo le están pagando.
2: Estoy odiada que hagas esto y voy.
3: ¿Y qué dice ella?
2: Le chupa un huevo. Ah. es una pelea constante con este tema, todo el tiempo.
4: Espera, deja la toalla en su cama.
2: En su cama.
4: ¿Y si haces la prueba de dejarla y a ver qué pasa?
2: No, no la puedo, la veo ahí.
1: Se le moje todo.
4: Porque de esa manera, ella va, en un momento va a decir, loco, no puedo entrar a esta habitación con este olor a humedad.
3: Me parece que Sorba está hablando porque Celestita lo ha hecho.
4: Bueno, no, es un tema que a mí, por ejemplo, yo veo un bollo de toalla y la agarro y la cuelgo bien. Pero en ese sentido, Cele la tiene clara porque sabe que a mí, ella también no, pero tema humedad, tema olores.
0: Ay, Sor, igual me encanta porque vas a ver si algún día Dios quiera tengan hijos.
4: ¿Sabe cómo van a estar en filita?
1: Igual, por lo general, el hombre es muy de dejar hecho un bollo en el piso la toalla y con la toalla te seca.
3: Habla por vos,
1: piso.
3: Nena.
0: No, los hombres
3: por
0: tenemos
3: lo
0: todo
3: general,
0: un tema.
3: No, la verdad no.
0: Ayer escuché, en mi casa, tenemos todo un tema
1: así.
0: Con el traperío. Para nosotros los hombres todos los trapos son exactamente lo mismo. Nuestro cerebro decodifica trapo, secar, cualquier cosa.
4: Ahí estoy de acuerdo, sí.
1: Escucha, te agarra el toallón y te seca el piso.
0: Ayer había un trapito doblado arriba de la mesada en mi casa. Yo digo, yo me lavo las manos, agarro el trapito ese, me seco. Y cuando me estoy secando, Darth Vader atrás.
1: ¿Qué estás haciendo?
0: Mi mujer me dice, te secaste con el repasador de la vianda de tu hija.
2: ¿Cómo?
1: Qué fuerte.
0: Claro, me fijo al costado bien preparado, la tipo lanchera para hacer la viandita, todo.
4: La vianda
0: y yo el trapito de la vianda, lo agarré, me lavé las manos con el trapo ese, mirá.
1: Chocho estaba.
0: Pará, entonces yo digo, no, yo no agarré nada.
1: No.
0: Sí, me dice, eso estaba seco y está todo mojado ahora. No me di cuenta, le digo, y por dentro pensaba.
1: ¿Cómo lo entiendo?
0: Es un trapo, dejate de joder.
3: Claro.
0: ¿Entendés? No discuto por un pedacito de trapo.
1: Lo que pasa
4: igual fue, me gustó que fue golpe bajo. De tu hija, te digo.
1: Sí, claro.
0: Porque era tipo el mantelcito de la nena,
1: claro,
0: de la lanchera,
1: que debería estar pulcro.
4: Sentiste mal,
0: dobladito,
4: vez,
0: dobladito, sequito, todo planchadito.
3: Pobre.
0: Yo lo vi arriba,
3: ahora.
0: lo agarré y lo detoné.
1: Sí. Pasa que, claro, lo tuvo que cambiar porque eso queda mojado. Claro. No se lo puede volver a poner con la lanchera mojada.
0: Pero ¿quién me quita la secada?
1: Pero qué placer.
0: Nadie.
1: Pero bueno, son eso secadas. Muy de las mujeres somos las mujeres trapo, somos muy de cuidar los
0: ya
1: trapos.
0: Ya lo hemos hablado mucho tiempo, la fascinación que tienen
1: es
0: las mujeres.
1: Es una pelea
0: por los
1: perdida con los tipos.
0: El repasador.
1: Sí.
0: Los repasadores. No puedo creer que haya repasadores para facha,
1: sí, claro.
0: para uso.
1: Es que hay trapo para todo. Yo cuando lo veo a Juan secando la mesada con el repasador, me agarro una taquicardia. Sí. Un ataque cardíaco, porque después
0: lo que no saben las mujeres es que los varones cuando estamos solos una de las cosas que hacemos es abusar del uso de los trapos.
1: No tengo duda.
0: Entonces, con el mismo ese repasador lo usas de mantel, de trapo de piso, de toalla,
3: de babero,
0: de cara. Mira, vas hasta el bidet y limpias el traste.
1: Sí, es que no tengo dudas. Van con el repasador como un mejor amigo por toda la casa.
0: Sí, se sonaron los mocos todos. Buen día, 7:52. ¿Qué premios tenemos, Fer?
3: Tenemos de todo, señor. Se van, la cena en el Valo del Matone, los premios de Barraza, las gift cards de las Margaritas, los extractores de aire de Adrogué Ventilación, las camisetas de River y las pelotas Trionda, las doradas. 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
3: Qué buena, hermosa. Sí, claro. 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
0: 7:54. Tandy, seguimos en el Club de Moro. Ya volvemos.
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5: Para ir al 17, para ir a mi casa. Besitos.
6: Linda. Igualmente, un beso.
7: Hola, Club del Moro, ¿cómo están? Estoy yendo desde Córdoba capital a Cruz del Eje por trabajo. Los quiero, son mi fiel compañía.
6: Un beso.
8: Un beso.
9: Bueno, mi nombre es Patricia, soy de Claypole. Voy rumbo a tomar el 59 hasta Avenida Las Heras a mi trabajo.
6: Beso.
10: Estoy viajando en el 35 rumbo a mi trabajo a Casuso. Besitos a todos, muy lindo el programa, los quiero.
6: Un beso, mi amor.
11: Buen día, grupo. Bueno, acá yendo en el 84 desde Caballito a Devoto a trabajar.
6: Beso.
12: Hola, hola.
13: Gracias por
6: arreglarnos
13: todas las mañanas.
6: Beso, beso, beso.
13: Bueno, estoy acá en el 45, yendo al hospital a trabajar.
6: Un beso, mi amor.
8: Bueno, toda la gente que está yendo, que está viniendo, que está en tránsito, siempre sintonizando el Club del Moro en la 100. 8 de la mañana, 11 minutos. ¿Cómo está el tránsito, bebé?
14: Choque en Lascano entre Verdi y Lope de Vega. Choque en Camino del Buen Aire, altura José León Suárez, sentido Panamericana. Choque en la autopista 25 de Mayo, altura San Pedrito, hacia el centro. Choque en Perito Moreno y Varela.
8: Bueno, título Fernando Carlos, vamos.
15: Bueno, señor, hay novedades. Atención en cuanto a los subcampeones del mundo y el mercado de pases. Sí, está abierta la posibilidad de las transferencias, fundamentalmente en Europa, pero se supo que la Juventus, cuando pidió condiciones por el Dibu Martínez, estaba entusiasmado el equipo italiano, la Vecchia Signora, finalmente desistió por un tema contractual y de números que le subieron la cotización a último momento, así que por ahora el Dibu se queda en el Aston Villa. Rulli, interés del Manchester City, ni más ni menos, el otro arquero de la selección argentina. El Cuti Romero, se sabe que no va a continuar en el Tottenham, seguramente.
14: ¿Dónde va?
15: seguramente el Inter de Milán será una de las opciones. Senesi ya fue presentado en el Tottenham, en los Spurs. Otamendi está jugando aquí en River, así que habrá que ver qué es lo que sucede. Por ejemplo, con Nahuel Molina, que podría irse del Atlético de Madrid. El Atlético de Madrid, el equipo de Simeone, plagado de argentinos, se está quedando sin ellos, porque ya se había ido De Paul. Hay que ver qué pasa con Almada, que no tendría lugar, coquetea con River, con Flamengo, ahora lo de Molina.
8: El tema Julián es que si vos estás en un club, querés que jugar.
15: Y sí,
8: es
15: claro.
8: Como si acá te llaman para estar con nosotros y no te, y te ponemos a un costado.
12: Sí. Claro. Ah, espérame ahí.
6: Claro.
8: Es verdad, claro. Yo a te ver, llamo, cada vez que vos vas a la Sorbo.
12: Sí, ahí está.
8: Bueno, espera ahí.
12: Ok, bueno, está
8: bien. A ver, claro. ¿Vos qué opinás?
12: Y yo pienso
8: bueno,
12: que...
8: Bueno, no me digas ahora, en un rato me...
15: En un rato, venga.
6: ¡Qué impotencia! Te da cara.
14: Momento, claro.
6: Llega un momento que no puedes más.
15: Prepárate que en la tanda te preguntamos, cuando se apagan los micrófonos. Bueno, lo cierto es que Facundo Medina también tiene posibilidades de emigrar e ir al Bayer Leverkusen de Alemania. Enzo Fernández, él quiere emigrar en Chelsea, dice, contamos con él, pero el técnico dijo, bueno, habrá que ver qué es lo que sucede. Yo creo.
8: Fernando Carlos, una pregunta. Acá Santiago del Moro, el Club del Moro.
15: Sí, ¿qué tal?
8: Pibe, acá.
15: Ah, no,
8: acá,
15: no te veo visto. No, sí. Levantaste la mano con esa campeón. Sí. La grandota que tenés.
8: No, la pregunta es esta. ¿Por qué acumulan? Algunos clubes son como un juntadero de estrellas, de figuras, de jugadores.
15: ¿Y por qué? ¿Para qué? Porque compran mal y creen que con una billetera grande hagan el fútbol argentino. Pasa muy seguido, ¿sí? Y tenemos uno de los ejemplos del fin de semana. Creen que es la solución trayendo jugadores caros, que lo valen, claro está, pero no en la formación de grupos. Eso es porque falta, a mí me parece...
8: No, pues si vos no tenés lugar, digamos, no puedes tener cinco...
15: Sí, tres número cinco, cuatro número nueve. Sí. Y bueno, pero mal armado el plantel. Esto pasa a comienzo de temporada, cuando decís, bueno, a ver, ¿qué es lo que tengo? Después sí, porque imponderable, se tensiona el arquero y bueno, tenés que traer a otro arquero. No tenés nueve, por ejemplo, no sé, Boca en su momento, no lo tenía Cavani o sí, pero lesionado. Tenés que ir a buscar otro nueve, cediste el nueve de reserva a otro club. Ahora lo mismo, con Vareiro, Boca va a estar buscando a Ener Valencia, el nueve de la selección de Ecuador, que estuvo en el último mundial, y a Chimi Ávila. Pero en cuanto a la organización de los planteles a principios de temporada, ¿qué tengo? ¿Dónde? ¿Cuánto tengo también para gastar? Porque después todo bárbaro, sí, 20 millones, 25, 16, 9, y después no te rinde, putean a todo el mundo y después lo mandas al container, por ejemplo, en River, claro, ¿sí? Para personificarlo. Pero, porque es verdad, con Salas pasó eso, por ejemplo. Pero yo creo que no hay, a lo mejor, una diagramación
8: debe
15: adecuada.
8: Debe ser tremendo que te llamen, que te paguen semejante pase para tenerte ahí atrás, escondido.
12: Le pasó sentado a Matantuono en el Real Madrid.
8: Sí, claro.
15: Pero Salas tuvo un año en River.
8: Para, y depende, no, depende tu edad, porque si vos, no sé, sos un futbolista, un deportista, ya demostraste un montón, con una carrera hecha y qué sé yo, no es lo mismo si sos un pibe de 18, 19 años que querés abrirte al mundo y romperla y, viste, que te tengan sentado en un banco. ¿Viste?
6: Sí,
8: como
6: sí,
8: que pensás, ¿para qué?
6: Claro, ¿por qué?
15: O también pegarla, a lo mejor, ¿viste? Está el pibe que debutó en primera, hizo dos goles y de repente ya se fijan en él, sube la cotización, se empieza a hablar de él y de repente pegó una transferencia. Bueno, nada te garantiza nada, ni el jugador que vale 50 palos verdes, que por algo lo vale, en realidad tenés un poquito más de garantía que aquel que no, porque hay ejemplos. Hoy, el líder de la tabla anual es Independiente Rivadavia, de Mendoza. Y no ha hecho contrataciones, viste, gastando un montón de dinero, sí, han utilizado mucho más el ingenio.
12: De hecho, la figura de Independiente Rivadavia de Mendoza era Villa, que fue a Boca y todavía en los partidos que jugó no está al nivel de que venía teniendo.
8: Y hoy el goleador. Para mí lo que hay que hacer es una planificación.
15: Sí.
8: Claro, no es salir a comprar, como decir... ¿Viste cuando vas al supermercado, cuando salís a comprar lo que necesitas, que decís, bueno, planificaste tanto esto, tanto el otro?
6: Sí.
8: Y hay días que vas y traes cualquier cosa
6: random.
12: Sí. Por ahí estás un poquito más suelto y decís, dame esto, bueno, agarré, llevo. Bueno,
6: tenés cosas ricas, pero no te sirve para nada.
15: Un claro ejemplo.
14: Es que no te fijaste lo que te faltaba. Lo que tiene que fijarse, básicamente.
15: No planificaste. Bueno, acá, de hecho, por suerte, se está haciendo para en el Club del Moro para el 2027.
6: Ah, sí. Se está planificando. Claro.
16: Sí, él es está desde que llegué que está con la idea de la depuración.
15: No.
8: La purga.
15: No es depuración, es un mejor aprovechamiento de los recursos, Edith. Sí, total. Y si tenemos que prescindir, prescindimos.
8: Escucha, escuchen, pon la canción, Guille, por favor. Cierren los ojos, respiren profundo, subí, Guille. Escuchen el texto.
16: A ver.
8: Valeria Walsh.
17: Es culo sociable. Con una sonrisa y un culito amable.
8: Culito amable.
17: Las otras cobran, pero ella lo regala.
8: Ella lo regala.
6: Es la parte regalada. Linda.
17: No la juzguen, no es una persona mala.
14: No es una persona mala. Es una amiga, no es puta.
17: No la juzguen. Disfrutar.
6: Claro.
8: Ella solamente quiere disfrutar. Ahí bienvenida está. Marcela Tauro, bienvenida esta mañana en la 100.
16: ¿Cómo eres? Bienvenida, Termina.
6: Gracias, Marce, qué alegría verte.
16: ¿Cómo te fue? Igual.
6: Bien,
16: qué
6: me pone contenta ver.
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6: Y sí,
7: muy caras. Sí. Y después se cobraban al peso, ¿no?
6: Sí,
8: usaba mucho. Ahora se usa más la masa seca, ¿viste?
6: Sí.
8: Para llevar, en esa época, cuando yo era chica, era mucha masa fina. Claro.
9: A mí en mi casa, cuando era la fiesta muy importante, mi mamá, voy a comprar un kilo de masa. Decía, entonces era como, wow, era como...
7: Pero no te la dejaban tocar los chicos, ¿viste? Que decían, no. Para no,
9: igual a mí era tanta la emoción, viste, que miraba así la bandeja y decía, ay,
7: y no sé cuál agarrar.
9: Quiero, no sé. Sí. Me volvía loca. Quizás tenía que elegir una sola. Y entonces me ponía mucha presión.
7: Y aparte, estéticamente, la bandeja de masa fina es muy hermosa. Ay,
6: muy arriba.
7: Sí,
6: claro.
7: Sí. Bueno, buen día. 8:26 de esta mañana. 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

0: Pini, vos no sabés que recién llego yo de Calchi. ¡Calina!
1: Cuidado.
2: Me agarraron las cabras, los perros.
1: Cuidado, sí. Hola, grupo, es mentira. Si voy a ir yo esta noche a comer.
3: ¿A dónde vas a ir?
1: A comer esta noche con Mauricio.
3: No vas a ningún lado porque nunca te quedas un fin de semana acá con tu hijo, vos.
1: Pero déjame ir un ratito.
3: No, no vas a ir.
1: Si yo.
3: Siempre te vas todos los fines de semana y venís chupado acá. No.
1: Pero si tomo poco.
3: ¿Te parece lindo, vos?
1: Tomo poquito ahora.
3: No.
1: No tomo nada.
3: No vas a ir ni mierda.
1: Toma acuario.
3: No vas a ir ni mierda.
1: Toma acuario. Bueno, chicos, los dejo. Me duele la panza.
4: Me duele la panza.
5: Genial.
4: 8:28 en arroba Santiago Mundo puso el tuitazo y regalamos camisetas de River, las titulares y también las pelotas del Mundial La Dorada.
6: Sí, la de semifinales y
4: la trionda. Claro, la trionda dorada, que es espectacular.
5: Divina.
6: Muy buena.
4: Aparte se te quedan casi como un objeto de colección, ¿no?
6: Obvio, olvidaste.
4: Yo les conté que cuando éramos chicos íbamos a la casa de un amigo que tenía la pelota del mundial en el modular arriba. Y el padre, vos ibas a la casa, te la bajaba, la limpiaba con una franela, te la daba, pero no la podías picar. La tenías que tener en la mano, la pasaba uno por uno, después la volvía a lustrar y la subía allá arriba en el modular.
5: Sí.
4: Estaba como un adorno.
6: Si no, lo que juegan algunos es uno en una punta del sillón, el otro en otra, y se la pasan con la mano, pero arriba los almohadones del sillón, ¿viste? Un embole, nueva estaba la trionda.
5: No, qué
6: dale, pateala, si para eso está.
7: Hay que tener un cuidado, por favor. Sí.
4: Buen día.
5: Señor.
4: ¿Qué pasa? Vamos.

0: Bueno, 8:30 de esta mañana.
1: Vamos, 8:30.
0: Abrimos el diccionario. Como cada mañana, saquen una hoja.
2: Vamos.
0: La primera palabra que aprendemos hoy es lambujo, con B larga, lambujo. Oh,
3: lambujo.
2: ¿De lamer, no?
0: No, ¿qué es un lambujo?
4: Algo desarreglado.
0: ¿Alguien es?
5: Una bebida.
0: No.
4: ¿Acá hay alguien lambujo?
0: No, no es para alguien.
3: ¿No es para alguien?
4: ¿Algo?
3: ¿Es una cosa?
2: Es una característica, es un adjetivo.
6: Algo vetusto.
0: Escuchen, el lambujo es la mancha de comida. ¿Viste la mancha de tuco?
6: Ah, ay, y qué botón.
0: Eso es un lambujo.
5: Ay, qué horror, qué odio.
0: Qué feo. Qué feo que te manchas. Sí.
4: Bajón.
2: Sí. No, a mí lo que no me gusta, a veces me pasa que yo soy medio bruta con las remeras blancas, ¿viste? Que me gusta mucho la ropa blanca, pero ¿viste cuando te queda algo? Y
0: tiene
2: no
0: mucho gusto
2: sale.
0: También.
2: Sí, se me queda todo manchado.
4: Siempre
2: y no sale.
4: Te manchas el pecho, siempre. Siempre te cae algo ahí, es un bajón.
0: Claro.
4: Siempre cae algo. Tenés que ser muy cuidadoso a tirarte para adelante, porque en cuanto te acomodaste un poquito para atrás, te manchaste.
0: Sí.
4: Bajón.
3: Y qué feo estar manchado. Yo he cambiado la opción del plato en un restaurante porque tenía algo blanco, por ejemplo, y dije, me voy a terminar manchando.
4: No, y aparte por ahí lo querés sacar, vas al baño, ¿viste? Le pones un poquito de agua para
3: peor.
4: Sacarlo y es peor, te queda un lamparón imposible.
0: Bueno, eso es un lambujo, una mancha de tuco, una mancha de comida, una mancha de algo. ¿Viste cuando te decís, puta, qué dos palitos?
6: ¿El dentrífico saca esas manchas?
0: ¿El qué?
6: ¿Del dentrífico?
0: No, no fue así, dentrífico, no,
6: dentrífico. Dale, sí, bien, dale.
0: ¿Cómo es? No, dentífrico, chico.
6: Dentrífico.
0: No, dentífrico.
4: Dentífrico.
0: Dentífrico.
6: Dentífrico.
0: Dentífrico.
4: ¿Cómo es?
6: Te la peleé un poco.
3: Tilia.
0: No. Tiririti. No.
4: Dentiti.
6: Mirá cómo están buscando todo, ¿no?
2: No, separemos en sílabas.
6: No.
2: Den.
4: Ti.
6: Tífrico.
0: Tiririti.
2: Tiriti. Denti.
0: Vamos.
2: Frico.
0: Bueno.
4: Dentrífrico.
0: Chicos.
6: Están todos buscando maniqueo. Y no lo encuentran.
0: Maniqueo, otra palabra, maniqueo.
4: Maniqueo.
2: Ah, como manija. Como que te dan, das mucha...
4: Tío.
2: Bueno, no sé, dice como que... Ay, me burra, me dijo.
4: Maniqueo. Maniqueo.
3: ¿Sos burra,
0: qué maniqueo?
4: Sos burro,
0: el maniqueo es el que no acepta los puntos medios, es el que piensa para bien o para mal, pero todo es rotundo.
4: Como al extremo.
0: Sí, para un lado o para el otro. Y me parece que la vida está hecha un poco de del punto medio, ¿no?
3: Y sí.
4: Y sería
0: no, ni tampoco ni tan...
2: Sin embargo,
0: tanto.
2: El mundo está así.
0: Sí, el mundo está maniqueado.
2: El mundo está así, con esta palabra. Lamentablemente.
0: Es todo para un extremo o para
2: claro.
0: otro.
2: Y que vos pienses distinto te hace
3: sos del otro lado, sí. Totalmente, sí.
2: Yo odio eso.
0: Es un garrón, un plumazo.
2: Ay, porque a veces no querés opinar porque sabés que dónde te van a poner.
0: Sí.
2: ¡No!
0: Sí.
2: ¿Viste? Está tremendo.
0: El maniqueo es quien piensa en extremo el bien y el mal. Sin aceptar puntos medios. Es decir, esto es bueno o esto es malo. Esto es blanco o esto es negro.
6: Total.
0: Nunca. Que para algunos aspectos de la vida está bien.
2: Sí.
0: Pero no para todos.
2: Sí,
0: no para todos.
2: No para todos.
3: No, tenés que saber negociar a veces.
0: No es por negociar. La mayoría de las cosas en la vida tienen matices. Y eso es lo lindo. Diferentes puntos de vista. Y que podamos debatir sobre algunas cosas, ¿no? Porque si todo es de un lado, todo el otro, es imposible.
4: Todo tan absoluto, tan terminante.
0: Todo tan absoluto.
4: Algunas cosas sí, como, bueno, tiene que ver con la moralidad de uno, pero las cosas van cambiando
0: eso,
4: y uno va
0: cambiando. Hay cosas que no se discuten.
4: Claro.
0: Hay cosas que están bien y cosas que están mal.
4: Tal cual.
0: Y no se discuten.
4: Pero uno va cambiando también.
0: Total, sí.
4: Esa es la evolución del ser humano, esa es la gracia.
0: Total.
4: Que piensa siempre igual, tiene un problema.
0: Bueno, a ver, el maniqueo. Maniqueo, linda palabra para
6: sí,
2: linda palabra.
4: Estoy re manica estoy.
0: Bueno. Viene del maniqueísmo, ¿no? Esto. Una antigua religión que sostenía que el universo estaba dividido entre dos fuerzas opuestas, el bien y el mal. Y en la actualidad el maniqueo describe una forma de pensar que reduce la realidad en dos bandos opuestos, sin admitir matices. Es lo de ahora, chicos.
4: Claro,
0: sí.
4: Es lo que pasa ahora con sí, todo.
0: Totalmente.
2: En el mundo.
0: Total. 8:34, buen día. Bueno, ¿qué pasa con River, Fernando?
7: Bueno, hoy vuelve a los entrenamientos el plantel dirigido por Checho Coudet, que no habló en conferencia de prensa por pedido del club ya desde antes que comience el partido. En general,
3: él no quiso hablar, perdón.
7: Ya a las 9 hablamos. Antes del partido ya se supo los canales que tienen los derechos, si tienen dos notas, uno por cada equipo. Ya desde antes, en la previa, se supo que River había comunicado que ningún jugador iba a hablar antes del partido y tampoco lo iba a hacer el entrenador una vez concluido el encuentro. Nadie iba a saber que iba a perder River, pero se supo que a lo mejor, aparte de la dirigencia, le molestaron algunas preguntas a Coudet en La Plata frente a Gimnasia cuando le consultaron qué pasaba con los jugadores del container y cómo había sido esa decisión. Y el técnico dijo, bueno, no soy yo quien tiene que dar ese tipo de respuestas, porque convengamos que la decisión fue dirigencial y no futbolística del técnico. Por supuesto que el técnico lo avaló, podría haber dicho, no, yo a estos jugadores los quiero, o se agarra de la pared y dice, mira, la verdad, si no los traen, yo me voy. Bueno, Coudet lo aceptó, contestó eso y me parece que a algunos no le gustó y dijeron, no hablan con la prensa. Listo, la única manera que tenemos de comunicación, al menos ayer en el Mundo River, se dio... Bebe se va a reír, ¿no? Acostumbrado a... ahí está, ¿viste? A conferencia de prensa, mano a mano, entrevistas. A que en definitiva, y no para la prensa, sino para el hincha, ¿sí? De saber un montón de cosas, se tuvo que conformar el Mundo River con los estados de WhatsApp.
8: Ah, bueno.
7: Sí, claro, porque ayer trascendió que en su estado de WhatsApp, Chacho Coudet, el técnico de River, puso una frase de los cagones no hacen historia. Sí, bueno, haciendo referencia a que está con fuerza, con ganas. Después hubo una historia de Instagram de el huevo Acuña, todos juntos, a muerte con este grupo.
0: Ah, pensé que del huevo del Chacho. Claro. Como diciendo, ponga huevo.
7: Sí.
0: Ponga huevo.
7: Es verdad, es verdad. Y después también otro estado con una frase de una canción que le estoy buscando. Creo que me quedé sin datos.
0: ¿Qué dice la frase? Dice?
7: No escucho y sigo.
3: De Callejeros.
7: De Callejeros. Al 100 con estos muchachos, escribió el Chacho. O sea,
0: y es hora que escuche igual.
7: Sí. La foto.
3: Sí, porque.
4: Apenita.
3: En cualquier momento. O sea, la hinchada. Chicos, la hinchada de River. De mucho.
0: A ver si escuchan esto. Escucha.
7: No.
2: ¿Quién se casa?
0: Se casa.
4: ¿Quién,
0: Se casa, chicos.
9: Yo brindo por Fernando Carlos y por Gonzalo Soro.
0: No. Fernando Carlos ni Gonzalo Soro. Fernando Carlos ya se casó. Ya Gonzalo Soro, no sabemos. El sábado se casa Cristiano Ronaldo y Georgina Rodríguez.
4: ¿Cómo es lo que va a
0: hacer
4: esa fiesta?
0: Escuchen, agarrate. Él ya está depilándose las cejas en Isla Madeira, Marcela. Ah, en Portugal.
4: En Portugal. Ay, mira qué lindo.
0: Una catedral histórica, un hotel de lujo.
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2: No, pará, mirá si le agarra un infarto en el medio del... No.
3: Pará. En China. Es cierto.
2: No, pará, algo más tranquilo.
3: Es peligroso.
2: No. Claro.
4: Sí, es cierto.
3: Es peligroso.
2: No.
4: A mí me gustaría hacer mi casamiento en China, en esos lugares, viste, arriba.
5: Lo bueno es que queda acá cerca.
4: Sí, bueno, buenísimo. No, les pago el pasaje a todos.
2: ¿Conocés?
4: Pero lo miro
5: Llegamos
4: por
5: todos peleados en China.
4: No, vamos a China.
3: De tiempo.
4: Y lo hacemos en estos restaurantes que son como con plataformas transparentes.
3: Ah, sí.
2: Tiene que estar sentado.
5: Eso que está, claro, como piso de vidrio.
4: Piso de vidrio, sí.
3: Vértigo.
4: Ahí.
3: Sí.
4: En el lugar donde se hizo.
5: En el Cañón de Colorado hay algo así también.
4: Claro, así todos sentados.
5: Sí. Sí, vos sabés que yo cuando Rashi, nuestro ex compañero, se iba a casar, pensé que iban a hacer acá una boda así más humildona, ¿no? Yo he comprado las empanadas, eran unas birras empanadas, música, en un garage. Se casó en Roma, muy arriba la boda.
3: Nosotros queríamos algo más sencillo y no pudo ser.
5: Leímos mal la situación. Y vos sabés que se fueron hasta allá, nos invitó a todos.
2: ¿La invitación estaba?
3: Claro, no pudimos.
2: Decía, Roma,
5: como que te invita a China el casamiento de
3: Era, se nos iba de presupuesto.
2: Todo a propósito, no dijo, yo te los invito, total.
3: Quedó bien.
2: Total, no bien.
3: No teníamos ni la plata ni el tiempo.
5: Pensando mejor el de Marcela, porque lo dimos muy zarpado para Marcela.
3: Sí.
5: A vos te iría bien una bodega, Marcela. Bodega y aceite de oliva. Aceite de oliva.
3: ¿Todos aceitados? Sí.
5: No, entonces aparece supuestamente Marcela con vestida
2: Sale de una barrica.
5: Sale de una barrica, sí.
2: Sí.
5: O de atrás de un olivo.
2: Claro.
3: Bien. ¿Entendés?
5: Y aparece con tu ramo de olivo, ¿entendés? Como una ofrenda a los dioses.
4: Ah, me gusta.
5: Sí.
3: Y un vestido blanco que le van tiñendo con los diferentes vinos. Lo manchan con Malbec, lo manchan
4: toda
3: con
4: manchada.
3: Sí, claro.
2: Pero vas ahora a va un Pinot Noir.
3: Marcela, toda borracha. Sí. Y todo
5: ¿Vas a borracha o acuchillada?
3: Sí.
5: No va a quedar fuerte.
4: No va a quedar
5: porque
4: fuerte.
5: El vestido manchado blanco con
2: ese es Carrie.
4: Ya a esta altura indispuesta no van a creer.
5: Bueno, Marcela.
4: Milagro.
5: ¿Sabes qué hacemos? ¿Sabes qué hacemos? ¿Viste el video de ese Shakira pone suerte que aparece bajo la tierra?
3: Sí.
5: Así,
3: que después
5: Marcela.
3: Se va arrastrando.
4: Ay, sí.
5: Para, vamos a ir a Jujuy la Pachamama, Marcela.
4: Me encanta.
5: Estamos todos en el Cerro Siete Jujuy. Colores y aparece debajo de la tierra. ¿Entendés? Y te llevamos la ofrenda y todo. Me encantó. Poné suerte, Shakira. Entonces decimos, ¿la novia dónde está? ¿Dónde está la novia?
2: No la vi, ¿eh?
5: Y aparece debajo de la tierra, Marcela. Ahí te para, ahí
4: viene.
5: Ahí está.
4: Ay, qué linda está.
5: Estornudando por la tierra, Marcela.

0: un poco.
1: No, no, no, yo para que ustedes lo vean.
2: Dua Lipa
1: no,
2: fea y manda por el piano.
1: Yo no lo conozco.
2: Dale.
0: Buen día.
3: Levantada,
0: Marcela. 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

0: ¿Cómo va a estar hoy?
1: Hoy vamos a tener una jornada con el cielo mayormente nublado, con mucha humedad y una máxima de 15, 16 grados para el día de hoy.
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0: 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Bueno, ¿cómo va a estar hoy?
1: Máxima de 15, 16 grados, cielo nublado, neblinas todavía en el área suburbana. Y así vamos a tener esta jornada, con el cielo mayormente nublado.
0: Ahí está, buen día. Martes 4 de agosto, ya no lo puedo creer, chicos. Porque me parece que hace, no sé, que fue ayer que Di trajo la caña con ruda, ¿se acuerdan?
1: Hoy sí, sí, no la pude tomar, pero ahora me voy a ver a mi mamá para que me la dé. Bueno, tarde. Sí,
0: bueno.
1: ¿Tomaron ustedes el sábado?
3: Sí.
4: Yo tomé ayer acá.
0: Yo tomé, sí. Marcela anda con la petaca.
4: Sí.
0: Anda con la petaca en la cartera.
3: Anda petaqueando. Y Marcela
4: no está todo dicho.
5: Y pero si no lo hiciste el primero, funciona.
3: No, pero está bien.
4: La gente nos dijeron que hasta el 15 podés.
5: Ah, bueno.
3: Son los primeros días de agosto.
5: Vale,
4: conocía yo.
3: Los primeros días de agosto se puede.
2: Yo escuché dos cerutos, viste, en el pasillo. Y digo, ay, ¿quién será?
3: Sí, venía Marcela. Y Marce está con la ruda, dicen. Sí.
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4: Vamos a conocer un poquito, sí, con Enrique Tello, que ya lo tenemos en línea telefónica. Enrique, ¿cómo te va? Buen día.
6: Hola, buen día, Pablo. Buen día a toda la audiencia.
4: ¿Cuál fue, digamos, lo que no te gustó en el diálogo con Pamela Bafoni, que salieron a sacar fotos urgentes para mostrar los dichos de ese encuentro?
6: Esta reunión sale porque nosotros tuvimos la primera reunión de comisiones de fomento en las 99 viviendas. Uh-huh. Con Blanca habíamos planteado este tema de que queríamos saber cuáles iban a ser las calles que se iban a utilizar, si se iban a pasar las máquinas. Una parte de la oposición agarró eso que nosotros dijimos y dijeron, bueno, nosotros vamos a pedir hablar con Pamela Bafoni. Y de ahí nos dijeron, bueno, nosotros ya tenemos todo planificado y esto es lo que se van a hacer. Nada más, listo. ¿Está bien? ¿Está bien lo que nosotros hacemos? No, pará, no es así. Vos tenés que venir, sentarte con nosotros, hablar. Nosotros somos los vecinos, nosotros somos la comisión de fomento. No me trates así, porque soy presidente de una comisión de fomento y estamos encima de honores. En cambio, vos sos empleado de todos nosotros, vos sos empleado de todo el ciudadano de Patagones. Y nosotros te pagamos el sueldo a vos para que vos hagas bien tu trabajo. Y hoy no estás haciendo bien tu trabajo. Entonces, cuidá las palabras, fíjate cómo nos tratás, hacé las cosas bien. Vemos que el municipio no está a la altura de lo que nosotros exigimos como vecinos y como comisión de fomento.
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16: La secretaria general de la presidencia, Karina Milei, junto al jefe de gabinete, Diego Santilli, y la ministra de Seguridad, Alejandra Montioliva, encabezó en la provincia del Chaco una jornada para coordinar acciones para hacer frente al fenómeno climático El Niño. Las autoridades nacionales estuvieron en la ciudad de Resistencia, donde trabajaron con gobernadores de la región litoraleña y autoridades de la hermana República del Paraguay en medidas para afrontar el fenómeno climático de El Niño. En la misma, trabajaron en la planificación para fortalecer las acciones conjuntas entre la nación y las provincias. El desarrollo de las actividades se dio en el marco del segundo Consejo Regional de Seguridad Interior, donde el director ejecutivo de la Agencia Federal de Emergencias, Santiago Ardie, mostró los principales lineamientos del Plan de Coordinación Federal ENOS 2026-2027.
7: Internacionales.
16: El primer ministro de Hungría, Peter Magyar, anunció la desconexión de la única central nuclear del país por primera vez en 44 años debido a la nueva baja del nivel de aguas del Danubio. Una de las últimas unidades de producción de la central nuclear de Paks será detenida, publicó Magyar en X. La producción de la central bajará así a solamente 240 megavatios y será completamente detenida por primera vez en 44 años, añadió el jefe de gobierno. Situada a unos 100 kilómetros al sur de Budapest, la central de Paks suministra cerca del 40% de la producción anual de electricidad del país.
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0: ¿Qué tal? ¿Cómo le va? Buen día. Aquí comenzamos la mañana de la radio. Ya pasaron 5 minutitos de las 9 de la mañana. Ojalá que tenga una excelente jornada, buena temperatura, 7 grados para comenzar para nosotros. Algunos arrancaron mucho más temprano. La humedad sigue siendo alta, 81%, pero bueno, dentro de un ratito le contamos cómo va a ser el pronóstico para este día. Estuve mirando ahí jueves y viernes y un poquito de lluvia otra vez, que no nos abandona, ¿eh? Algunos diciendo, che, vamos a entrar en primavera. Bueno, paremos, que el 21 falta un mes y pico todavía para el inicio de la primavera, pero qué buena temporada para nuestra zona, ¿no? La verdad que otoño, primavera, verano, no nos podemos quejar. El invierno tiene lo suyo, ha sido bastante liviano hasta ahora, con algunas heladas fuertes, pero la verdad que las contamos con los dedos de las manos, no han sido muy continuas, sobre todo cuando uno ve cómo está la temporada de nieve sobre la cordillera, ¿no? Uno sacarlo de Bariloche parece todo divertido, pero no lo es tanto, sobre todo para los residentes permanentes y todo lo que tiene que ver con la línea sur. Así que, complicando un poquito la nieve, uno me dice, bueno, la gente estará acostumbrada, pero se hace por ahí difícil atravesar este tiempo. Así que también ellos deseando seguramente que vaya pasando los días más fríos y podamos meternos en otra temporada del año. Bueno, todo el equipo de la radio a pleno, el señor David Castro con cámara y todo. Los saludo hoy, David, ¿cómo estás? Muy bien. Una cosa, mira qué lindo flequillo que tiene, hermoso. Bueno, Gera Bayay a la mesa de trabajo. Gera, buen día.
1: Buen día, Pablo, ¿cómo te va?
0: De flequillo,
1: todo
0: pero
1: tranquilo.
0: Tipo hola
1: tranquilo, sí.
0: Claro,
1: sí,
0: más.
1: Se pone un poco rebelde, sobre todo los días martes. Yo me he dado cuenta, he hecho una estadística.
0: Ah, muy bien.
1: Uno se levanta, así
0: eso.
1: Que...
0: Sí, hay que darse el tiempo
1: hay
0: para
1: que darse
0: eso.
1: El tiempo, ¿no? Para eso. Muy bien, Pablo David, amigo, todo bien, todo en orden, audiencia. ¿Cómo andan? Acá estamos, Pablo. Sí, un poco de sosiego en cuanto al agua. Mirá el solcito que hay.
0: Sí, uno exagera. ¿Pronóstico de lluvia también hay?
1: Exagero un poco. Ahora vamos a repasar el pronóstico. Pero son lluvias esas que van a ser como en el día de ayer. Se iban a presentar en lo potencial, pero bueno, finalmente parece que no aparecieron.
0: Bajo porcentaje.
1: Claro, muy porcentaje entre el 20, casi el 25%, bueno. Que en definitiva no pasa nada, no llega. Para el día de hoy te diría un adelanto, no, sí. Dame 2 segunditos, pero me parece que para el día de hoy va a ser lo mismo que ayer, alguna que otra tendencia, pero muy baja en cuanto a la probabilidad de la misma. Así que bueno, hoy miércoles le da un sosiego a la lluvia, a la humedad, y hay un solcito radiante que uno se da un poco de manija, ¿no?
0: Dice. Hoy martes.
1: Hoy es martes. Sí.
0: No, me parece por la duda que dijiste hoy miércoles, pero yo me acomodé.
1: ¿Miércoles?
0: No, pero por la duda.
1: Puede ser.
0: Porque el pronóstico de canal de YouTube dice para hoy martes algunas lluvias, sí, una temperatura entre los 6 y los 12 grados.
1: Sí.
0: Para mañana, miércoles y jueves no habría lluvia, ajá, nubosidad, sí, en aumento. Y viernes y sábado con posibilidad de lluvias. Uh-huh. También entre 4 y 12 grados para el viernes y 3 y 9 grados para el sábado. Pronóstico, vaya a saber de dónde sale, pero sí, cruzamos en el canal de YouTube.
1: Exactamente. Pero chaparroncitos posiblemente en el resto de la mañanita hasta el mediodía, pero después se disipa, entra la nubosidad variable para hoy martes, bien, para este 4 de agosto y ya para mañana miércoles sin lluvia a la vista, el jueves tampoco. Y el viernes te diría que no, cerramos la semana con nubosidad variable. Bien. Sería hoy el chaparroncito o los chaparrones, las lluvias ocasionales, como a veces denomina el Servicio Meteorológico Nacional, se presentarían hoy martes. Vamos a ver qué pasa.
0: Vamos a ver qué pasa.
1: Igual, bueno, de todas formas, Pablo, 14 grados de temperatura templadito.
0: Mirá que lindo que está el centro de Patagones. Ajá. Un poquito de viento en el transcurso de la madrugada, escuché yo, un poquito más de viento. Ese que hace silbar el caño de calefactor, ¿viste? Bueno, pero ahora, no digo que es una intensidad muy importante, 13 kilómetros en la hora, marca nuestra planta meteorológica, ¿sí? Pero bueno, solcito para lo que es la torre de la municipalidad, ni hablar de las dos torres de la iglesia, uh-huh, ¿sí? Tratando de recuperar un poquito del terreno nuestro, que no tiene humedad, ¿no? Estoy mirando la calle Comodoro, el empedrado que está frente a la MUN y las veredas, bueno, ya con otro panorama que no es el de ese casi color verde, tanta humedad, bueno, uh-huh, hoy un poquito mejor. Como metiéndonos en el ambiente que estamos más acostumbrados, ojalá que dure, la verdad que hay muchos sectores en Patagones, pero sobre todo en Viedma, en el Bañario El Cóndor, que necesitan que vaya drenando, o sea, ya está, o sea, de agua no quieren más, necesitan sol, porque evidentemente no hay más posibilidad de absorción por parte de la tierra. Bueno, y cuando la cosa comienza a mejorar, los trabajos por parte de la municipalidad de Viedma. Hoy quiero arrancar con algunos temas que a lo mejor tenían que haber sido en el día de ayer, nunca es tarde, pero Lo que sí ha sido un fin de semana muy duro para Patagones y Viedma. Primero, lamentablemente, el hecho central es el fallecimiento de Pablo Cifuentes, un chico aquí de Carmen de Patagones que trabajaba en la Municipalidad de Viedma. Ustedes recordarán el hecho, una explosión que se dio en el albergue municipal. Había quedado con heridas de consideración, su estado reservado, estuvo internado en el hospital, después lo pasaron a la clínica, se hizo hasta donde más se podía, pero el estado de salud era muy complejo, ya se conocía de un primer momento. Pero bueno, siempre hay esperanza de la recuperación, lamentablemente no se dio. Pablo Cifuentes, es hijo de la, para colmo uno dice Blanca Díaz, y si siempre sale la compañera Blanca Díaz, porque cada vez que se la presenta, desde 99 viviendas, aquí en Carmen de Patagones, una militante peronista de mucho tiempo, pero una persona comprometida con el trabajo social, sobre todo de su barrio. Podrá uno estar de acuerdo o no, pero siempre está Blanca. Entonces, bueno, mi acompañamiento para Blanca, para su hermana Eva también, trabajadora de la municipalidad aquí en Carmen de Patagones. Esta situación que se dio el fin de semana afecta sin ningún tipo de dudas a la comarca Viedma Carmen de Patagones. Así que, bueno, un impacto fuerte. Y después, también, hay otras cuestiones, por eso prefiero hacerlo todo junto. Durante el fin de semana se habló mucho, hace varios días, que se viene hablando de una situación compleja de abuso en Carmen de Patagones. Hemos recibido por ahí, en el caso mío, a través del Face, me ha escrito una persona contándome de la situación, digamos, no es con detalles, pero sí orientándome, sobre todo si son conocidos míos, si no hubo ningún tipo de acusación. A veces nos dicen, no, porque ustedes tendrían que saber, ustedes tendrían que decirlo. No, para nada en este caso, ¿no? Pero sí como una advertencia, como un decir, che, tengan cuidado, mire que ha pasado una situación, hay un par de denuncias. Y bueno, creo que en nuestro caso se disparó después de una nota que hicimos la semana pasada, porque lo que se pretende hacer es marcar la responsabilidad de quien fue protagonista de esa nota en este hecho. Grado de responsabilidad, de conocimiento y de no actuar como debería, entiende un sector de la sociedad, debería actuar. Durante el fin de semana hubo otro evento, ¿sí? Y ahí ya hubieron algunos comentarios mucho más grandes. Sé que en el día de ayer parte de las personas, porque hay dos causas, una de violencia de género y otra causa de abuso. Ayer parte, digamos, de esta problemática, o un sector de esta problemática, ya tuvo una audiencia con el titular de Desarrollo Social aquí en Carmen de Patagones, con Juan Enzone. Las denuncias, según lo que me expresaron, están hechas. Sobre todo, si ya los atendía Juan Enzone, creo que tiene que ver con un trabajo en conjunto que se va haciendo de las áreas municipales, como si también por parte de la justicia. Siempre se dice la justicia es un poquito más lenta, pero hay que tener algún tipo de actuación, de respaldo y de acompañamiento para las víctimas por parte del municipio, que es el estado presente que tenemos nosotros aquí en Carmen de Patagones. Y si, ¿qué quiere decir? Yo lo que quiero decir es que en uno de los casos me dijeron, pero vos lo conocés, vos podés hablar, vos preguntale. Y la realidad que tomé fuerza, porque no es un hecho cómodo, al contrario, de los más complejos, porque una cosa es informar de alguien que uno no conoce, pero después hay casos muy, muy complejos, casos de abuso, la pérdida de familiares, donde a mí me cuesta mucho. Yo les quiero decir con esto, por ejemplo, yo sí leo declaraciones de la familia Jalaver. Yo conozco a Pancho, conozco a su señora, a sus hijas me la he cruzado, no es que tenga relación, pero a mí lo que les pasó realmente me parte el alma. A mí me cuesta mucho hablar con ellos, hablar con Pancho me cuesta un montón. Y he hablado con él, por supuesto, en su función en la Municipalidad de Patagones, como director del hospital. Algunas veces no le han gustado mis declaraciones y me ha llamado, pero es una persona que tengo relación, conozco a su hermano. Y perder un hijo, o sea, no sé por qué me da querer ponerme en esa posición, que la realidad es imposible. Entonces cuando voy viendo algún medio en lo particular que va y está y está con el tema, a lo mejor la familia, es cierto, lo necesita. A lo mejor la familia necesita expresar todo ese dolor que está sintiendo, pero a mí me cuesta. Yo hoy por hoy, les digo la verdad, me siento como en deuda, además de haber contado, por supuesto, la detención del presunto autor de un homicidio, eso lo va a tener que resolver la justicia. Me siento en deuda con la familia Jalaver, sobre todo con Pancho, de no haberlo llamado para hablar. Pero la realidad es que me parte el alma, no lo puedo manejar. Y muchas veces, en otros momentos, a lo mejor cuando había notas de ese tipo, yo le decía a Javier, hacela vos, Javier. O sea, porque Javier era el que venía y traía los temas, siempre, ¿no? Le digo, hacela vos la nota, no. No sé por qué a mí me afecta, y la realidad es que me parece que me voy a poner a llorar con el protagonista, porque me duele mucho lo que les ha pasado. Ese es uno de los ejemplos que le doy. Y ahora voy con, otra vez, el caso de este posible abuso. Yo le escribí a alguien, digamos, a una parte, ¿sí? Y le dije que si podía ayudar en algo. Me confirmó que el hecho es real, que la denuncia es real, un momento muy, pero muy feo, una cuestión familiar compleja, y le digo, si necesitan algo, avísame, pero avísenme ustedes, llámenme ustedes, que son los que realmente están padeciendo una cuestión muy grave. Pero lo que quería hablar es del entorno, amigos, familiares, allegados, conocidos, todos aquellos que son los que primero me llaman y con los que primero uno se va enterando. Ya les digo, no es que con detalles ni nada por el estilo, pero con esa necesidad de que nosotros como medios seamos el escrache de semejante situación. Y la realidad que detrás de ese escrache, detrás de esa postura de amistad, o sea, de gente que está viviendo también un momento difícil, pero que no son los protagonistas. Yo les puedo asegurar que ser protagonista es muy complejo. Y cuando uno dice, no, que por ahí en algunos casos no se animaban a denunciar, porque hay mucha relación implicada en el caso. Y a veces la víctima, ¿sí?, se guarda un montón de cuestiones en virtud de que entiende que va a hacer doler a otro entorno muy arraigado con su familia. ¿Se entiende? O sea, es increíble, ¿no? Pero la víctima entiende que si cuenta lo que le está pasando, que es una barbaridad, o lo que le pasó, va a estar perjudicando a gente que quiere. Entonces, realmente, cuando se dan estas situaciones, tiene que estar convencida y tiene que estar acompañada. Pero no acompañada solo con el entorno de amistad y de parientes. Y dale, metele para adelante, vamos, esta porquería. Es todo cierto. Pero quien lo está viviendo por dentro y está padeciendo una situación que si a ustedes no les pasó no van a entender, es la víctima. Por eso, de mi parte, y con lo poco que puedo haber aprendido, leído, ¿sabes?, me tocó trabajar en un área donde pasaban estas problemáticas, en otro tiempo donde se escondían mucho más estas problemáticas, les digo que hay cuestiones que nosotros no podemos manejar de la víctima y que tenemos que tener mucho cuidado. Ustedes como entorno, como amigos, amigas, familiares no directos, sepan entender los tiempos de la víctima, no la presionen a la víctima. Ya dio el primer paso, si hizo la denuncia ya dio un paso gigante. Ahora nosotros como Estado y ustedes como entorno tienen que acompañar, pero no la presionen. La presión a veces ejerce con esto en que algunos dicen, no, va, pinta un auto, pinta una pared, escribe un mensaje en una red social. Yo les digo, hay mucha más gente de la que no va a sentir mucho por el caso, pero que se va a preocupar por saber quién es. Bueno, esa víctima puede ser una niña, puede ser una mujer, seguramente tiene otros familiares, tiene compañeros de colegio, y la sociedad es brava. La sociedad, somos bravos. Por eso les pido que sepan entender a las víctimas, que acompañen, pero que no presionen. Que no presionen con cosas que le dicen a ella, cosas que hacen creyendo que ustedes son los justicieros, porque no está bien. Yo puedo voy a comprender, ¿sí?, a una mamá, a una papá, que haga algo, sí, que lo voy a comprender, si está en un proceso de dolor tremendo. Una hermana, sí, sí, claro que lo entiendo eso. No sé si es lo correcto, pero por lo menos voy a comprender que la situación es tan extrema que podés cometer hasta errores, ¿sí? Eso es una cosa. Pero después veo mucho entorno de amistad, de conocido, de gente que a lo mejor no se veía la víctima todo el día, pero cuando se enteró, toman como propio y creen que la justicia pasa por sus manos, y no es así. Pero en este caso, es para no perjudicar a la propia víctima, y que por ahí la pongamos en una situación que no pueda manejar en su cabeza, en su mente, porque necesita mucho acompañamiento, pero profesional, y también, por supuesto, el cariño de los allegados. No presionen, no presionen. A mí la verdad que me preocupó, porque realmente era una catarata de cuestiones, y en las cuales ya venía encaminado con una denuncia. Es una situación muy fea para acá, para nuestra localidad en este caso. Así que tomo todas estas situaciones feas que en el día de ayer, que viene más tarde, no se lo comenté, pero que quiero que recapaciten. Puedo estar equivocado, la realidad es que no doy nombre ni nada por el estilo, sé de la situación, me duele en el alma, pero no hay nadie que lo vaya a vivir como la víctima. Eso es fundamental. Bueno, se está trabajando al respecto en este caso también. Bueno, y situaciones feas que también nos pasa, ¿sí?, en nuestra comarca Viedma Carmen de Patagón. Si le parece bien, arrancamos el programa, hacemos un breve cortecito como para meternos también en otros temas.
1: 9:22 en toda la República Argentina. Acordate que, como siempre, tenemos el puente tendido hacia vos a través de nuestro WhatsApp 2920-483304 para que te comuniques con tu opinión, con lo que pensás, con lo que vos crees, y genera tu sujeto crítico, tu propia opinión. Como siempre, es más que bien recibida. 5 grados 8, la actual temperatura, elevada, humedad 95%. Ya te damos la bienvenida, ya estás en Haciendo Patagonia, formato 2026.
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0: 9:31 en toda la República Argentina y como siempre nuestra música de este lado, porque la música también nos lleva a compartir esos lindos momentos que tenemos para encontrarnos con los sonidos, con las melodías, con las letras que también nos dejan en lugarcito ahí templadito también porque nos acompaña en nuestra rutina de todos los días. David Bisbal, Lloraré las penas, una de las canciones que hemos elegido y que compartimos en esta mañana, presentado siempre comercialmente con Viandas Verona. 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
0: 9.36 en toda la República Argentina. Te cuento la actual temperatura. Estamos en los 6 grados, humedad 95%. Se esperan para hoy 14 grados de temperatura máxima, con un cielo que está algo nublado. Algunos chaparrones quizás tengamos en el resto de la mañana y quizás después del mediodía sobre la tardecita, si está por ahí, ya hacia la noche con nubosidad variable. Te reitero la marca térmica a esta hora en la comarca Viedma Patagone, 6 grados, la actual temperatura.
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0: Y como cada mañana te habilitamos el 2920-483304 vía WhatsApp para que te comuniques, para que opines y te sumes a los temas de nuestra mesa como cada mañana en Haciendo Patagonia en formato 2026.
5: Bueno, vamos a tener la oportunidad de hablar con alguien, yo creo, sí, que está trabajando fuertemente como para ser candidato en Viedma a intendente. Pero se le voy a preguntar a él por las dudas, por lo que he visto. Vamos a hablar con el doctor Damián Torres, un amigo de la casa. Damián, ¿cómo te va? Buen día.
6: Hola, bueno, un saludo para ustedes, Pablo. Saludo ahí a toda la gente de la radio y la audiencia que está escuchando.
5: Bien.
6: Me siento un amigo de la casa.
5: Bueno, sí, la verdad que siempre te molestamos y siempre nos atendés por otras cosas, a veces mucho más complejas, pero bueno, hace un tiempo que por ahí veo algunos reels, algunas historias que vas cargando y siempre apuntando Viedma. Una vez lo charlamos así muy por encima, pero yo digo, bueno, ahora se vienen tiempos como para comenzar a definir y comenzar a saber si la cuestión está decidida o era como... Parece que se usa mucho ver el termómetro, ver cómo lo toma la gente. Digo, bueno, ¿habrá pasado ya ese paso para Damián? ¿Cómo estamos, Damián?
6: Mira, Pablo, te lo he dicho en alguna ocasión y te sigo sosteniendo lo que te digo y te lo voy a explicar por qué. A ver, tema candidaturas, nada... Ahora eso se va a definir en momentos electorales. Sí te puedo decir lo que estoy haciendo, que es, yo quiero ser parte de la discusión pública en Viedma. Y para eso tengo todo lo que vos decías de los riles y todo lo demás. Yo tengo un plan de gobierno para Viedma que construimos con el equipo con el que trabajamos dentro de lo que es la Libertad Avanza. Es decir, tenemos el diagnóstico de lo que está pasando en Viedma en todas las áreas de gobierno. Y tenemos para eso un montón de propuestas para tratar de resolver esa situación. Si entre ese plan de gobierno que tiene un diagnóstico y un plan o una idea para Viedma de acá 20 años, que si querés después te explico en términos generales, está pensado para mucho más que la posibilidad de 4 años. Está pensado para insertar a Viedma en todo lo que es el cambio de matriz productiva dentro de lo que se viene, que van a ser más de 10 años. Entonces, hasta trasciende una posible gestión de lo que puede ser 4 años en un municipio, sino que es una discusión mucho más amplia y ambiciosa en ese sentido, que es la que estoy intentando dar. Después, si eso me lleva a que el año que viene, cuando se definan los momentos electorales, tenga que ser candidato a intendente, y no voy a... No está en mi esencia correrme de esas situaciones. Ahora, si hay que acompañar a otro que puede llegar a establecer toda esta discusión, no voy a tener ningún problema en quedarme en mi estudio y seguir trabajando como abogado penalista porque me encanta. Pero ni me voy a correr, ni le voy a sacar el cuerpo si lo tengo que hacer, ni es específicamente pensar como los viejos políticos o la política tradicional, de que siempre piensan primero acceder a un cargo para ver qué hacen. La idea mía, al menos, es completamente a la inversa y no depende específicamente de que yo tenga que estar, sino una discusión mucho más grande.
5: Vos sabés que, permitime apuntar primero a lo personal y luego hablamos del proyecto. Hace un tiempo hablaba con Walter Colombil y me hablaba también de que tenía la intención de sumarse a la política, y la verdad que los cargos, el más importante es ser intendente o de Patagones o de Viedma, en lo que es nuestra zona, ¿no? Y le pregunté lo mismo que te iba a preguntar a vos, sobre todo por la empresa que tiene Walter. Le digo, ¿pero vos estás de acuerdo en dejar la empresa para ser candidato o intendente, si te toca hacerlo? Bueno, él me habló de que lo podía trasladar familiarmente. En el caso tuyo, también, con lo que significa el estudio, digo, vos podrías ser abogado, pero la verdad que tenés unos estudios más reconocidos y estás haciendo un trabajo bárbaro en él, ¿estarías dispuesto a dejar eso de lado? Porque para ser intendente, sos intendente todo el día, las 24 horas, 24-7, como se dice, y no va a dar tiempo para decir, che, el intendente fue a la audiencia que tenía hoy a la mañana. ¿Estás dispuesto a eso también?
6: No, y además te digo algo, no podés ser intendente y seguir en la actividad del estudio particular, porque además es un, a diferencia de una cuestión de una empresa y todo lo demás, no es una cuestión que vos podés trasladarla a terceros. Entonces tenés que dejar momentáneamente la profesión hasta el día que dejes de estar en la actividad pública. A ver, si estaría dispuesto y si tengo que hacerlo, sí. A mí es algo que me encanta, la actividad privada, y me encanta la profesión que ejerzo. Y realmente muchas veces me pregunto a mí mismo por qué meterme en toda esta discusión pública si a mí me gusta lo que hago y me va bien en lo privado. Y entrar en una gestión, obviamente que es entrar en el barro y todo lo más. Pero por el otro lado, indudablemente, en mí yo no tengo ni necesidad de hacerlo por una cuestión económica, porque a mí me va muy bien en lo que hago, y ni tampoco tengo una cuestión de estar en algún lugar público para alimentar ni mi ego ni para sentirme reconocido. Tengo una cuestión de vocación interna que viene desde que yo estudié abogado, porque una de las cosas que quería hacer algún día era discutir estas cuestiones públicas, ¿no? Y tengo sano mi autoestima, entonces no necesitaría estar en un lugar para sentirme reconocido e importante, y económicamente no. Es más, entrar en el municipio va a ser para mí, si fuese esa la cuestión, o entrar en la política en términos generales, va a ser perder plata para mí, lo tengo clarísimo. Pero también no puedo pasar por este mundo sin pensar de que intenté hacer algo para cambiar la realidad, porque si no, no me sentiría bien con mi conciencia y conmigo mismo. Entonces, por ahí pasa mi interés de sentirme de que el día de mañana, cuando Dios diga de que se terminó mi estadía en este mundo, yo no fui alguien que solamente pensó en sí mismo, que hizo las cosas para sí mismo, sino también tuvo vocación, o tengo una cuestión de estar en algún lugar público para alimentar ni mi ego ni para sentirme reconocido. Tengo una cuestión de vocación interna que viene desde que yo estudié abogado, porque una de las cosas que quería hacer algún día era discutir estas cuestiones públicas, ¿no? Y tengo sano mi autoestima, entonces no necesitaría estar en un lugar para sentirme reconocido e importante, y económicamente no.

0: lo tengo clarísimo. Pero también no puedo pasar por este mundo sin pensar de que intenté hacer algo para cambiar la realidad, porque si no, no me sentiría bien con mi conciencia y conmigo mismo. Entonces, por ahí pasa mi interés de sentirme de que el día de mañana, cuando Dios diga de que se terminó mi estadía en este mundo, yo no fui alguien que solamente pensó en sí mismo, que hizo las cosas para sí mismo, sino también tuvo vocación para tratar de ayudar al otro en un lugar como es la política, que es una herramienta de cambio que bien utilizada puede ser para bien. Así que por ahí pasa mi situación y estaría dispuesto a hacerlo. Pero tienen que darse las cosas bastante naturalmente, si no, no tengo ningún interés en forzar nada, porque no es parte de lo que quiero. Y además, si yo tengo que seguir haciendo lo que hago, a mí me gusta y puedo. En la actividad privada, como lo hago, hasta puedo dar discusión a través de videos y todo lo más, que esa es la herramienta fantástica que tiene las redes, ¿no?
1: Vos sabés que yo los admiro. La verdad que a los jóvenes, como en el caso tuyo, que no tenemos tanta diferencia, pero quiero decirle a la gente nueva que hace rato, bueno, vos ya tenés unos cuantos años haciendo política, pero la verdad que los admiro, porque a mí, digamos, salir de mi sector de confort, que sería la radio, y apostar a dedicar un tiempo a una sociedad que veo compleja, somos muy complejos, donde, fíjate vos, que hasta en el propio discurso, yo no es una cuestión de plata, porque medio que tenés que andar justificando de que no entras a la política por plata, ni que pretendés hacer plata, ni que tenías. Si tenías de antes, o no vas a tener problema en quedarte con el sueldo del intendente, otro sector de la sociedad te va a decir que un sueldo altísimo. Entonces entras en lo que vos llamaste por ahí, en el barro de esa discusión, tan liviana a lo que yo sé que vos tenés en la cabeza, decir, che, yo la verdad que ya está bien, estoy bien, me gustaría trabajar por el resto, por el que no le va tan bien como a mí, metiéndome en la política y tratando de ser, en este caso, el intendente de la ciudad. Yo admiro todo eso, ¿eh? La verdad que sé que es una etapa de la vida muy linda, donde uno tiene una cantidad de energía que pretende volcar. Así que dentro de lo que te pregunté, quiero decirte que comprendo lo que está pasando por tu cabeza, ¿eh?
0: Sí, a ver, muchas veces me lo pregunto, o sea, no debo reconocerte de que es todo el tiempo un dilema personal de por qué hacerlo, ¿no? Pero bueno, ahí es, yo soy muy creyente en Dios, creo que Él es el que me guía mi vida y no podría llegar a los últimos días de mi vida y decir, bueno, me dediqué solamente a mí, a vivir bien yo, a ser un profesional reconocido, y nunca tuve la vocación de intentar hacer algo por el otro. Sentiría que mi vida fue un fracaso en esta tierra si lo pensara de esa manera, lo pienso de otra forma. Y entonces vine por ahí y bueno, y no sé si se dará, no se dará, si va a ser o no, porque tampoco es algo que me exaspera. Pero sí, soy una persona que está decidida a generar discusión para cambiar algo. Si me toca desde un lugar de gestión, lo haré. Y si me toca seguir haciéndolo como lo hago desde ese lugar, que lo hago y también lo haré, y si eso ayuda a cambiar la realidad de algo, bueno, también me voy a sentir satisfecho, ¿no? Uh-huh. Lo que no puedo hacer es ser pasivo ante la situación.
1: Damián, contame un poquito, dame un diagnóstico de lo que ves hoy y aprovechamos y me contás un poquito del proyecto que vienen armando.
0: Perfecto. A ver, nosotros lo primero que hicimos en toda construcción de un plan de gobierno, lo primero que tenés que tener es un diagnóstico, definir qué es lo que pasa. A ver, para decirlo de una manera simple, como cuando vas al médico, ¿no? Si vos no sabés el diagnóstico que tenés, no sabés la cura a esa enfermedad. Bueno, en el tema social es básicamente similar. En nosotros, el diagnóstico que tenemos hoy, lo llamamos que Viedma está atravesada por una mentalidad administrativa en todas las áreas. Esto es, el motor económico de Viedma es el empleo público. 57% de los empleados en Viedma son empleados públicos, de los tres poderes, del Estado provincial y del municipal. Eso hace que el motor económico, en términos generales, sea justamente ese, la administración pública. Cuando el empleado público cobra, el comercio se mueve, la despensa vende, el local de ropa vende. Cuando no cobró o están en momentos donde todavía no cobró, ahí es donde se baja la economía. Además, para decirlo en número 100,

0: simple, si el 57% de la economía en Viedma o del empleo es el público, casi 6 personas trabajan en el Estado y 4 después sostienen la estructura estatal. Esto quiere decir de que los impuestos terminan siendo altos y todo lo demás para poder sostener esa estructura. Pero además esa mentalidad administrativa después empieza de alguna manera a proyectar en otros ámbitos. Por ejemplo, un ámbito muy claro es el ámbito inmobiliario. Los alquileres para los locales en Viedma son altísimos, incluso a diferencia de Patagones, porque vos tenés acá que el Estado paga para la repartición pública y eleva el mercado. Entonces, para una persona, un comerciante o alguien que quiere poner una pequeña empresa o lo que sea, el mercado inmobiliario te lo termina manejando el Estado. Lo mismo pasa con el mercado inmobiliario para lo que es la vivienda. Los funcionarios pueden pagar montos altísimos de alquileres, que después no es lo mismo de lo que puede pagar un empleado y demás, que no tiene los recursos para hacerlo. En otra área, para poder, si tenés contacto político, habilitas un loteo, crece la ciudad, pero después hay una ausencia de infraestructura. Entonces, y así podría decirte un montón de cuestiones, la recaudación dentro de lo que es tránsito como una forma de sostener todo este aparato estatal, etcétera, etcétera. Entonces, en términos generales, el diagnóstico, para resumírtelo, es hay una mentalidad administrativa que es transversal a muchísimas áreas de gobierno. Entonces, un poco estructuralmente el diseño de la solución a esto es, sin dejar de reconocer el valor histórico e importancia de ser la capital y todo lo que eso implica y la importancia también del empleo público, necesitamos generar otras matrices productivas en Viedma que generen empleo para bajar esta ecuación que antes mencionaba. Y una de ellas es la producción. En Viedma tenemos tierra, pero además tenemos agua. Entonces tenemos que ir hacia un sistema de producción agrícola y ganadera que sea fuerte y pujante. Para eso tenemos que potenciarlo desde darle incentivos, ayudarlo para que puedan generar inversiones. Sobre todo necesitamos que este lugar sea un lugar donde haya muchísimo sistema de riego. También tenemos que darle valor agregado a la producción. Hoy tenemos a un Fridevi que es fuerte, pero necesitamos también desde otros lugares. Por ejemplo, no puede ser que en Viedma no haya una compactadora de alfalfa, por ejemplo, que le podría dar valor agregado, y tenemos también el puerto cerca para sacarlo. Podríamos meter a Viedma en el mercado del mundo. Y también tenemos que pensar en turismo, ¿no? Por la belleza natural que tenemos, que eso también es conjunto con Carmen de Patagones. También todo lo que tiene que ver el mar, incluso el viento, que hay mucho de quizás que para un sector turístico no quizás es un valor negativo. Eso trae un turismo de deportes de viento también que se pueden trabajar, entre otras cosas. Entonces, el plan es, sin dejar de reconocer y darle el valor a lo que tiene que ver la parte administrativa, tenemos que fomentar otras matrices productivas. Y a partir de esto también empezar a hacer modificaciones en distintas áreas del gobierno. Entre ellos, planificar bien la ciudad, porque tenemos un gran problema de infraestructura en Viedma, que creció Viedma, pero la infraestructura no fue en función del crecimiento demográfico, y eso hace que en una lluvia, que no son extraordinarias las lluvias que hemos tenido, colapsa la ciudad. Entonces, con relación al tema de calles, asfalto, pluviales y demás cuestiones, hay que hacer un trabajo muy fuerte para ordenar la ciudad en ese sentido. En términos generales, te podría decir área por área del plan de gobierno, pero esto es en términos generales un poco la idea que tenemos.
1: Sí, me tiraste algunos temas municipales, los menos, y mucho más provincial me tiraste, y otro que necesito presupuesto nacional. O sea, me tiraste un abanico grande del proyecto. Para colmo, estás en un partido político que no me apuesta mucho a la obra pública, y me hablaste ahí de mejoramiento, pero con obra pública. El ordenamiento, por ejemplo, el de los alquileres que vos me decís, que estoy de acuerdo con vos, pero vos sos municipio, y si la provincia paga locura, es una cuestión de la provincia.
0: Pero también ahí está la clave de un intendente, de ser un defensor también de la ciudad en todos estos puntos, y saber gestionar también, por supuesto, con provincia y con ciudad. Pero si vos tenés el diagnóstico, sabés qué podés gestionar y cómo te defendés cómo te posicionás para defender la ciudad, ¿viste? Y ahí también me sale un poco el abogado defensor. Claramente que hay competencias, pero sin duda, si vos tenés un plan, vas a poder ir y sentarte con un gobernador, o sentarte con los funcionarios, o sentarte para decir qué es lo que querés hacer. Hay parte que es competencia municipal, como es la infraestructura local, pero después hay muchísimas cuestiones que son de gestión, y para eso también es un intendente.
1: Uh-huh. Damián, ¿cómo está la Libertad Avanza en la provincia de Río Negro? Porque, digamos, sé que se rearmaron, pero como que no terminan de demostrarse nuevamente como proyecto. Todavía no se está mostrando el proyecto provincial, te digo, de la Libertad Avanza.
0: Bueno, a ver, nosotros teníamos una necesidad a principio de año, que fue un poco lo que con el senador Enzo Fulone definimos. Necesitábamos reordenar el partido, dejar de salir en los diarios porque teníamos algún inconveniente, empezar a tener estabilidad dentro de lo que es el propio partido de la Libertad Avanza. Creo que eso lo logramos. No solo logramos estabilizar el partido, sino también le dimos apertura. Por eso hoy pudimos incorporar a distintas personas, desde concejales como Karina Vaca en San Antonio, pudimos incorporar legisladores como fue Marcela Ardala, como es Martina Lacour, como es Claudio Doctorovich, que son legisladores en la provincia de distintos lugares. Tuvimos buenas incorporaciones en Bariloche, como Martina Lacour, Marcela Ardala. Y que por supuesto también tuvimos la incorporación como afiliado de Aníbal Tortorielo, que obviamente es un valor agregado para nosotros. Entonces, creo que de alguna manera ese año para nosotros era un año de estabilización del partido, que creo que lo logramos, de a mostrar razonabilidad y competencia para poder manejar la cuestión partidaria. Creo que lo logramos, y también la apertura para que distintos actores, no solo políticos, sino también profesionales, que es mucho de lo que buscamos, lo hemos logrado. Entonces, el diagnóstico que tenemos es bueno, que por supuesto hay que seguir trabajando, y una de las cosas es generar planes de gobierno en cada una de las distintas localidades de la provincia, e incluso pensar en un proyecto también de provincia basado en las ideas del presidente, ¿no?
1: Bien. Damián, ¿cuándo hay que poner el pie en el acelerador y comenzar a definir, a ver quiénes son los posibles candidatos? Empezamos con las reuniones armado, proyecto provincia-municipio. ¿Cuándo son esos tiempos?
0: Bueno, con relación al tema provincial, eso va a definirse en función de cuando el gobernador convoque, ¿no?, a las elecciones, que eso va a ser el año que viene. Hay una ventana de
1: pero marzo, va a ser comienzo de año, acordate, porque ya conocemos más o menos el sistema. Sí, se va a querer desprender, sí, mucho allá del mes de octubre.
0: Tengo mis dudas en ese sentido, porque es algo que ya conocemos todos eso. Entonces, para hacerlas en marzo hay que llamar en diciembre, básicamente. Y si no, para hacerlas en abril hay que llamar en enero. Yo creo que es algo como que eso lo esperamos todos, entonces no me imagino volviendo a esa misma receta. Tampoco pienso que la van a hacer en octubre. Pero creo que no creo que sea como los años anteriores, porque esa estrategia ya está archiconocida por todos y todos estamos preparados para esa cuestión. Pero una vez que se defina eso, será, obviamente, que estos 6 meses o estos menos de 6 meses que quedan hasta fin de año es parte de empezar a tener todas las propuestas ciudad por ciudad y, por supuesto, también elaborar el proyecto de provincia. Este año va a ser de ese trabajo. Nosotros, por ejemplo, acá en Viedma lo venimos haciendo ya en darle esta discusión a la ciudadanía. Y eso es parte de lo que tenemos que hacer. Así que de acá a fin de año va a ser parte de la elaboración de todos estos puntos. El año que viene va a ser ya año netamente electoral, desde enero en adelante, ¿no? Más allá de la fecha específica que se establezcan las elecciones provinciales, municipales, y después vamos a tener las nacionales también.
1: Bien. Damián, un gustazo charlar y de otra cosa. Siempre son casos penales, sobre todo, pero Está bueno conocer un poquito este proyecto, saber que hay gente interesada en marcar su idea en la capital de la provincia. Así que bueno, esperemos a ver cómo... Dejemos que el carro corre y se acomode los melones, dicen los viejos, ¿no? Pero
0: totalmente,
1: bueno...
0: Totalmente, eso sí. Es que además, Pablo, de fútbol no podemos ni hablar. Así que...
1: No, recontra complicado.
0: Estamos en un momento...
1: Sí. Me colgué con Independiente ayer y perdimos también. No. Ya no sé dónde agarrarme. Perdemos con todo ayer. Así que...
0: Yo estoy... Mi River me tiene un poco deprimido, así que no... De fútbol le estoy tratando de esquivar todo lo que puedo hablar.
1: La próxima, ojalá que la próxima levante, ¿dale?
0: Dale, un abrazo,
1: gracias.
0: Grande. Adiós.
1: Ahí estábamos hablando con el doctor Damián Torres, en este caso con su proyecto por Viedma, su proyecto como equipo, digo, viste que él no definió ser el candidato todavía, un equipo de trabajo... acuérdense que está militando en La Libertad Avanza, tiene cargo provincial también, así que bueno, veremos cómo se va mostrando de a poco. Queríamos charlar un poquito con él. A veces te llama la atención, dice, bueno, alguien que tiene tanto para hacer en su profesión, que se quiera volcar a la política, llama la atención, pero bueno, tiene que ver con eso, de querer volcar hacia el resto de la gente, como lo decía Damián, este proyecto para la ciudad de Viedma. Así que bueno, veremos cómo se van a ir definiendo los próximos candidatos en la capital de la provincia.
2: Segundos para las 10 de la mañana en toda la República Argentina. 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Podés revivir los protagonistas en primera persona a través de nuestras notas que quedan ahí encapsuladas. Por supuesto, en nuestro canal oficial en YouTube. 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Cliclea la campanita, suscríbete en forma gratuita y activás las notificaciones que te van a llegar en forma consecutiva, minutitos antes que arranque esta producción, y el resto de los contenidos que también, por supuesto, vas a tener en la posibilidad de tener en la señal. Así que ya lo sabés, quédate con nosotros, casi las 10 de la mañana en todo el país, hasta el mediodía somos Haciendo Patagonia, formato 2026.
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5: El oficialismo encabezó negociaciones en el Senado para introducir cambios en la ley de tierras y poder así destrabar su tratamiento, entre los que destaca pasar del 15% al 25% del territorio nacional que puede ser adquirido por capitales extranjeros, dejando atrás la idea de eliminar todo límite. Así quedó reflejado en los borradores que comenzaron a circular en las últimas horas. Además, en la tarde del lunes, la jefa del bloque de senadores de La Libertad de Avanza, Patricia Bullrich, dio una conferencia de prensa para dar detalles del texto del proyecto que llevará el jueves al recinto.
4: Deportes.
5: El mediocampista de River, Giuliano Galoppo, fue inhabilitado por la FIFA para disputar partidos oficiales debido a un litigio judicial con su ex representante, Leandro Escudero. La sanción entró en vigencia luego de que se vencieran los plazos establecidos para cumplir con el pago de una deuda que fue ratificada por el Tribunal de Arbitraje Deportivo. Según el comunicado emitido por el organismo internacional, la restricción permanecerá vigente hasta que el futbolista abone el monto adeudado o, como máximo, durante un periodo de 6 meses. La FIFA también solicitó a la AFA que aplique de inmediato la sanción a nivel nacional y que tanto la asociación como River notifiquen formalmente al jugador. Galoppo fue condenado el año pasado por el TAS a pagar cerca de $731,000 a su ex representante, además de intereses, costas judiciales y multas.
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0: Nikita es una canción de amor interpretada por el cantautor inglés Elton John. Se sitúa en el contexto de la Guerra Fría, publicada en su álbum 19, álbum de estudio Eyes on Fire, del año 1985. Lanzada a finales del año, la canción se mantuvo entre los 10 primeros lugares de éxitos en muchos países. Algo que por ahí poco sabe esta canción, los cantantes George Michael y Nick Kershaw realizan coros en la canción. Además, la canción alcanzó el puesto número 3 en la lista de sencillos en el Reino Unido y en el número 7 en los Estados Unidos. 10 de la mañana, 9 minutos en toda la República Argentina. Nikita, Elton John, un clásico, siempre es un clásico, viene muy pero muy bien, disfrutando como siempre, con canciones, con la información que tenés que tener presente, y como siempre hasta el mediodía lo tenés todo aquí en Haciendo Patagonia, formato 2026.
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0: 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Nuestro canal oficial en YouTube te está mostrando cómo está San Blas, te digo, con un mar que va recorriendo. Y vamos haciendo un pequeño paneo, vamos recorriendo cómo está el mar a esta hora. Fantástico, te digo, a esta hora viene muy, pero muy bien la conexión visual, ¿no? Que tenés en nuestro canal oficial en YouTube con el mar. ¿Cómo relaja el mar, no? Caminar cerquita del mar, el ruido, el oleaje, ¿viste? Una gaviota que pasa dando vueltas, te deja ese sonidito. Uno como que se desconecta un poco. Y lo tenemos tan cerca, es gratis, digo, en el mejor de los casos, la conexión con la naturaleza es necesaria. 10 de la mañana, 19 en todo el país. Si no hacelo, si estás en tu oficina, en tu casa, obviamente ingresá a YouTube. Nos encontrás como Radio Patagonia a través de nuestro canal oficial en el streaming. Y por supuesto, 90.5, la señal que te acompaña como cada mañana.
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4: La Municipalidad de Patagones informa. Cerraron las actividades del receso invernal. El Polideportivo Municipal fue escenario del cierre de las actividades organizadas durante el receso invernal con una jornada que reunió a niñas, niños y familias de distintos puntos de Carmen de Patagones. Las actividades fueron organizadas por las direcciones de Deporte y Cultura, también Turismo, dependientes de la Secretaría de Producción y Desarrollo, con el objetivo de brindar espacios gratuitos de recreación, encuentro y disfrute para las familias durante el receso invernal. Colecta de sangre. El área de hemoterapia de la Secretaría de Salud realizará una nueva colecta de sangre voluntaria, en este caso en la localidad de Villalonga. La misma será el próximo 11 de agosto a partir de las 8:30 horas en el Hospital Eduardo Arancibia de la mencionada localidad. Más información a través de los canales oficiales de la Municipalidad de Patagones. Gestión Ricardo Marino, Intendente.
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6: Gracias de la mañana, a la gente sin el mapa que apuesta con nosotros, porque dice que David tiene amigos más grandes. Más viejitos. Dice, los amigos de David son de sin el mapa. Los escapados del viernes.
0: ¿Sub 50? ¿Debajo de los 50?
6: No. Y son ¿viste?
0: Sí,
6: que
0: sí, David está en 30, son casi 40, ¿no?
6: Aquellos que por ahí se van a algún asado y llegan un poquito más tarde. El asado termina a las 11:30, 2, y le pegan ahí como hasta las 2, 3 de la mañana. Sí, el clásico que anda con el vasito, viejo estilo.
0: Te tiene que dar el lomo, ¿no? Porque ya, acostarse tarde.
6: Sí, a los dos.
0: A los 40.
6: Sí, nada.
0: A los 40 era Messi en el Mundial de este.
6: Claro, exacto. Bueno, pero ahí el que se escapó, el que se separó, viejito piola, le dicen a muchos, viste, que va ahí y dice, a ver si pruebo otra vez.
0: Viejito
6: me siento, me siento adolescente. Ay, fuiste de Levante, viejo, ahí, que es una cosa de loco.
0: Y bueno, no, me levanté, viste cuando, lo que se decía, ¿no?
6: En esos tiempos que el varón se creía que levantaba, nunca levantó el varón, fue al revés.
0: Siempre la,
6: ¿sí?
0: La mujer.
6: Sí,
0: la
6: pero bueno, dije. Ahí está. ¿Tenés banda Al Rojo Vivo? Escuchá, estos son buenísimos, mirá. Esta es una cachetada, déjamelo correr, déjalo correr.

0: parió, dicen esto por ahí, ¿viste? ¿Qué lo parió?
1: Claro.
0: Nada que ver, el tema, me sacaste el de la cachetada, le pegaste para adelante y me estás engañando además.
1: Ser el amor con otro,
0: sí,
1: digo.
0: No,
1: y tema, bueno, me suena, no, no. Pero... me suena a Montaner.
0: No, ¿quién? No, no.
1: En la versión,
0: no,
1: de Ser el amor con otro, sí, ya sé, pero esta es la versión. Quiero ubicar el tema original de este.
0: Hablando de... ayer escuché un tema de Montaner. Sí, me parece, con la banda Limón, David, me parece. ¿Viste? ¿Te acordás la banda que acompañó a Leodán? Bueno, pero estábamos hablando de que se viene ahora en agosto, como les dije, Banda El Rojo Vivo en Cine El Mapa. ¿Querés escuchar de nuevo el día que va a estar?
1: A ver,
0: ¿te parece? Escuchalo, mirá, escuchalo.
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0: Bueno, ahí está, así en el mapa. Propuesta que 22. Trae agosto, el 22.
1: Claro, exacto.
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1: Bien, bueno, escúchame, 9:30 de la sí. mañana se cortó la luz en Viedma, en una zona importante, aeropuerto, la escuela de cadetes de la policía.
0: Sí.
1: Sí, la escuela El Paso, en el autódromo, en el hipódromo. En el puesto caminero número 51, sí, en la cooperativa 8 de diciembre, en su totalidad. Por tales motivos, justamente la gente de DERSA recomienda las precauciones del caso para este martes 4 del mes de agosto. Las cuadrillas están trabajando con este plan de obras de mejoramiento. Así que reitero, hay un corte por la duda, que che, estuve llamando a Yanni Bolilla, me diste. Bueno, por la duda, bueno, pasa que qué viejo yo. Sí, nada, llamar al celular, no hay problema.
0: ¿Qué?
1: Pero bueno, estoy llamando y no me atiende porque
0: claro,
1: teléfono
0: claro.
1: eléctrico.
0: Claro, claro, claro. Ya fue, eso no se usa más.
1: Ya está, ya fue. Perdón, no me actualicé.
0: Pero bueno, a veces puede. La fuerza de la rutina, la rutina.
1: Baby, ¿cuánto hace que no usamos el teléfono eléctrico nosotros?
0: Claro, no, el teléfono.
1: Bueno, pues fueron los primeros. Che. O sea, primero el que no se cortaba ni con corte de luz.
0: Olvidate, que por
1: sistema,
0: supuesto,
1: sistema
0: sí,
1: propio.
0: Sí,
1: pero después empezamos a comprar los inalámbricos y era eléctrico. Y ahí se cortó la luz y nos quedamos sin teléfono también. Bueno,
0: y lo que costó darle la baja, ¿no? Porque se mantenía el teléfono y te cobraban igual aunque no lo usaras.
1: Sí.
0: ¿Te acordás que era una realidad que era así?
1: Bueno, cosas de que a veces uno no se acostumbra a la modernización. A mí me pasó de querer venirme a este lugar y decir, traigan el 62014.
0: Claro.
1: ¿Viste? Traigan. Y no, que el número no, pero no, pero mirá que la gente está acostumbrada. Bueno, y después me di cuenta que me hicieron un favor sacándome la línea fija, ¿no? Pero bueno, venía todo con eso. Acuérdense que estaba conectada la alarma a la línea fija, después salieron los dispositivos también celulares para las alarmas. Bueno, y la verdad, uno buscaba y siempre, y el número nuestro, 62014, estaba recontra cebadito.
0: Es que la conectividad de internet necesitabas una línea fija.
1: Claro,
0: hasta que llegó el sistema de conexión inalámbrico que
1: claro,
0: ya
1: entonces bueno, costó un poco. Bueno, en esta jornada de que pasó ayer me olvidé de saludar a la gente de la balsa de Guardia Mitre, porque fue el día del balsero.
0: Sí, lo dijimos.
1: Ah, yo me olvidé, perdón, porque tengo amigos ahí trabajando en Vialidad de Río Negro, Vialidad Renegrina, como usted quiera decirle. La gente de Vialidad que está a cargo de un laburo sacrificado, te morí de frío, ahí viste, este complejo. El otro día vi un videíto donde mostraban que es una de las pocas balsas que está quedando, que además hace el traslado de transporte pesado, o sea, no es que cruza solo gente y autos, sino que hasta camiones con peso pueden pasar, y cuesta mucho mantenerla, así que todo un muy buen trabajo del gobierno rionegrino, Vialidad, pero sobre todo de los trabajadores. Entonces, mil disculpas por no haberlos saludado en el día de ayer, en el día del balsero.
0: Tal cual. Lo más cercano.
1: Tarde, pero seguro.
0: Lo más cercano que tenemos acá, Pablo, porque ayer se hacía mención, obviamente se trabajaba en las balsas de Villa Yanquín y Sauceolano.
1: Ah,
0: ¿no?
1: Ya, claro, manejito.
0: Adentrado más adentro de lo que es la provincia,
1: claro,
0: ¿no?
1: Exacto.
0: Pero aquí en cercanía tenemos lo de Guardia Mitre, ¿no? Cuánta gente que va y viene. Y bueno, día del balsero en el día de ayer, ¿no?
1: Bien, ayer te conté, te lo leo un poquito más, ¿sí? El deudor alimentario que fue desafiliado del club. ¿Sí? Que no puede jugar al fútbol hasta que no cumpla con la cuota. ¿Sí? El fallo, porque usted dice, uy, ¿esto dónde fue? ¿En Estados Unidos? No, este fallo fue del fuero de familia en El Bolsón, que decidió apartar de las canchas a un hombre, ¿sí?, que incumple de manera reiterada con la cuota alimentaria de su hija. La resolución ordenó que sea desafiliado del club donde juega el fútbol. Se le prohibió participar en los partidos, entrenamientos y cualquier actividad deportiva organizada por la institución. La medida forma parte de un paquete de restricciones dispuestos para intentar que cumpla con la obligación, pese a distintas acciones judiciales que todavía el hombre no le da bolilla, todavía sigue sin pagar. ¿Sí? Me pareció una... viste que en el fútbol decimos puede haber una agresión, algo, pero... Lo del fútbol no pasa a la justicia, el fútbol lo resuelve el fútbol, con las penas del fútbol,
0: claro.
1: Y la justicia es la justicia. En este caso, bueno, fue al revés. No quiere decir que si usted entiende que hay una patada descalificadora y quiere hacerle un juicio a quien la propinó, está en todo su derecho, ojo, a veces, pues si no, esto no es una patada de fútbol, esto es criminal. Entonces cuando vos tenés una actitud criminal, algún golpe de puño, algún... yo he visto en un partido, lamentablemente, una patada en la cabeza, un hombre caído y que viene uno y le pega una patada como si fuera un balón. Uh-huh. A ese hay que meterlo preso. O sea, no alcanza con la sanción futbolística. Y además, lo que tenemos acá, ¿no? Que alguno deja de jugar en una liga, pasa a jugar a la otra, como si nada. Uh-huh. ¿Sí?
0: Sí,
1: a veces hasta agresiones reiteradas, ¿no? Cosas feas. Bueno, frente al escenario, la jueza interviniente hizo lugar al pedido de la madre y explicó que estas medidas previstas en el Código Civil y Comercial para asegurar la sentencia son son para su cumplimiento y cumplimiento efectivo. Ahí está, me había perdido en lo que estaba leyendo. La normativa actualiza, sobre todo a los jueces y juezas, y además los habilita a imponer una restricción razonable cuando existe un incumplimiento reiterado con el objetivo de generar incentivos concretos para que el que está obligado, justamente, realice dicho pago. En ese marco, el fallo dispuso que el demandado quede inhabilitado para la práctica deportiva en el club donde juega, que sea desafiliado y que no pueda participar de encuentros organizados por la institución ni asistir a los entrenamientos, como así también integrar ninguno de sus planteles. El juzgado ordenó justamente, ordenó a la institución, ¿sí?, a que realice dichas medidas, continuar con la misma hasta tanto la justicia no ordene lo contrario, o sea que lo deje volver a jugar. Uh-huh. Me llama la atención, digo, che, medio raro esto, pero bueno, hay que cumplir con la cuota alimentaria. Qué feo cuando también tocan esos temas, ¿no?
0: Sí, tal cual, pero además apunta Pablo, focaliza esto en una medida ejemplificadora, ¿no? Porque tiene que ver, sin lugar a dudas, en algo muy sensible para esta persona, que obviamente puede ser amante o no del fútbol, pero es un momento que sabemos que es para distracción y demás, pero se lo vincula con los deberes que no cumplió. Bueno, la justicia busca sancionar eso.
1: Evidentemente no está regularizado ante ninguna situación laboral, porque lleva un poquito más de tiempo, pero el descuento te cae. O sea, si fuera empleado público, empleado de cualquier empresa, el descuento correspondiente cae. Sí, uh-huh. Sí. Además, nosotros tenemos que hacer trámites de no ser deudores alimentarios para la percepción de algún tipo, pues en el caso nuestro, ponerle la pauta publicitaria del gobierno a la provincia de Buenos Aires, además lo tenés que hacer todos los meses. Es un trámite bastante sencillo cuando no tenés problemas, por supuesto, con número de documento y una página, uh-huh, donde ingresás y te tira el certificado de que no tenés deuda. Pero en casi todos los ámbitos públicos y privados, cuando alguien está trabajando dentro del sistema, se hace un poco más sencillo. Ahora, lo que yo noto es una falta de acuerdo. O sea, cada vez que charlo con alguna persona que esté tratando de conseguir el monto que entiende como correcto y tener que recurrir a un, uh-huh, abogado, y viendo que son muchos efectivos de la policía, mucho trabajador público, ni hablar de trabajadores también en el área privada, en el comercio, como que no se está de acuerdo con la cuota, porque a veces se entiende como que se está escondiendo algo de lo que se percibe, ¿viste? La realidad es que no sé bien cómo es el sistema. La verdad que no quiero que me toque en primera persona. Ya mis hijos son grandes igual. Pero es fea situación, ¿eh? Una situación fea, porque además parece que nosotros, cuando somos papás y dejamos un hogar, o cuando nos separamos de una pareja, como entendemos que los hijos ya son, ahí sí le decimos que los hijos son de la mamá más que del papá, que los cuida todo el día y que además a veces con lo que cobra la señora no alcanza. Y peleándose para comprar un par de zapatillas, saca la parte fea nuestra. Uh-huh. Pero bueno, los conflictos de grandes lamentablemente se trasladan en algunos casos a los chicos. Bueno, acá un ejemplo de que la justicia intentó hacer más, tratando de darle solución a la mujer y a su hija, tratando de que el papá cumpla con su deber de cuota alimentaria.
0: Las noticias judiciales, esas que no abundan, están en nuestra mañana, también con otra mirada, con otro tenor, pero noticias judiciales al fin. 10:35 en toda la República Argentina, quédate con nosotros hasta el mediodía, como todas las mañanas te acompañamos, haciendo Patagonia en formato 20-26.
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4: Hay una frase de Rumi del siglo XIII que hoy sentencia: puedes vencer a 40 académicos con un hecho, pero no puedes vencer a un idiota con 40 hechos. Cuando el pensamiento crítico se apaga, la ignorancia se instala. Pensar libremente siempre terminó en tragedia, desde Sócrates, condenado a incitar a la juventud a preguntar por qué, hasta cada poeta que dudó de lo establecido. A ver, el poder no le teme al que sabe, le teme al que piensa, porque el que piensa duda, y el que duda no puede ser domesticado. El tango tenía tipos como Discépolo, Cátulo Castillo, Manzi o Espósito, que no hacían canciones para distraer, hacían canciones para despertar. Homero Espósito nos advertía: para amar, partir y andar sin pensamiento, primero hay que saber sufrir. Discépolo nos gritaba la angustia existencial: ¿por qué me enseñaron a amar si al amar mataba mi amor? Fue asesinado de a poco, en un frío cruel peor que el odio, punto muerto de las almas, tumba horrenda del horror. Ellos eran nuestros filósofos, esos que ponían la duda y la introspección en la mesa del café. La música era una mezcla perfecta entre lo académico y lo popular, arreglos complejos, melodías bellas. Y el baile. El baile era un abrazo de encastre de cuerpos complementario, perfecto y sin egoísmo. Una conexión donde ambos debían disfrutar por igual. Era la unión frente al vacío. Pero el poder, astuto y hambriento, descubrió una bomba atómica, la estupidez inducida. Por 1956, con un pueblo en silencio, ocurrió algo mágico. Apareció la nueva ola, un movimiento importado diseñado en laboratorios para domesticar la rebeldía del rock and roll en Norteamérica y sepultar la profundidad del tango en el Río de la Plata. De pronto, ya no nos abrazábamos. Cada uno bailaba a su propio ritmo, solo. Las letras se volvieron superficiales, carentes de dolor, apenas adolescencia utópica, playa y fiestas. Les taladraron la cabeza: el tango es cosa de viejo. ¡Terrorífico! Borraron el pensamiento crítico de una generación entera y crearon una grieta generacional para que, mientras los hijos bailaban lo vacío y los padres agonizaban una angustia silenciosa, los de arriba saqueaban el futuro sin resistencia. Cátulo Castillo hablaba de esa resistencia escondida y del dolor silencioso, el hondo bajo fondo donde el barro se subleva. El apagón del pensamiento crítico es un plan programático. Un pueblo que no piensa no lucha. Procesar todo con un cerebro anestesiado por la estupidez. Un soma diario de 10 miligramos y el alma domesticada. Recuperarlo es un acto de amor. No intentes convencer a un idiota con hechos. Mejor volvamos al abrazo, a la duda. Volvamos a escuchar lo que duele. Como decía Schopenhauer, en ese dolor está la brújula que nos puede llevar al lugar

0: de Enrique Santos Discépolo en la voz del varón del tango Julio Sosa, con la orquesta típica de Leonardo Federico. Esto es Cambalache.
1: Y ahora volvemos, claro, habíamos escuchado este lindo audio, qué bonito que estaba, ¿no? Cómo describir la música, el tango, la nueva ola, todo eso, que fue marcando un tiempo. Y claro, como habló tanto del tango, bueno, busquemos uno también que sea de protesta, y que va a ser de protesta permanente, ¿no?
0: Totalmente.
1: Porque Cambalache, sin ninguna duda, lo escucharon hace 30 años, lo escuchan ahora, y es claro, exactamente lo mismo.
0: Tal cual, vos sabés que Cambalache, sin lugar a dudas, Pablo, lo que vos decís, retrata un poco la crisis morales que tiene la Argentina, o que lo ha tenido, que se ha mantenido en el tiempo, algunas veces con más marcada presencia, otras no tanto quizás. Se compuso en 1934, mirá, este tango, mirá, 34. De Enrique Santos Discépolo. Obviamente formó parte de la película El alma del bandoneón, en una obra maestra de la década infame, por supuesto, en la Argentina, un periodo marcado por la corrupción masiva, el fraude electoral y el desencanto social.
1: Ah, bien,
0: obviamente,
1: bien, vamos, completito.
0: Tenía como para generar una canción, o un tango en todo caso, en clave tango, Cambalache, y la voz de Julio Sosa, que lo graba en 1964, pero es del año 1934 la composición de Enrique Santos Discépolo.
1: Bien, ahí me di cuenta que había quedado congelado solo, mirá, ya me reseteé. Viste que yo iba a que resetearse. Vos sabés que cuando yo escuchaba este audio, prestaba más atención aún a la letra de los tangos, ¿sí? Y de los autores. Y la verdad que digo, qué lindo. Cómo iban marcando, uno dice tango es triste, pero la realidad es que en ese momento social tampoco es que brillaba toda la alegría, entonces
0: claro,
1: escribía lo que realmente se sentía, ¿no? Después, cuando empezamos a conocer otros géneros musicales, decimos, bueno, para estar triste también hay que estar, tomamos tristeza, melancolía y temas lentos, temas de amor.
0: Sí, nostalgia.
1: Claro, por eso tiene que ver con
0: emociones,
1: con su
0: fuertes.
1: Tiempo. Por eso la música de los jóvenes, por ahí es una música que describe una realidad diferente. En la realidad de ellos, porque digo de los jóvenes, porque evidentemente ya no estoy en ese sector, pero siempre se van descubriendo cosas buenas. De la misma forma que en su momento dejó de tener el auge el tango para pasar a otros ritmos musicales, ahora estamos viviendo dejar a lo mejor la música de los 80, los 90, para vivir otros estilos y música de otra manera, con inteligencia artificial, con en algunos casos sonido, con hoy a la mañana escuchaba un tema en la 100 y por ahí que describen cuestiones más íntimas. Bueno, la música se presta a todo, a cualquier tipo de mensaje. Pero hace muchos años escuché, y dice, mirá qué tema viejo, ¿no? Dijo alguien, contestó, no es un tema viejo. La música no es vieja o nueva. La música es buena o mala. Van a pasar los años y vas a seguir escuchando un tango.
0: ¿Y sí?
1: Van a pasar los años, vas a seguir escuchando un Valeria Lynch, vas a escuchar un Luis Miguel para el que le gusta, vas a escuchar un Elvis Presley para los que le gusta, Beatles, ni hablar.

0: siempre tiene que ver con lo que dejaron. No todos los temas que hicieron fueron buenos, no hay un artista al 100% de temas hermosos. Pero la verdad que han marcado una época y han dejado clásicos.
1: Totalmente.
0: ¿A quién no le va a gustar estar escuchando a Mercedes Sosa con uno de sus clásicos? Voces como Estela Raval. Dice, no, qué vieja, no, qué vieja, no. Qué voz, qué voz. Bueno, y seguramente en 20 años estarán diciendo, che, qué bárbaro lo de Abel Pintos, lo de Luciano Pereyra, lo de La Sole. Bueno, y vendrán otros ritmos que a lo mejor yo no conozco y no los puedo poner como ejemplo. Pero, qué sé yo, a mí me encanta Ángela Leyva. Pero Ángela Leyva puede cantar lo que quiera. O sea, se volcó para la cumbia, se volcó para lo melódico, pero puede cantar lo que quiera. Otro dirá, no sé, Eugenia Quevedo. Otros valorarán la fuerza y el ritmo de la Mona Jiménez. Y alguno se irá para la cumbia santafesina y recordará a un Leo Mattioli, que es un maestro de los maestros. Hay mucho. Por eso, cuando uno dice, che, el otro día leía cuánto hace que falleció tal artista, digo, pero el tema es recontravigente todavía. ¿Y por qué es un tema bueno?
1: Olvidate.
0: Es un tema bueno.
1: Y que le damos el valor después también a todo esto. Y viste que es generacional, porque se juntan un grupo de amigos y obviamente pone tal cosa. Y sabés que hoy en la nube o en internet encontrás todo.
0: Sí.
1: Pues
0: sí,
1: mirá lo que es esto. ¿Te acuerdas de estos temas? Bueno, tiene que ver un poco con esto. Ayer escuchaba que hay el lanzamiento de es una cosa increíble, no sé qué número de disco de Rolling Stone.
0: Ah, mira.
1: Jagger anunció ya otra gira. Tiene 90, casi 90 pirulos. Pero dice que, no sé, la va a llevar a tocar el bajo a Mirtha Legrand, no sé. La verdad que es increíble.
0: Es increíble. ¿Vos hacés una burrada de las mías?
1: A ver.
0: El otro día leí, dice, Diego ya
1: no está.
0: Diego ya no está con nosotros. Y Nick Jagger sí. ¿Vieron que el problema no es la droga? El problema es el deporte.
1: No, no, pero bueno, es increíble. Es dura, la dura realidad.
2: Bueno, es el piloto.
1: Pero tiene que ver con esto, tiene que ver con que hay artistas que trascienden y es increíble. Ayer lo escuchaba y digo, otro disco más, ¿y por qué no? ¿Y por qué no? Pero bueno, el tema es que va a tener que ir refundando
0: sobre
1: a su.
0: El escenario?
1: Pero el tipo corre una hora y media arriba de un escenario.
0: No,
1: ¿cómo sé si no?
0: Y.
1: ¿Pero qué insisten?
0: Usa una nata diferente.
1: Sí, no, pero eso fue un. Fue un chamuyo toda la vida. Un tipo que se consume no va a correr una hora y media arriba.
0: Bueno,
1: del
0: pero escúchame,
1: ¿cómo se mantiene?
0: ¿Y los otros dos músicos cuánto tienen?
1: No, bueno, que Richard es el más desprolijo de todos. Que Richard es un abuelo, vos lo ves, nada más. El único que corre ahí es Mick Jagger. Que Richard, claro, que Richard hizo cosas que, qué sé yo, habrá sido el más el más heavy de todos. Pero bueno, Mick Jagger es un sir de punta a punta, el tipo es impecable. ¿Cómo hace para correr una hora y media arriba en el escenario y cantar además?
0: Escúchame, yo no soy un fan de los Rolling Stones.
1: No, yo tampoco.
0: Bueno, pero podríamos poner un tema para aquellos que sí, que son de rock and roll. Si tuviera Tizzy, saltaría un tema. Y aquel sabe un tema para Tizzy, ponele.
1: Claro,
0: ponele. Una cosa así. ¿Vamos con eso? ¿Te parece bien?
1: Dale.
0: ¿Y nos reordenamos?
1: Dale, vamos.
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0: 10:56 en toda la República Argentina. Bueno, hablábamos recién de lo que significaba el emblemático tango de Julio Sosa, la crítica del momento y demás. Pero parafraseando un poquitito con la banda inglesa de Rolling Stone, I Can Get No Satisfaction, de Rolling Stone, es un himno a la rebeldía, frustración juvenil y crítica al consumismo. La traducción de esta canción, tan emblemática como la que acabas de escuchar, que tiene una traducción como No puedo conseguir ninguna satisfacción, expresa el fastidio ante la publicidad y la vida moderna. Vos fíjate que ya en los 60 también los Rolling Stone también tenían una crítica y obviamente también algo para decir. Y el nuevo álbum es el álbum número 25 que tienen de Rolling Stone, 25º trabajo de estudio de esta banda británica que se lanzó hace poquitito. Se llama Foreigner Chongis, el 10 de julio de este 2026. Así que, bueno, The Rolling Stone siguen vigente, una banda que todavía es increíble, sigue generando música, sigue generando producciones. Y nosotros, como estamos ahí al toque de todo lo que está, lo nuevo, lo viejo, lo clásico y demás, estamos siempre en Cada Mañana. 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Ahí llegamos al top de las 11 de la mañana en toda la República Argentina. Tenemos el servicio informativo en puerta. Nos queda una horita más de información, de actualidad, de algo de música. Todo lo que te pasa a vos nos pasa a nosotros. Así que formás parte de nuestra mañana. Somos Haciendo Patagonia, formato 2026.
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3: 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Nacionales.
4: En medio de la discusión legislativa para flexibilizar los límites a la compra de campos por parte de extranjeros, el gobernador de La Rioja, Ricardo Quintela, lanzó una tajante advertencia dirigida al sector empresarial y a los mercados financieros respecto del rumbo que tomaría un eventual gobierno del Partido Justicialista tras las elecciones presidenciales del 2027. Quintela habló en una entrevista donde cruzó duramente el programa de reformas del presidente Javier Milei al señalar que atenta contra los intereses nacionales.
5: No, por supuesto, absolutamente contrario a la centralización de las mismas. Tenemos que suponer fuertemente, utilizar todos los mecanismos que tengan a nuestro alcance a los efectos de evitar, digamos, que puedan seguir entregando la soberanía y seguir entregando nuestra parte. Yo creo que sí, creo que están trabajando fuertemente los senadores para evitar, digamos, que prospere. Ya tuvo un fracaso por tercera vez consecutivo, fracasó, digamos, esperemos que haya una cuarta que sea definitiva. El federalismo se tiene que dar en un contexto de la nación, no se puede dar en forma individual diciendo que nosotros somos autónomos, pero para decir, digamos, en el mismo sentido, respetando y representando los intereses de la República Argentina. No hay provincia que se salve en un país que no se salve, en un país que no prospere, que no se desarrolle.
3: Internacionales.
4: Un bombardeo ruso contra un centro logístico en Kharkov, en el noreste del territorio ucraniano, destruyó 8 millones de libros, según denunció la editorial ucraniana Ranok, que calificó el hecho de ataque contra la cultura del país. La editorial afirmó que esta es la mayor pérdida para la infraestructura editorial de Ucrania desde el comienzo de la guerra a gran escala en 2022. Un reportero de AFP observó a los bomberos luchar por contener el incendio en el almacén de Kharkov, horas después de que Rusia lanzara un ataque con drones y misiles, según el informe. Más de 8 millones de libros han sido destruidos en el incendio, entre ellos libros de textos para niños, declaró Ranok en un comunicado en redes sociales. El enemigo intenta arrasar con nuestra educación y cultura, añadió.
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0: 11:07 minutos en toda la República Argentina.
1: Lo dejé sin palabras.
0: Ricardo Montaner formando parte de este tributo que en su momento se hizo a la música mexicana, donde el disco integró artistas muy conocidos del género regional, como Julión Álvarez, La Arrolladora, Banda El Limón o Banda El Recodo, entre otros. Bueno, obviamente acá tenés Bésame la Boca, Ricardo Montaner con Banda El Limón.
1: Banda
0: haciendo...
1: Limón.
0: Versión en clave mexicana, ¿no?
1: Sí, bueno, lo había escuchado con Leo Dan, también a Banda Limón.
0: Claro,
1: ¿eh? Sí. Mucho trombón ahí, ¿viste?
0: Claro,
1: mucho
0: sí, sí, sí.
1: Sí,
0: mucho viento.
1: De la época
0: viento.
1: De David, ¿eh? Cuando él iba, cuando iba a la Gallina Verde, iban escuchando esto. Y ahí sale este tema y otra vez empezamos con los golpes en la cabeza, en los chichones, con la puerta baja esa.
0: Ajá.
1: Pero bueno, a lo mejor a quien llamamos conoce la Gallina Verde. ¿Podrá ser?
0: No sé.
1: ¿Presentamos
0: protagonistas? Lo presentamos, ¿te parece?
1: Dale. Dale, vamos.
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1: A presentar al delegado de Bahía San Blas, Rubén Ventura, Negro Ventura, como le decimos nosotros. Rubén, ¿cómo te va? Buen día, Gerardo, Pablo, te saludamos.
3: ¿Cómo te va, Pablo?
1: ¿Todo bien?
3: Buen día para todos. Sí.
1: Bien, me pregunta el operador si vos conociste acá en Patagones la Gallina Verde, me dice.
3: ¿La Gallina Verde?
1: Sí, ¿no?
3: No.
1: No, bueno.
3: He conocido varios perros verdes, pero no.
1: Sí, la gallina verde. Villa Lynch, Poppy Adam y todo. Te voy tirando datos así. Pero porque él como que me quiere contar y yo no le creo, porque él es el único que conoce. Pero bueno, yo le digo, mirá, yo ahí anduve cerca cambiando revistas, cuando cambiamos la Tony por la D'Artagnan, le digo, pero no. Vos sabés que no la caso en que andaba este. No sé. Siempre me muestra una marca en la cabeza, dice, mira, acá me partí la cabeza con la puerta, me parece que la puerta era bajita. Sí, entonces tenía esa. Pero bueno, seguramente un día que charles con él te cuenta un poquito más, ¿no?
3: Sí,
1: era...
3: seguro,
0: claro,
3: sí,
0: profundice seguro. Un poquito más.
1: Claro, exacto. Bueno, Rubén, ¿qué mañana tenemos acá? Bueno, ahora voy a mirar la cámara, voy a San Blas, está lindo, nubladito, pero lindo, ¿eh?
3: No, pero ahora está el sol.
1: Ah, bien, bueno, acá no, está medio nubladito.
3: El sol, espero que dure, ¿no? Pero está bueno. Bien. Maltrató bastante el tiempo.
1: Bien, ¿cómo estaba el camino? Sé que fuiste de Patagones para San Blas hace un ratito nada más.
3: Sí, mira, hice medio raro mi camino, pero vine. Entré por la segunda entrada de Cagliero, después fui hasta La Salina, de La Salina me fui al camino del cruce, agarré Barrancoso, y después Camino Real, sin mayores complicaciones en ningún lado. Y lo mejor que estaba era el tramo del Camino Real que se repasó ayer. Pero después, hoy no se está repasando porque están solucionando un problemita en la máquina. Uh-huh. Y ya se sigue repasando previo a la lluvia que está anunciada, ¿no? Que esperemos que no sea así.
1: Está bien, bueno, o que sea poca nomás, que mantenga un poco la humedad. Está bueno para pasar la máquina donde no hay agua, pero lamentablemente claro. Si pasa la máquina y vuelve a llover y con un... un milimetraje importante es un desastre, es peor, es gastar plata y gusto,
3: ¿no? Los 20 y pico de milímetros anteriores nos hicieron bastante desastre.
1: Claro.
3: Pero bueno, tampoco estamos en la vereda corriente de Capital, o sea, estamos en San Blas.
1: Está bien.
3: Y esto nos ocurre a diario, ¿no? Que por ahí haces algún arreglo y al rato se larga una lluvia o cambia el clima y te estropeó todo lo que estabas haciendo.
1: Está bien. Rubén, llamaba porque hace un tiempo participé ahí de una reunión donde fue la gente de comercio, también estuvo Raúl Rosenberg, estabas vos. Bueno, la charla con los comerciantes, a ver si se podía hacer una especie, digamos, no sé, como un chequeo, un control, ver, tratar de normalizar. Bueno, ahí dependía de que de Patagones manden el personal como para poder hacerlo. ¿Se hizo o quedamos en deuda de nuevo?
3: Mira, en realidad, voy a decir, estamos en deuda. ¿Qué es lo que nos está sucediendo? No se ha nombrado personal por cuestiones de presupuesto y todo lo demás, y nos cuesta muchísimo... hacer todas las recorridas que tenemos que hacer porque estamos contando con el personal solamente de la delegación, el histórico y algunos menos que ya no están en la delegación, que han pasado salud al área de salud. De todas maneras, el espíritu que venimos planteando de entrada, de querer normalizar y qué sé yo, ha hecho que la gente se venga acercando de motus propios, al escuchar que estamos regularizando y todo eso, o que queremos regularizar antes de la temporada, que ya nos quedan dos meses y pico, y realmente venimos queriendo hacer cosas, pero estamos atrasados. El clima nos atrasó en lo que sobra, y en este tipo de otras cosas, el hecho de no tener todo el personal adecuado como para hacer las inspecciones y el llamado, nos complica. Sí, está a disposición Ipuche, que vamos a hacer un operativo a la brevedad, conjuntamente con el área. En realidad lo coordina, se sigue coordinando a través de Raúl Rosenberg, el movimiento de determinadas áreas para lo que es turismo, pero la ejecución la va a llevar Jorge a la cabeza con nosotros. Y está esperando, digamos, como una orden, ¿no? Pero se nos vino complicando.
1: Bueno, digo esto porque parte de la gente que estaba en el lugar decía esto, que se convoca una vez y luego como que no pasa nada, como que no con ustedes solo, sino que, digo solo porque evidentemente pasó lo mismo, sino que en gestiones anteriores siempre como que endeudan todo este tipo de cuestiones, proyectos que duran un día, que no se puede avanzar, no hay nada para recriminarle a la gente después. Con esto.
3: El tema de esa reunión fue como abrir el paraguas de que se va a tener determinado tipo de características para controlar. Yo como delegado pienso que lo fundamental es primero ofrecer todo lo que puede ofrecer la gestión, después de un tiempo que, según se dice, hubo un poco como de abandono, y toda esta gestión que estamos haciendo y ordenando algunas cuestiones, nos van a llevar a que podamos después ponernos en una posición más firme de reclamo. Es todo un proceso. Si yo hago una parte, juntamente con secretarios y el mismo intendente, después otras áreas van a hacer lo que es todo lo que es inspección, van a aportar ellos su personal y venir tantas veces sea necesario. Pero yo creo que mi parte fundamental es hacer cosas como para que, si bien yo vuelvo a repetir esto que trajo tanta polémica, lo que digo, de que yo soy delegado de los ablaceños, lo vuelvo a repetir porque quiero aclarar esto. Yo tengo que dejarlo a los ablaceños con el ida de las cosas que hago, y ellos la vuelta va a ser la que se refleje en respuesta para ofrecer un mejor servicio al turista que viene.
1: Rubén, ¿cuánto personal tenés en la delegación y qué tarea cumple? Digamos, sé que está servicio, administración, ¿cuánto personal? Después te aclaro el porqué de la pregunta.
3: Sí, tengo cinco personas en lo que es la administración, una chica que está en Renaper, que es veterana. Y aparte de Renaper, como secretaria operativa, está funcionando en todo lo que es el operativo. Después está Mariela en mesa de entrada y cobros. Está Amalia en la parte de licencias, comercio y licencia de conducir y comercio y habilitaciones comerciales. Después tengo Karina, que es la parte social, y en servicios está Daniela, creo que siempre se me va el nombre.
1: Bien, bien.
3: Y después tenemos cinco en el corralón, más dos monotributistas, y tenemos a Belén, que es la que se encarga de hacer la higiene, de mantener higiénicos los baños que están a puerta.
1: Bien, bien. Esa es la estructura general, y me queda turismo, menos, sí, turismo, que pero... ¿Y turismo? ¿Sí? ¿Turismo quién lo maneja?
3: Por eso lo maneja Raúl, por eso está...
1: Ah, directo, o sea, perfecto. O sea, todo lo que es la oficina de turismo directamente pasa por Rosenberg.
3: Claro, está bien. Ahí está Claudia y está Sabín, y pero eso lo maneja Rosenberg.
1: Bien.
3: El turismo no pertenece a la delegación.
1: Perfecto.
3: Más allá de que todo el mundo piensa que por ahí que sí, pero no, pero bueno, estábamos juntos, pero no.
1: De ahí es donde venía la pregunta, Rubén, porque uno entiende que el delegado maneja todo. O sea, maneja la salita de salud, maneja turismo, maneja servicios, maneja los trámites. Entonces, a pesar de que San Blas no es una localidad grande, sí la problemática puede serlo. Y la verdad que estar preocupado por conseguir una cuchilla para la máquina o el combustible, le cambiar una cubierta, pero además problemas sociales, además el tema de la combi se hace complejo. ¿Por qué te decía esto? Porque desde acá yo veo como sencillo poner un personal a cargo de una recorrida comercial y empezar a regularizar y sobre todo a contarle a la gente en un mano a mano, a mí me gusta eso, el mano a mano, un sistema de trabajo. Pero evidentemente, si no te mando la estructura desde acá, con personal que tenga ganas de hacerlo además, va a ser muy difícil, porque cada uno tiene su tarea, no son muchos... y bueno, evidentemente el proyecto debe sonar lindo de palabra, lo que no te estoy dando ningún tipo de instrumento para poder canalizarlo. Y no te puedo pedir a vos que hagas también ese trabajo, que estaría re bueno, porque realmente las tareas son complejas y llevan tiempo. Y no es lo mismo que llame uno de los trabajadores de la delegación por un trámite a que venga el delegado a hacerlo. Lamentablemente es así. Por eso digo, si queremos cambiar la realidad de Bahía San Blas y poder ser más ejecutivos al momento de un reclamo, que a veces suelen ser pequeños, vamos a tener que cambiar la mentalidad desde acá con San Blas. No nos queda otra. Ese es el tema, porque ahora cuando llegue la temporada y lleguen los reclamos a través de redes sociales, que algunos son tontos y algunos son inválidos, no tenemos el tiempo ni hasta de responderles. Y mirá, estás pidiendo algo que es inviable. ¿Sí? El otro día, por ejemplo, dice, qué lindo, te digo una que me tocó de cerca. Qué lindo tener una radio en Bahía San Blas donde la gente pueda decir lo que necesite. Y a mí me parece genial, genial. Pero vamos a hacer la radio, hay que bancarla. O sea, yo no le quiero pedir a la municipalidad que me vuelva a poner una radio municipal porque ya no existen en casi ningún lado, porque no la pueden mantener. ¿Me entendés? Porque no... La gente que la pueda acompañar a través de un auspicio al ser municipal... no va a acompañar, entendiendo que es como darle plata al intendente de turno, y la cosa no es así. Y a veces hay un montón de cuestiones que no saben, porque a veces lo que necesitan es simplemente un espacio para expresarse, y eso no quiere decir que hay que bancar el costo de mantener una radio. Uno de los ejemplos que te doy, en reclamos que veo sencillo de responder, y que no hay nadie que lo esté haciendo, Rubén. ¿Se entiende lo que quiero decir?
3: Sí, yo te digo, es decir, nosotros hemos contemplado la posibilidad, y nos gustaría que el partido de Patagones, con la extensión que tiene, tuviera una radio. Uh-huh. Pero también es inviable en un montón de cosas, como vos decís, porque una radio no es para que vaya cualquiera a hacer una propaganda política. Debería tener todos los condimentos habido y por haber, a favor o en contra de la gestión de turno, y mantener esa imparcialidad. Si la radio es municipal, va a ir cambiando cada 4 años el sentido, es más o menos como Radio Nacional.
1: Pero que no existe más, o sea, quedó Radio Nacional, claro, a duras penas. No existe más porque no está bien. O sea, si vos crees que la respuesta la vas a dar, o sea, vos vas a arreglar la calle, los caminos, va a cambiar las luces, solo porque tenés una radio que respalde lo que estás haciendo, están totalmente equivocados. Esa plata, gastala en el foco, gastala en la máquina, gastala en otra cosa. Y utilizá los medios privados, no le des pauta, pero dale por lo menos la información. No pasa por ahí la solución. ¿Se entiende lo que quiero decir? A mí, sí, la verdad que...
3: Entiendo perfectamente. Hay que utilizar los recursos que tienes.
1: Claro, gastarlo en lo que tenés. O sea, en el problema. No en hablar del problema. Tenés que encontrarle la solución definitiva. Eso es lo que por ahí una generación un poquito más de otro tiempo comprende. Ya no presionamos más las radios como lo hacíamos en su momento, hoy se traslada más a las redes sociales. Lo que quedamos son las personas que integramos la radio, que sí presionamos con nuestra forma de haber actuado durante mucho tiempo y que seamos respetados por lo que decimos, por lo que reclamamos, pero no van los medios. O sea, vos me abrís una radio y vas a terminar haciendo lo mismo que pasó en el último tiempo, bajando música. ¿Me entendés? Porque sí, todo el mundo pide, cuando llega el momento de que hay que poner, que hay que decir las cosas, trabajar en una radio municipal y que va a criticar al intendente si es que te paga el sueldo. No, no, no, no, no, no está. Por eso, pero eso se lo tenés que explicar a Bellini. O sea, escúchame, te estás equivocando en el concepto porque no es la solución. Vos esa plata que me va a salir a mí, el millón de pesos, 2 millones de pesos que me voy a gastar, lo tengo que volcar en el pintante el cordón cuneta, en arreglarte los pozos, el famoso camino arena. Ahí tengo que volcar la plata. ¿Sí? Y después, si quieren, están las radios privadas, si tanto les interesa, pueden hacer un programa. Hay 3 radios en Bahía San Blas que hoy se escuchan. En cualquiera, todos le vamos a dar el espacio libre, ¿se entienden? Y le vamos a cobrar. Sí, sí, sí. Sí. Y no, lo pueden hacer.
3: Mejor que yo, no sé, yo no tuve ningún problema de salir las veces que me han llamado y de responder todo lo que haya que responder. Lo que sí, yo lo que quiero dejar en claro es que vos me decís, hay que decírselo. Yo hablo siempre con todos los que se acercan.
1: Con generales, perdón, fue así cuando hay ese tipo de cuestiones que... ¿Sí? Dice, pará, si yo le contesto, esto se desvanece en un segundo. Para que no siga creciendo el problema, ¿se entiende?
3: No, pero
1: o el reclamo.
3: Yo te cuento qué es lo que pasa para poner en contexto cómo trabajo yo, al menos. Yo tengo una planificación de trabajo, la cual es que cualquiera que la quiera conocer, con solo venir a la municipalidad o a la delegación, va a conocer por dónde va esa delegación, ese plan de trabajo. Si hay urgencia, se altera y ahí empieza a interactuarse con la sociedad en un montón de problemas, que te dice, mira, no me está pasando el camión de residuos, que fue una de las mayores críticas que hemos juntado quejas, el tema de recolección. Entonces, cambiamos la forma de por donde pasamos, tratamos de superar lo que nos pasó con el camión, estamos tratando de hacer el mejor servicio. No lo podemos lograr en un 100%, pero seguimos trabajando en esto. Ahora, si yo tengo que salir a contestar un montón de planteos que son gestionados o que lo quieren gestionar a través de la presión que establecen los medios sociales, y decir, no, porque le hace falta esto, le hace falta lo otro, yo pierdo mucho tiempo o perdería mucho tiempo en esto. Y te voy a decir por qué. Porque yo más de una vez lo expliqué. ¿Qué es lo que pasa? Cuando me vino a pedir el patio donde estaba la radio, expliqué por qué no lo quería. Después me salieron a matar porque explicás lo que no quieren escuchar. Y la otra cosa que se está dando, el otro día, por ejemplo, se encaja un camión viniendo, que se metió a las 5 de la mañana al camino nuestro y, uh-huh. Se quedó encajado. Me entero, me avisa. Voy al lugar del camión, estoy trabajando con el camionero, con el todo, informé a todas las áreas, a la sección por la debida multa, por defensa civil para marcar bien la zona, hice todo eso que estaba ahí. Cuando llego, que tengo señal, cuando vuelvo para acá, tengo llamadas desde secretarios, concejales, y que esto, que lo otro, qué sé yo, por la queja del camión. Le digo, sí, estoy trabajando en eso, qué sé yo. Pregunto a las personas de la delegación, acá en la delegación no hubo un solo llamado. Uh-huh. ¿Te entiendes a dónde apunto?
1: Sí, sí, sí, que lo vieron, lo leyeron en algún lado, o sea, no... Nadie llamó, no tenía que llamar.
3: Más de uno, y otros tienen razón en los clamos, pero... si vos no tenés ganas de hacer las cosas mal, no llamás primero ya, pero llamás al recurso que tenés y yo no te voy a dejar de atender el teléfono. Acabo, como puede haber pasado hoy, vengo en el camino, no tengo señal, no respondo en ese momento. Los números de la municipalidad están todos funcionando. Entonces, ¿por qué haces esto? Porque realmente no te interesa el problema en sí, sino que te interesa la resonancia que puede tener en el medio, levantando una queja o presentándose en la discusión, la verdad que es un sinsentido. Con respecto a la primera pregunta que me hiciste, quedan las puertas abiertas para que la gente venga acá a hacer los trámites y todo lo demás que tiene que hacer para las habilitaciones. Con agrado, desde esa reunión hasta hoy, hay varias personas que han habilitado o que quieren pagar de antigua. Ahora, al otro, los aguillas, fundamentalmente a dos personas que estaban en esa reunión, desaparecieron porque se fueron a enterar por dónde venía la cosa, para después ocultar que tienen todo, todo fuera de orden y que tienen que empezar de una vez por todas. Que nadie los va a apretar, que nadie quiere apretar a nadie, pero que hay que empezar a regularizar. Primero, para que Ventura no se queje de González, que González no se queje de Ventura, y así, porque si no empezamos con una pelota, que uno se queja, no, porque a él le dejás y a mí no me dejás, porque el otro... No, entonces hacemos las cosas parejas. Y como una especie de efervescencia, todo el mundo va a tener que ir poniéndose en orden. Y todo el mundo sabe que es así. Y por eso viene mucha gente. Hemos hecho unas cuantas habilitaciones, hemos hecho ordenado algunas habilitaciones que no están en el orden de decir, bueno, si tenés una verdulería, habilitala como verdulería. Y si tenés verdulería y almacén, habilitalo como almacén y verdulería. Si empezá a lo que corresponde. Y así hemos ordenado, también estamos ordenando el tema de los residuos no domiciliarios, esos excepcionales, que se cobre, que se pague, pero fundamentalmente que se paute el día que lo vas a sacar. Porque si no llenamos de mugre todo, nosotros ponele que tenemos un camión roto, no podemos salir, y después empieza ese mismo que sacó la basura, que la tiró en la calle, empieza a quejarse de que hay ramas en la calle, o lo que es peor, por razón que se queje el vecino de enfrente porque le inundaron la calle de basura y no consultaron nunca. O sea, ese orden está saliendo. Ahora, órdenes satelitales, por ejemplo. Algunos quieren decorar San Blas. Y yo digo que antes de decorar San Blas tenemos que hacer las cosas que son primordiales. O sea, por ejemplo, el baño en la costa, de donde está la playa, o arreglar determinadas cuestiones que tenemos en los caminos internos, en las calles internas, y después, bueno, pensaremos el año que viene en cuánto se va a decorar lo que se hace, pero hay cosas que hay que hacerlas, porque no podés tener un guardavidas todo el día al sol y que no tenga ni siquiera un baño.
1: Bueno, ¿cuánto para charlar, Rubén? Mucho para hacer. Está bueno. Además, bueno, estar en un lugar maravilloso como es Bahía San Blas, ¿no?
3: Lo así mejor que hay, para mí. Es espectacular, esto,
1: sin ninguna duda.
3: La cantidad de temas que tenés que abarcar, que vos dijiste salud.
1: Por eso.
3: Sí, salud. Estamos muy cercanos en salud nosotros porque estamos llevando, trayendo médicos, aportando todo lo que podemos aportar desde la delegación para que salud, cada vez la salita esa, dé más respuestas a los ciudadanos que habitan esta zona. O sea, hay un montón de cosas que se están haciendo y que a veces se cae la crítica de 200 metros de playa nada más. Y a veces es importante los 200 metros de playa, pero es más importante que demos una respuesta a lo cotidiano, a la persona que está todo el año acá y que ocupa, en el orden de necesidades, lo que ellos estén precisando, están primero ellos y después todo lo que se lleva vivir en un lugar tan lindo como es Bahía San Blas.
1: Rubén, te mando un abrazo grandote. Gracias,
3: ¿eh? Gracias igualmente, Pablito. Un abrazo para ustedes, ¿eh?
1: Chao, hasta luego.
3: Y gracias por la comunicación.
1: Nada, como un gusto, como siempre. Bueno, estábamos hablando con Rubén Ventura, el delegado de Bahía San Blas. Bueno, y nos disparamos para ese tema, ¿no? Porque la verdad que San Blas te da un montonazo de temas siempre. Pero bueno, ahora que estamos ahí en el invierno, aprovechamos a ver si podemos encontrar por lo menos alguna solución a los reclamos que se puedan llegar a tener. Por supuesto, la gente puede participar. 2920-483304 con mucho gusto. Cuando estuve en esa reunión habíamos hecho una nota nosotros con Pablo Bellini y lo habíamos presentado como presidente de la Junta Vecinal. Junta Vecinal, estaba Javier todavía en aquel tiempo, ¿no? Del Bahía San Blas. Cuando fuimos para allá, bueno, me abarajaron, ¿sí? Entre tres o cuatro señoras, sobre todo, diciendo, ¿y quién lo votó? ¿Con quién está? Un montón de cosas. Digo, bueno, pero mirá, a mí me dicen que es el presidente de la Junta Vecinal. Sí, sí, pero ¿de dónde? Si no, no, no. A mí no me representa, a mí tampoco. Y bueno, digo, bueno, hasta esas cosas, a veces hay que tener un poquito de cuidado. Hay gente que le gusta estar mostrando, sirve un montón, sin ninguna duda. Mostrando el día a día en la bahía, está bueno que se haga. Por ahí hay críticas que tienen que ser más internas para encontrarle una solución y no llenar de dudas al turista que va a Bahía San Blas, que por ahí lee un artículo y dice, che, todavía esto es cierto, que anda, que no anda, que camino, que no camino, que el puente, que no puente. Entonces a veces como la información pasa el tiempo y nadie la da de baja y nada por el estilo, nos perjudicamos nosotros mismos dándole la duda, che, yo antes de ir para allá prefiero encarar para otro lado más seguro. Como no estamos con la posibilidad ahora de regular un poco los comentarios, o sea, cada uno hace lo que le parece, en algunos casos es buenísimo y en algunos casos se cometen errores, bueno, hay que tratar de paliarla con información oficial. Pero bueno, la idea es que Bahía San Blas, por lo menos de mi parte, siga creciendo y mucho. Necesita estructura, necesita un cambio de pensamiento en el Poder Ejecutivo, ahora de Marino, antes de Sara, antes de Curetti, porque siempre como que estamos ahí con el temor de la, a ver, de la reacción del sanblaseño, aquellos que vinieron de otro lado, que tienen una impronta muy particular, que son confrontativos en algunos casos, y decir, che, no, en vez de pelear, no, la verdad hay que animarse a mostrar un proyecto, a trabajar en una línea de trabajo, invitar a los que quieran participar bien, y el que no quiera participar, el proyecto va a venir junto con ellos, aunque no hayan sido parte. Pero claro, hay que mostrar primero el proyecto y la estructura. Creo que en este momento no lo están teniendo, y hay mucho para hacer en la bahía. Así que bueno, un pensamiento. Les muestro de paso, me voy con imagen de San Blas, ¿te parece, Gerá?
4: Dale, por supuesto. Y se esperan alguna llovizna, Pablo. Recién estaba mirando para el día de hoy ahí en San Blas, y ya que nos escuchan, un saludo muy grande a toda la bahía. Pero bueno, obviamente que se esperan en un registro del 60% para el día de hoy. Pero bueno, a tener paciencia, 11 grados la actual temperatura, está ahora en Bahía San Blas, mientras te mostramos las imágenes.
1: Sí, se puso negro la cámara.
4: De Bahía San Blas.
1: Para tanto. Se puso negro el tema, ¿viste? Claro. Al final. Ahora qué sé yo, bueno, ya.
4: Te decía, marcaba un 60% de probabilidad de lloviznas hoy en Bahía San Blas, a tener paciencia. Ya mañana, miércoles, y el jueves no va a haber lluvia. Hoy quizás algunas aparezcan en un 60%, Pablo.
1: Ahí está, ahora sí, ahí lo dejo con Bahía San Blas y la movida que tiene en este momento en forma directa.
4: Exactamente.
1: Dale, vamos a la pausa.
4: Hacemos una pausita, ya venimos con el último tramo de nuestra mañana en Haciendo Patagonia en formato 2026.
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6: 11:42 minutos en toda la República Argentina, 12 grados la actual temperatura aquí en Carmen de Patagones, misma temperatura en la ciudad de Viedma, en la comarca, con el cielo nublado y la humedad que se eleva al 87%. Se inició una etapa clave para adjudicar 100 viviendas inclusivas en la provincia de Río Negro. Laura Slitter, subsecretaria de Gestión y Coordinación Territorial, así explica los detalles.
7: Nos reunimos con Gonzalo Zunzunegui, primero para presentarnos y luego, también hablar de cuáles van a ser los lineamientos que ellos iban a tener para trabajar en la evaluación de los legajos de acuerdo a lo que rige la 2055, que es la priorización para el acceso a la vivienda. En líneas generales, se acordó continuar con la misma política de trabajo, la misma política de evaluación. Son 100 viviendas en toda la provincia. La inscripción la dividimos en dos etapas. Con la idea de justamente arrancar con unas primeras 50 viviendas y cuando tengamos la totalidad de la priorización, continuar con la ejecución y la puesta en marcha de la segunda etapa. Las viviendas son autosustentables para aprovechar la capacidad térmica de la vivienda, minimizar el consumo de energía y también la iluminación, la ventilación, y son diferentes, pero además lo que tienen de diferente estas viviendas, que van a ser, no son las viviendas convencionales que el IPPB hace, sino que van a ser ejecutadas de acuerdo a las necesidades familiares y de discapacidad que tengan las familias que van a ingresar. Esto quiere decir que puede haber monoambientes para familias que son monoparentales o pueden ser viviendas de 2-3 dormitorios de acuerdo a las necesidades de la familia y las adaptaciones que la discapacidad requiera.
6: 11:44 minutos en toda la República Argentina. La palabra precisamente de la titular de la Subsecretaría de Gestión y Coordinación Territorial, Laura Slitter, dando a conocer los detalles del inicio de esta nueva etapa que es clave para adjudicar 100 viviendas inclusivas en la provincia de Río Negro.
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6: 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Cumple años varios, 44 minutos en toda la República Argentina. La palabra, precisamente, de la titular de la Subsecretaría de Gestión y Coordinación Territorial, Laura Schlitter, dando a conocer los detalles del inicio de esta nueva etapa que es clave para adjudicar 100 viviendas inclusivas en la provincia de Río Negro.
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6: Restan 16 minutos para llegar a la hora 12 en toda la República Argentina, hora que presente oficialmente Carnicería

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Bueno, recién y ahora en este momento te mostramos cómo está San Blas a esta hora con 12 grados de temperatura. 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Obviamente te agradecemos el contacto en el 2920-483304 vía WhatsApp y por supuesto aquellos que también se han sumado en nuestra mañanita, que por ahí obviamente algunos responden, nos mandan algún que otro saludito en nuestra mañana como todos los días.

0: Mientras vamos chequeando todo lo que tenemos de información. Gracias, Olga. Dice, hola, buenos días a todo el equipo de la mañana de la radio. Gracias a todos los oyentes que vía chat, también en nuestro canal oficial en YouTube. Disponemos también ahí para chatear, para conversar, para preguntarnos alguna cosita, programar un tema, en fin. Compartir la mañana que hacemos todos los días de 9 a 12.
1: Mándanos tu mensaje al WhatsApp 2920 483304. Queremos escucharte.
2: Hola, buen día Radio, buen día. Lo estoy escuchando al delegado de San Blas. Comuníquenle, por favor, o háganle llegar que es tiempo de, con esta humedad que hay en el suelo, por favor, que compacte. Es tiempo de compactar todo el trayecto. Es tiempo, no desaprovechemos lo que nos ofrece la naturaleza. No es que le pida por favor, sino que hay que empezar a compactar el piso. Aprovechemos, por favor, el tiempo. Gracias, los escucho toda la mañana.
0: Bueno, gracias ahí al oyente, gracias a todos los que participan, tanto con los temas que vinculan nuestra comarca Viedma Patagones, como tanto así de Bahía San Blas y también, por supuesto, en zonas en cercanías a la comarca, en zona de Chacras también, que hay mucha gente que nos conecta todas las mañanas y que, por supuesto, también dejan su opinión en relación a todos los temas que son transversales como sociedad. Una información cortita, vos sabés que en el día de hoy se está realizando un operativo integral de limpieza en el barrio Ceferino, más conocido como el barrio 1016 de la ciudad de Viedma. Hasta el viernes va a funcionar un punto para la recepción de residuos voluminosos y se van a desplegar tareas de mantenimiento en distintos sectores del barrio Ceferino, que comienza a partir de hoy a tener este nuevo operativo de programa integral de limpieza, que durante 4 jornadas va a permitir a todos los vecinos disponer de residuos voluminosos y va a contar con trabajos de mantenimiento urbano en distintos puntos del sector. Es decir, el municipio de Viedma les está comentando a través de redes, a través de los diferentes comunicados y demás, que hasta el día viernes 7, este próximo viernes 7 de agosto, y en el punto de recepción que va a funcionar en la sede de la Junta Vecinal, que está ubicada en México 585, de 8 a 15 horas. La iniciativa se lleva adelante de manera coordinada entre distintas áreas municipales y la Comisión Vecinal para que quede lindo el barrio, ordenadito, Pablo, con todo lo que significa precisamente la recolección de chapas, maderas, artefactos en desuso, bueno, elementos de gran tamaño que no forman parte del servicio habitual de recolección domiciliaria. Claro. Eso es lo que se va a juntar.
3: Vos sabés que cada vez que voy hasta lo de Ricardo Slipper, que vive en el 1016, miro ciertas calles, no todas, pero ciertas calles, y digo, ¿cómo le entro a esto? Digamos, como municipio, ¿cómo le entro a este problema? Porque es gravísimo. Acumulación de agua, autos abandonados, ni hablar de la basura. El agua, te dicen agua servida como si fuera de la cloaca, y yo ya no sé si es la cloaca o ya se pudrió de tanto tiempo, que los pozos, pero cráter, una cosa abismal. La falta de regulación de cómo vivir en un conglomerado de esa manera ha hecho de que hay caminos donde no son caminos, que serían plazas, hay garajes arriba de terrenos comunes, pasó de todo, ¿viste?
0: Construcciones irregulares.
3: Claro, exacto, es recontra complejo. Y además hay un sector, ¿no? Hay mucha gente que labura como corresponde, mucha gente de bien en el barrio, pero hay un sector que lamentablemente utiliza la estructura del barrio como para hacer algún tipo de fechoría, ¿no? Entonces, digo, qué difícil entrar a acomodarle esto. Digo, a ver, aparezco con una máquina, no puedo pasar la máquina porque está lleno de cacharros. Porque no son de vehículos de gente que va a trabajar. No, cacharros ya abandonado. Dice, bueno, que venga el municipio y que lo saque y se lo lleve. No se puede. La realidad es que no se puede legalmente. O sea, después el tipo o el dueño, cuando aparezca con sus papeles, me hace un juicio. No, yo lo dejé ahí estacionado. No, pero es una chatarra, no. Tengo que generar una norma que me saque la responsabilidad de tener que afrontar un juicio por parte de la municipalidad de Viedma. Pero de todos los barrios, el crecimiento, el ordenamiento, en esto que vos me decís de el mejoramiento a través de los programas de limpieza, al 2016, la verdad, se me nubló. Vos sabés que donde vive Ricardo hay una acumulación de agua permanente. Puede haber la sequía más grande, ¿sí? Que haya en toda la zona, y con que un vecino se le ocurra lavar el auto, que está en todo su derecho, lavar el auto, limpiar una vereda, todo el agua que tire va a ir a parar a ese pozo. Que es justamente un paso para un playón, que tendría que ser eso, el playón. Lo que pasa que ahora le hicieron una lomita de tierra y el playón pasó a ser el lugar de paso para meterse en la parte de atrás de otras viviendas. Sí, entonces tienen garage. En la parte de atrás hicieron un garage en algo que no corresponde, pero que si vos me decís, lo ves mal, no, no, no es que lo vea mal, si todo puede ser ordenado y no molesta a otro, ¿no? Mucha gente que utiliza la parte trasera de la vivienda como el ingreso. Le quedó más cómodo entrar y salir de la casa por atrás
0: claro,
3: que no en la parte de adelante. Porque tenés que andar con, viste, entrar por tal lugar, tenés que seguir una, y hay una canaleta. Pero
0: que ahí se junta agua en ese lugar.
3: Ah, no, pero estamos hablando de que deben haber unos 30, 40 centímetros de agua siempre. O sea, tenés que pasar por un... Y vos decís, che, pero eso no está asfaltado. Sí, está lleno de pozos. Pero una parte de asfaltado, un playón de cemento. Y le decía a Ricardo, che, ¿y el problema? No, pasa que le quedó más bajo esta parte. O sea, que todo el agua viene a parar ahí. De ahí no se va nunca. Porque no, no... Digo, ¿qué hace? Tenés que poner una bomba que la eleve de nuevo. ¿Cómo hace? ¿Cómo hace? Pero... me parece que la calle es Estados Unidos.
0: Puede ser.
3: Sí, me parece que...
0: Estados Unidos, Guatemala,
3: claro,
0: México.
3: Por eso, Guatemala no, zafa. Guatemala está re bien. Guatemala es la de doble mano. Es una... ¿dónde está la escuela? ¿Guatemala está bien?
0: Sí, esa es México. O Guatemala. No, Guatemala. No, por la, que, la que le sigue de la paralela es México. Está bien.
3: Yo te hablo, creo que de la peor, si está bien, es Estados Unidos. Porque salimos a la altura de Marocco y ese es Estados Unidos. ¿Sí? Donde era el diario Noticias... Bueno, ahí hay como un pequeño así desvío, pero la continuidad... y termina, ¿sí? Allá cerca de la colectora, donde está la planta de algo. Me parece que de residuos cloacales, hay como una casita que es una planta, ¿no? Ahí es donde termina la calle, pero totalmente dinamitada, una cosa infernal. Bueno... ojalá que algún día se pueda llegar a hacer un mejoramiento, en decir, bueno, che, mirá, vamos a venir en tal semana, corramos los autos, no estacionemos por un solo día, si se pudiera asfaltar de nuevo, mucho mejor. Pero por más que yo asfalte, voy a tener el problema de la acumulación de agua. No tengo la salida de agua. Entonces digo, primero tengo que arreglar esto. No sé si con una bomba, con qué, pero en esa cuadra tengo acumulación de agua, por lo que sé, no es por lluvia solo. Sino que es agua permanente, agua de los propios vecinos, puede ser del desagüe de las viviendas, que también vaya a parar ahí a la calle y que no está yendo por el lugar que corresponde, que sería por debajo, ¿no? Pero ¿qué temas? Temas a
0: todo un tema,
3: a
0: todo un tema.
3: Sí,
0: es la calle Guatemala, la de la
3: Guatemala,
0: escuela.
3: ¿Está bien?
0: Que funciona el 17 de la noche y es la escuela primaria también, así que, digamos, es la calle Guatemala.
3: Sí, sí, está bien. Bueno, así que ojalá que se pueda llegar a hacer. Bueno, Gerá, te dejo si tenés que cumplir, nos quedan 2 minutitos para llegar al mediodía.
0: 11:58 minutos en toda la República Argentina. Hemos cumplido comercialmente, Pablo, y con estos adelantos en cuanto a la información del barrio 1016, este operativo que reiteramos hasta el día viernes se va a llevar a cabo. Son algunas de las últimas novedades que hemos compartido en el día de hoy. Por supuesto, repasando cómo está el pronóstico del tiempo, válido para nuestra comarca Viedma Patagones. Acordate que se espera alguna llovizna que posiblemente esté en el resto de la tarde del día de hoy, pero ya para mañana miércoles y el jueves sin lluvia, nubosidad variable.
3: Bien.
0: Vamos a tener. Así que bueno, vamos a dejarle un poquito el agua de lado, pero recién por ahí, ya por el viernes, retorna un poquito el agua.
3: Me pasa David, Estados Unidos y a la altura de Alvear. El cruce.
0: Ajá, el cruce.
3: A la altura
0: del
3: cruce, a la altura de Alvear. Estados Unidos está bien la calle.
0: Exacto.
3: A la altura de Alvear, un poquito, vamos a ir pasando Alvear, donde ya es la segunda. Está ahí un kiosquito por ahí.
0: Sí.
3: Pero cosa compleja, chicos. Compleja. Sí. Ahí se me quemaron los papeles.
0: Sí. Lo que pasa es que lo tiene. Es todo un tema, ¿no? Hay que analizarlo. Lo mismo pasó en el barrio Guido también, en algún momento también, que estaba habían sectores donde estaban muy complejizados por el tema de las aguas servidas y demás. Y bueno, ahí está la cuestión, ¿no? ¿Cómo se lo encara también, no? ¿Cuál es la potencial solución a esto?
3: Sí, bueno, yo puedo ir a tapar pozos. Tengo problema del agua. Puedo querer levantar... Imagínate, si yo levanto el asfalto ese que casi es inexistente... después el agua acumulada me va a generar un barro permanente. O sea, te estoy complicando.
0: Sí,
3: qué difícil. Primero tengo que arreglar el tema del agua. Tengo que sacar esta agua de acá. De alguna manera. Necesito colaboración de los vecinos, sin ninguna duda. Dicen, no es fácil, ¿eh? No es sencillo. Pero bueno, vamos a ver si hablamos con el presidente o presidenta de la Junta Vecinal también del lugar, como para ver si se tiene en cuenta, si lo vienen charlando.
0: Exacto.
3: Yo cada vez que se anuncia esto, ahora me dijiste 915, ¿a 915 van?
0: No, por ahora es este operativo en el barrio 1016.
3: 1016, bien, ¿a dónde estamos?
0: 1016, bueno, barrio Ceferino.
3: Si alguna vez, porque a ver, vos pasás y dices, che, tanta agua, ahora que no puede aparecer con unas bombas, esa bomba sapo, ¿viste? Y sacar el agua, aunque sea. Vamos como un poquito
0: de parche,
3: la acomodamos un poco. Se podrá,
0: sí.
3: A lo mejor yo pido algo que no se puede, ¿viste? Si no, ¿y dónde la tiro? ¿Dónde la llevo? No podemos comprar un camioncito que chupe y se la lleve para otro lado, la vaya sacando de este lugar. Por los pozos estos gigantes también que tenés allá en el bar, en el Nehuen. Cierto que va a tardar mucho y que no se puede trabajar porque hay agua. No podemos ni con una bomba y chupar un poco, así se apura un poquito el drenaje. Un operativo visible, algo que además me sirva para hasta para hacer campaña. Si, mirá, vinieron, vos sabés que acá hay una laguna tremenda y quedó poquita agua, pero porque vinieron los del municipio y levantaron un sistema para sacar agua.
0: Y hoy lo están padeciendo, el tema de la humedad, el tema de la lluvia, debe estar bravo, ¿no?
3: Y si no se hace...
0: Y adelantándolo a lo que va a ser el verano.
3: Claro,
0: también, ¿no?
3: Claro, sí, bueno, pero sí. ojalá le encontremos la vuelta.
0: Linda nota para charlar, porque el barrio está, la radio llega, por ahí somos un puente también de nexo, ¿no? También.
3: Sin ninguna duda. Bueno, nos vamos, Gena, entonces.
0: Nos reencontramos mañana.
3: Dale, a partir de las 12 es la salida. Nosotros venimos a las 9, ¿no? Pero estamos a las 9, ¿no?
0: Así es, con la operación técnica puesta en el aire, como todas las mañanas, de David Castro, con la idea y conducción general de Pablo Fedorco, soy Gera Ollay, todo el equipo de la Primera Mañana, te esperamos mañana, por supuesto, a las 9, para compartir una vez más Haciendo Patagonia, formato 2026.

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2: El presidente Javier Milei cargó contra su vice Victoria Villarruel y la consideró opositora del gobierno, además de considerar que su figura es intrascendente, luego de que la titular del Senado dijera que le preocupa que el jefe de Estado replique insensateces e inventos en redes sociales.
3: Porque los únicos que, mire, cada vez que usted tuvo alguien que cambió la realidad, ¿sabe cómo la tildaron antes? De loco. Así es que, digamos, de vuelta, entiendo que los enamorados del status quo, al que quiere cambiar las cosas, digamos, lo traten de loco. Además, digo, qué sé yo, ahí probablemente tenga algunas definiciones bastante raras, ¿no? Digamos, porque, qué sé yo, ahí probablemente haya cosa que sea más casta en Argentina que Gilding Frank, digamos, que Quintela, ¿sí? O, digamos, abrazarse a Isabel Perón, que es la economía del Rodrigazo, es decir, que multiplicó por 6 la inflación, que multiplicó por 6 los pobres y que políticamente, digamos, era el modelo de la triple A. Bueno, listo, digamos, la vida. A mí, digamos, que me digan loco por querer cambiar la Argentina, una Argentina decadente, lo tomo como un halago.
1: Deportes.
2: La selección argentina, dirigida por Lionel Scaloni, podría tener el reencuentro con la hinchada luego del subcampeonato obtenido frente a España en la pasada Copa del Mundo 2026. Desde la Asociación del Fútbol Argentino tendrían decidido jugar 3 encuentros en la ventana de los amistosos internacionales FIFA, la cual se jugaría entre el 21 de septiembre y el 6 de octubre y permite jugar hasta 4 partidos. Sin conformación oficial de los rivales y fechas, desde la Casa Madre del Fútbol Argentino estarían evaluando jugar 2 de esos partidos en China y 1 en Buenos Aires para que los seleccionados por Lionel Scaloni y su cuerpo técnico vuelvan a jugar un partido frente a los hinchas.
1: Hasta aquí la información.
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Hola, hola, qué bueno que estés ahí. Ya estamos en martes y es un gran momento para hacer una pausa, subir el volumen y disfrutar de buena música. 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

La artista catalana Vico está de estreno. Tras conquistar las listas con sus éxitos anteriores, presenta Tiramisú, su primera apuesta musical. Este lanzamiento marca el inicio de una nueva etapa pop con la que promete adueñarse de las pistas de baile.

La artista catalana Vico está de estreno. Tras conquistar las listas con sus éxitos anteriores, presenta Tiramisú, su primera apuesta musical. Este lanzamiento marca el inicio de una nueva etapa pop con la que promete adueñarse de las pistas de baile.

Llegó el momento de escuchar a dos artistas que se unieron para ser las mejores enemigas. Ángela Leiva, cantante bonaerense de la música tropical desde el 2008, colabora con Eugenia Quevedo, que es intérprete cordobesa de cuarteto.

Íñigo Quintero apuesta al verano con Clásico. Tras su arrollador éxito global, el joven solista español Íñigo Quintero regresó a las novedades musicales con Clásico. El tema busca consolidar su estilo íntimo, pero con un ritmo ideal para la temporada actual, metiéndose directo en la rotación de las principales estaciones hispanas.

0: Cardelino, productor y músico de Montevideo, suma a Diego Torres para interpretar el sencillo titulado No lo soñé.
1: Las historias de amor, viste, que tienen sus subidas, sus bajadas, sus alegrías, sus tristezas. Y en cualquier vuelta de la esquina tené cuidado, Cardelino, porque te pueden clavar un puñal.
2: ¿En serio?
1: Esto le pasó a Renzo. Por eso él me inspiró para escribir esta canción que dice así.

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Estas son las 5 canciones con más reproducciones en Chile esta semana. 5. 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

0: 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Ojalá sea así.
1: Manuel Turizo y Martín White traen La Guaracha. Colombia y Chile se conectan en una colaboración explosiva. Manuel Turizo y Martín White unieron fuerzas para lanzar La Guaracha, un tema diseñado para encender las pistas.

Morat y Silvestre Dangond conquistan con su fusión. La banda colombiana Morat unió su característico pop folk al sabor caribeño de Silvestre Dangond en Lo poco que yo quiero.

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Coino Yocan, dúo porteño formado en 2018, se une a Gauchito Club, agrupación de Mendoza nacida en 2015, para grabar la canción La Despedida.

0: Luis Fonsi y El Fercho demostrando cómo se hace un temazo intergeneracional. Cambiaré.
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0: Tu recuerdo, Maluma. Se queda con el número uno de esta edición.
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Se nos fueron estas dos horas de Ranking Latino. Gracias por estar del otro lado y hacerme compañía una vez más. Soy Santiago Altieri y mañana seguimos compartiendo la música que mueve todo el continente. Que tengas un

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1: 17 minutitos pasaron de las 2 de la tarde hasta las 5, zaraceamos juntos y hoy nos pusimos misteriosos porque en todo barrio hay algo que te llama la atención y decís, che, acá, ¿qué onda este lugar?
2: ¿Cómo es técnico?
1: ¿Qué es lo que pasa acá? Sí, contanos.
3: Casa de la esquina, soy de Pergamino, vivía a 5 cuadras de mi escuela, fui a la misma escuela desde jardín hasta que me recibí, 15 años yendo por el mismo camino, una casa en la esquina, caserón, enorme, nunca una ventana levantada, nunca entrando y saliendo gente, nunca un auto, a la mañana pasaba cuando iba a la escuela, cuando salía al mediodía pasaba lo mismo y pasé infinidad de veces porque quedaba en mi barrio, pero la casa impecable, nunca sabemos de qué es.
2: Qué loco. Mira, y la cantidad de
1: porque
2: casas...
1: Porque no es abandonada.
2: No, claro. A la cantidad de casas que están así porque tienen problemas de heredero, sucesión, y quedan ahí abandonadas. Y son terribles caserones.
1: Y de repente, no está abandonada.
4: O de repente, claro, era la casa familiar y los hijos ya no viven ahí, los adultos mayores viven ahí, ya no están, y de repente cada uno está en su vida, y ahí quedó.
2: Y ahí quedó.
5: Cerca de casa hay un local hace como 15 años que nunca hay nadie de ropa sobre Avenida Beirón, no voy a decir entre qué calles porque es muy obvio, pero nunca hay nadie, jamás, a cualquier hora que pases nunca hay gente, ni siquiera empleados, o sea, no se ve nada. Ropa muy linda, muy paqueta, pero bueno, nunca hay nadie.
2: ¿Y?
6: Qué raro.
2: ¿Qué pasa ahí?
1: Es una fachada.
2: ¿Viste cuando esos locales y... Y acá la vanguita. Acá está la bandoguita. No sé ni qué es la vanguita.
4: Acá atrás hay algo, Natalia.
2: Claro.
4: A ver, cosas raras en tu barrio, una casa, un movimiento, un auto estacionado que no, nadie sabe de quién es, que está ahí parado, que dice con un cartel auto en reparación. De repente, claro. ¿Viste? A ver, contanos.
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8: y escuchándote a vos que nos contás misterios de tu barrio, de tu casa, de tu edificio, de tu consorcio. A ver.
9: Hola chicos, buenas tardes. Bueno, mi casa es el misterio del barrio.
8: Mira.
9: Soy espiritista.
10: Ah, ella es la misteriosa.
8: Claro.
11: Ah, ya se cargo.
8: Ella es la que tiene la conexión Wi-Fi.
11: Ah, más allá. Está conectada.
12: A mí me pasa que yo voy a una verdulería y de repente la verdulera tiene medias, soquetes colgando, desodorantes en bolilla, de repente un pullover, no sé, raro todo.
10: Todo raro, chicle.
8: Y bueno, va ampliando los rubros.
10: Claro, le resulta.
13: Yo voy a mandar con Pito y Matraca al frente. ¿Qué onda el mini shopping que hay frente al barrio cerrado y Abril, ahí en Hudson?
10: Ah, no lo conocemos el mini shopping, ¿no?
14: Yo sí sé cuál es.
10: ¿Y
14: qué? ¿Por qué? ¿Qué hay?
10: ¿Qué hay?
8: Pero pará, ¿porque arranca o no arranca? No entiendo porque...
14: Tiene pocos locales y es verdad. Es muy raro que la gente vaya a comprar, no sé, ropa de chicos ahí.
10: No sabemos quién compra, quién consume.
14: Sí, es que baja de la autopista.
8: Es raro.
15: El misterio de la casa esta trata de dos personas. Un muchacho se juntó con una mujer muchísimo más grande y todos sabíamos que era la pareja. Entonces, cuando esta mujer murió, él se puso un negocio en el barrio y empezó a decir que no, que era la madre. Quedó el misterio si era el hijo o era la pareja.
10: Nunca se supo la historia.
8: Buen misterio ese, ¿eh?
10: Novela.
8: Lindo ese. Era como la Delfa, ¿te acuerdas?
11: Adelfa y Reinaldo.
8: Y Reinaldo, qué linda pareja.
16: Lo que antes era Villa Madero, ahora se llama Ciudad Madero, Richieri y Olavarría. Hay un predio enorme, ocupa varias manzanas unidas, está cercado, siempre dicen que pertenece a una universidad o que pertenece a uno de los supermercados, que van a ser una nueva institución, que no sé qué. La cuestión es que hay pasto por todos lados, muy alto, pero hay varias casitas de seguridad con personal de seguridad privada y hace 30 años que eso está en idénticas condiciones.
8: Tremendo. Claro, ¿y de quién es? ¿Y qué pasa? ¿Y alguna vez van a hacer algo?
14: ¿Por qué custodian el pasto?
8: Claro, ¿por qué custodian el predio? Para Richieri, sobre Richieri, recontra bien ubicado. Acceso directo a la capital para un lado, acceso directo para el lado de Seiza, Cañuelas para el otro. ¡Oh, qué pasará ahí, no? Lindo misterio, che.
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2: 15 minutitos para las 3 de la tarde. Seguimos zaraceando juntos. Nos queda un montón todavía para descubrir esta tarde que está fresquita, que está con humedad, que no quiere salir el sol.
3: Una tarde rara.
2: Sí, pero para que te mimes un poco hoy.
3: Rara como la camiseta del Deportivo Municipal. Escuchen esto porque les va a encantar. A ver. El Deportivo Municipal es un club que descendió de categoría. Es el fútbol de Perú. Está muy mal de plata, muy mal de plata. Entonces, ¿qué hicieron? Su camiseta la dividieron en 1000 cuadraditos chiquititos, ¿sí?
2: Sí.
3: Entre el frente y el dorso.
4: Sí.
3: Pusieron a la venta cada uno de esos cuadraditos para que cualquiera que quisiera apoyar al club pudiera ser sponsor de la camiseta.
4: Ah, bien, claro, no tener una marca sola.
3: Claro, pero de repente aparecieron unos hinchas que se juntaron y pusieron una cosa, otro que tenía un negocio puso. Entonces hicieron una camiseta en la que si vos la ves de lejos no se ve ningún sponsor.
2: Claro.
3: Pero cuando tenés la camiseta en la mano, la estás moviendo en las redes.
4: Ay, la ves.
3: Y lográs verla de cerca, ves que cada cuadradito,
4: claro,
3: es una marca.
4: Sí.
3: ¿Qué pasó?
4: Buena idea, ¿eh?
3: Juntaron un montón de guita.
2: Una idea única.
3: Porque si vos pensás que cada sponsor hubiese puesto $100 por hacer una cuenta redonda, 1000 sponsors son $100,000.
4: Claro.
3: Es un montón de plata para un equipo chico que está en una de las categorías menores. Entonces, con la plata que recobraron de la camiseta, se aseguraron pagar todos los gastos del plantel de todo el año.
2: Qué bien, y además todos hablan de ellos ahora.
3: Todos hablan de ellos, se viralizó y ahora las camisetas están agotadas y están vendiendo como loco las camisetas porque todos los hinchas, no solo de este club, sino los fanáticos de fútbol, quieren tener la camiseta de los 1000 sponsors.
4: Claro, porque es una camiseta de colección.
3: Es una rareza, es una camiseta de colección.
4: Guarda que más de un club del ascenso de la Argentina debe querer copiar este ejemplo.
3: Y
4: ¿eh?
3: Es que aparte tiene esas cosas que lo hace uno y después el que lo haga después se copió.
2: ¿Viste? Claro, ya no tiene gracia, buscá ya tu propia idea. Mismo.
3: Exactamente. Fijate. Así que la verdad que le embocaron los de Deportivo Municipal de Perú, juntaron un montón de guita, pagaron los gastos del año y encima crearon una camiseta de culto que hoy está agotada porque se transforma en una camiseta de colección.
4: ¿Te puedo agregar un upgrade que estoy pensando en este momento?
3: Sí, Santiago, por favor.
4: Un upgrade.
3: Gánate el sueldo.
4: Sumarlo al pantaloncito también. Entonces recaudás el doble.
3: Bien.
4: Dos cuadraditos en el pantaloncito. Y sumar ya que estás las medias.
3: Mirá.
2: Dale.
4: ¿Mirá? Y entonces, ¿cuánto recaudamos?
2: Van a hacer un...
3: Mirá qué bueno sos para...
2: Nuevo.
3: Mirá qué bueno que sos para hacer plata con la idea ajena. ¿Bien?
4: Claro.
3: ¿Bien?
4: Claro, se llama chorear. Se llama robar.
3: Ahí está, el Deportivo Municipal de Peruche.
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2: Claro, ya no tiene gracia, buscá tu propia idea.
3: Exactamente. Así que la verdad que le embocaron los de Deportivo Municipal de Perú, juntaron un montón de guita, pagaron los gastos del año y encima crearon una camiseta de culto que hoy está agotada porque se transforma en una camiseta de colección.
4: ¿Te puedo agregar un upgrade que estoy pensando en este momento?
3: Sí, Santiago, por favor.
4: Upgrade.
3: Gánate el sueldo.
4: Sumarlo al pantaloncito también. Entonces recaudás el doble.

0: Qué bueno que sos para hacer plata con la idea ajena. ¿Bien?
1: Claro, ¿bien? Claro, se llama chorear. Se llama robar.
0: Ahí está, el Deportivo Municipal de Peruche.
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2: Bueno, llegó el Lore, che, llegó el alto Lore y lo mandaron escrito.
3: Así parece.
2: Sí, y
4: dice, no quieren dar la cara.
5: No, claro.
3: No quieren dar la voz. Dice, hola chicos, el tema que tengo es que mi mamá, que tiene 60 años, está soltera y anda como loca. ¿A qué se le llamará, no?
2: ¿Qué será anda como loca, no?
3: ¿Qué será? A mí me parece genial que esté saliendo, rehaciendo su
2: vida. Ah, bien, ya entendimos.
3: O sea, como locas que salen. Bueno, mi papá falleció hace poco más de 10 años. Bueno, una vida, bueno, chico.
2: Una década, sí.
3: 10 años.
4: Y bueno, pero...
2: Dos presidentes pasan en 10 años.
4: Es el padre, ¿viste?
3: Bueno, sigamos con el Lore porque no
4: por
3: queda
4: favor,
3: ahí.
4: Por favor,
2: sí, es verdad.
3: Pero el tema es que anda despilfarrando toda su guita, sus ahorros en comprarle regalos a los tipos con los que anda.
2: Espera, perdón, me voy a poner de pie, ¿eh? Me voy a poner de pie, Tommy, te digo por el plano, ¿sabes?
3: Quiero morir. Me muero.
2: ¿Para qué es la plata, reina? Sino para hacer feliz a la gente.
4: Para agasajar.
2: Y a uno mismo. O a una misma.
6: Paren, que no.
2: O a un emisme.
6: ¿No terminó el Lore?
3: Perdón.
6: ¿O sí?
3: No, sigue encima. Y si bien es su plata, a mí obvio, no me parece para nada. Pero regalos carísimos está haciendo.
2: Ah.
3: A veces paga ella. No le importa nada. No sé, la desconozco. Porque andar de jodas una cosa y despilfarrar es otra, me parece. Está indignada. ¿Ustedes qué opinan?
4: ¿No? Claro, claro, claro. Ella es la hija, ¿no? La que escribe es la hija.
2: Sí.
3: No, la hija. O sea, no sé a qué viene el cuento de que su padre murió hace poco más de 10 años. Poco más de 10 años me parece un montón de tiempo.
2: Claro.
3: Para que sí, ella rehaga su
6: que
3: vida.
6: Sea feliz.
3: Poco más de 10 años, pobre mujer, déjala tranquila.
2: Sí, tampoco es que lo enseñó de tatibios. Bueno, no.
3: 10 años.
2: Pero
3: ella lo...
4: Hay un punto, hay un punto. Yo entiendo, sí, es lindo regalar, dar su gusto, pero tampoco me gusta la gente que prende fuego a la plata.
3: No.
4: Porque lo que dice la hija, yo lo entiendo, es, che, ¿no la están usando a mi mamá?
3: Claro, esa parte donde ella paga y qué sé yo, y hace regalos, me da cosita de que se aprovechen de la
4: cena. Claro, eso es lo que dice
2: yo
4: la hija.
2: Yo voy a hacer una pregunta.
3: Sí, a ver.
2: ¿Quién usa a quién?
4: Bueno, también.
2: Porque si la señora, con sus llevados 60, viuda hace ya 10 años, sale gustosa con muchachos a los que ella le hace regalos y los muchachos están tan contentos y son tan agradecidos, está en todísimo su derecho.
3: Chicos, aparte, pará.
2: Porque su plata.
3: ¿60 años? Es joven esa mujer.
2: Pero tiene 5 años más que yo, chicos.
6: Pero para mí sería importante saber si está hecha para vivir tranquila a los 80, por ejemplo.
4: Claro.
2: Pero ¿qué le importa si a los 80 no va a saber ni cómo se llame que tiene de adelante?
6: Pero ¿sabes dónde va a recaer el problema después? En los hijos.
2: Bien, claro, claro. Ay, entonces, por eso escribe
3: no
2: la hija.
3: No va a divertirse en su vida, no, porque le va a caer el problema a la hija.
6: Pero no puede ser tan egoísta de gastarte toda o de no tomar ningún tipo de recaudo y después a los 80 vas a estar llorando porque no puedes pagar la luz.
4: Bien, Anita.
2: Me imagino a la madre diciendo, pero ¿cómo no le voy a regalar un pack de boxer a este bombón? Sí, mirá cómo lo llena.
6: Este colágeno.
2: Claro. Y por ahí una bici, capaz con una motite, un Esteban Lamote, un Lamotite.
3: ¿Los 60 de ahora serían como los 50 de antes?
2: Claro, y los 50 y los 50 ahora son como los 40 de antes.
6: Igual puede salir con quien quiera, puede ya la foto del marido, del ex marido, ponerlas en el último cajón.
4: Eso no está en discusión.
6: Que agarre la calculadora también.
3: Por esta cuenta, a los 50 enviudó esa mujer.
2: Claro, chicos.
6: Muy joven.
2: Y la hija quizás tenga cierto atisbo de preocupación porque diga, se está patinando la mía. No, la tuya cuando ella no esté.
4: Y bueno,
2: ella todavía está.
3: Es de ella, mi amor.
6: Pero también no está pensando en la mía. Está pensando, esa plata, mamá, vos la vas a necesitar el día de mañana.
3: No sé qué está pensando.
6: Excepto que tengo una jubilación de privilegio y si es así y está todo resuelto.
2: Y si la señora tiene separado un canuto para los remedios, calculando que vive hasta los 80, y si mientras tanto con toda esta que sobra.
6: No, entonces me parece bien. Si ella lo tiene organizado así, no lo aclara.
2: Le invito a comer a todos estos muchachos que me sacan a pasear la mascota. ¿Por qué no los voy a invitar a comer?
6: Sí, tiene un caniche ella.
3: Bueno, vamos a habilitar entonces, a ver qué opinan los araceros.
2: Dale, a ver qué opina la gente, ¿eh? Living la vida loca, para mí se llama este caso, el Lore, ¿eh? 11 3700 0100.
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1: Bueno, tenemos devolución.
2: A ver, ¿qué
1: del
2: opina
1: jurado,
2: la...
1: sí. Del sabio jurado de Sarasa.
2: La comunidad saracera de sí. Este lore y esta señora que está living la vida loca, ¿eh? A ver.
1: 30 años, es una pichi.
3: A mí me parece que esta chica cuida la herencia. Tal la bien. Madre tiene derecho a vivir su vida y gastarla sí. Donde quiere y como quiere.
2: ¿Viste? Lo hace muy bien.
4: La vida se vive una sola vez y hay que gastarla y ser feliz lo más que se pueda. Yo trabajo en una aplicación y hoy llevé a una señora mayor que estaba aburrida y sola en su casa y se fue al casino del hipódromo.
5: Porque tuvo un pálpito. Ella se levantó a la mañana y dijo, tengo un pálpito. Y llamó al auto y dijo, llévame.
2: Y fue tarareando, solo se vive una vez.
6: Claro. ¿Hay un teléfono del Alto Lore para invitarla a salir?
2: Acá uno que quiere recibir regalos.
1: Tu mamá tiene candidato nuevo, ¿eh?
7: Armando.
8: Si la mujer tiene de sobra y va a tener a futuro para los achaques que empiecen a venir y costear todo eso, perfecto, que se la patinen toda. Ahora, gastarse toda, quedarse en cero dentro de 10 años, que la hija tenga que pagar un geriátrico, los remedios, es una irresponsabilidad total.
7: Eso es lo que yo decía, gracias.
2: Mira, nena, la sienta la hija y le dice, mira, nena, estoy haciendo lo que no hice en 30 años con tu padre, que se sentaba acá a ver TN y a pelearse con Nelson Castro. Entonces, la verdad... No me rompa los huevos. Si en 20 años me tenés que comprar los remedios, me compré los remedios. Y si no me compré los remedios, no me compré nada. Pero ¿sabes qué? No me vas a poder borrar esta sonrisa de la cara con nada.
7: Eso de vieja manipuladora.
2: Sí, sí. Y te dejo porque está Ricardo en la puerta y se escucha. ¡Tete! ¡Tete! Y está Ricardo con un auto con un moño rosa en el techo porque se lo regaló ella.
9: ¡Claro!
2: ¡Sí!
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2: ¿Sabés quién quiero que nos llame? La mamá de la del Lore. Sí. Y si gane la casa se la regala un Raúl Colazo. Eso queremos. 5167-0100. Llámanos, sos el semifinalista del día de tu casa con Sarasa con Viviendas Roca.
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0: Gracias.

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2: Sí, papá, papá, papá. Sí, se comunicó. Tenemos nuestro semifinalista del día, que es Mauro Sosa.
3: ¡Bravo, Mauro! De Punta Alta es Mauro, último 3 del DNI 632. Y en San Pedro, Tucumán, quiere
2: sí,
3: la casa.
2: Qué lindo,
3: si llega a ganar, ¿eh?
2: Qué lindo.
3: Así que Mauro Sosa, 632, últimos 3 del DNI de Punta Alta. Sos el semifinalista del día de tu casa con Sarasa, con Viviendas Roca.
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2: 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Siempre.

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2: Bueno, che, vamos a jugar a las 4 de las 4, entiendo, ¿no?
3: No, vamos con el señor.
2: Ah, ¿me vas a contar algo vos, Rey?
3: Claro.
2: No, pero te vi entrando con un papel en la mano, pensé que eran los datos del oyente.
4: Pasa que hay mucha información.
2: Ah,
3: está manejando mucha información, está investigando antes.
2: Entonces arrancamos la última hora con todo. Si arrancamos con vos, arrancamos como queremos.
4: Cambia minuto a minuto.
2: Me gusta, me gusta.
4: En este momento me gustaría, si usted me lo permite, rendir un homenaje. Que en la Argentina me parece que le estamos debiendo este reconocimiento.
3: ¿A quién?
4: A esta persona.
3: Sí.
4: Que inventó el streaming en la Argentina y nadie lo está diciendo. Porque claro, cuando llegó la pandemia, ahí se empezó a, empezaron a salir a la luz los primeros streaming. Entonces, bueno, decían, yo soy el creador.
2: Claro.
4: Yo soy el creador. No vamos a nombrar quién es.
2: No importa.
4: Pero todos sabemos de quién hablamos.
2: Es un, es una criatura con mil padres. Es un éxito con muchos, hacedores.
4: Esto okay. fue pandemia 2020.
2: Sí, 2020.
4: Ahora, ¿qué pasa?
2: Arrancaba Sarasa.
4: ¿Qué pasaba?
2: Esta Sarasa.
4: ¿Qué pasaba 10 años antes? No, 2 o 3 años antes. 10 años antes,
3: sí.
4: Había una persona acá en la Argentina que ya hablaba de streaming. Y nadie lo entendía, porque era muy avanzada. Pero ya se hablaba. ¿Quién era esa persona? Y le rendimos homenaje acá en este espacio. Este señor, escúchalo.
5: Bienvenidos al nuevo canal de Ricardo Fo- 4TV. Welcome to 4TV. Bienvenido a 4TV. Muy fácil de verlo. Lo podrás ver en tu iPhone, en tu iPad, en tu PC. Yo voy a poder transmitir de donde esté. Desde mi casa, desde un restaurante, desde el teatro. Y responderte a vos, directamente, en el mismo momento que vos me estás escribiendo.
3: Sí.
5: Y vos, estás invitado a ser parte de esta comunidad de 4TV.
3: ¿Para qué? ¿En serio?
4: El señor Ricardo.
3: Lo hizo antes.
6: Clarísimo.
4: El señor Ricardo.
6: Clarísimo.
2: La vio posta, ¿eh?
4: Yo voy a poder transmitir desde el lugar que a mí se me cante, donde yo esté, y te voy a poder contestar a vos en el momento, y vamos a poder conversar, y vos me escribís y yo te respondo.
3: No existía eso antes.
4: No existía.
3: No existía.
4: ¿Quién lo creó? El señor Ricardo.
3: Ricardo fue.
2: La vio, ¿eh?
4: La vio. Un tipo que la vio. Y la vio.
3: Olvídate.
4: 15 años, 10 años
3: un
4: antes
3: fenómeno.
4: Que lleguen todos los streamings acá.
3: Un fenómeno.
4: ¿Vos la viste? ¿Qué viste antes?
2: Algo. No, yo no la vi.
4: Yo no vi nada.
2: Yo un día.
4: A ver.
2: Y esto, algún amigo mío, éramos 4 ese día cenando. Rubén el Piti Viñú, que está viviendo en España, que no sé si está mirando Sarasa en este momento, allá son las 9 de la noche. Fernandito, Fer Papo, mi amigo odontólogo, padrino de Aurora, que en este momento está metiendo la mano en la boca a alguien, porque es su profesión.
4: Y tenemos que hablar con él. Tenemos otro tema.
2: Y Gustavito.
4: Sí.
2: Nos mira de arriba, Gustavito está de gira. Pero bueno, éramos 4.
4: Sí.
2: Y estábamos mirando un partido de fútbol y había una gran discusión.
4: Sí.
2: Porque la barrera se adelantaba. Y este servidor, y Gustavo y Rubén, perdón, y Rubén y Fer se acuerdan. Yo que estaba mirando, y estos eran como de River y se estaban peleando y se peleaban con un. Yo digo, pero escuchame una cosa. En vez de romper tanto los huevos, ¿por qué no le dan al árbitro un Axe de lo después de afeitarse?
4: Claro.
2: Esa espumita.
4: Sí.
2: Y que haga una línea en el piso, digo, viejo. Y el que pasa la línea, amarilla.
4: Claro.
2: Y todos me miraron y hicieron... Era una espumita, un aftershave de Axe, que vos te lo ponías en la mano y hacías así.
4: Sí, me acuerdo.
2: Y al toque desaparecía.
4: Claro.
2: Y yo digo, tienen que hacer una mierda de esta, pero sin
6: la
2: perfume.
6: La espumita del carnaval es igual.
2: Claro. Bueno, yo fui para el lado del aftershave.
4: El Rey Momo.
6: Claro.
4: El
6: Rey
4: Momo.
2: Y viste. Ahí tenés. Y después dije, se la vendió a Grondona.
4: Callate vos.
6: Pero no será uno de tus amigos que te...
2: No si tanto tirado.
3: No te primerearon.
2: No, en esa no me primerearon.
6: O sea que
4: porque
6: ahí
4: no la patentaste.
2: Pero esa, yo sé que la vi. Pero bueno.
6: Pero bueno.
2: No tenía los recursos, chicos. No estaba en el lugar indicado en el momento correcto.
6: No. Ahora me da más bronca saberlo.
3: Bueno, como el cosito de la pizza. Que da
2: bien. Es un invento argentino.
3: El pobre señor no lo haya registrado y lo tenga...
2: Metió la patente y siempre la patente en trámite y nunca le salía y ya se lo copiaron tanto que el tipo dijo, ahora para qué quiero la patente, si ahora ya cómo hago.
6: Muy injusto.
2: Viajó por todo el mundo el cosito ese que evita que la pizza se pegue en el queso.
3: Terrible.
4: Pero ves, vos no patentaste la espumita. Ricardo tuvo los huevitos que había que tener para llevar el proyecto adelante.
2: Sí, es verdad. Llegó a existir 4TV.
4: Por supuesto.
2: Me vuelvo loco. Hay que buscar registros audiovisuales de eso.
3: Sí, por favor.
2: Qué lindo.
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5: Por lo menos, así claro. Que no ha podido ser. Un beso enorme, Ariadna. Que sigas bueno, muy bien, buen martes. Chau. En Bocora de Golf, que estaba más difícil, y después del rugby más o menos.
6: Eran difíciles.
5: Sí, Tommy y Belu están...
7: Intratable estás, Belu.
5: Está jodido, la verdad que es esa, che. Digámoslo,
8: Jodida la mano.
5: Está jodida la mano, ¿eh? Está pero bueno, che.
6: Y estamos cosas. A martes recién.
5: No, lo que le falta. Queda esta semana todavía. Vamos, que estamos jugando por $1,000,000 en las 4 en casasilvia.com.
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0: Bueno, che, y en este último ratito de Sarasa, todavía con cositas para compartir con vos que estás del otro lado, pasándote la tarde con la 100,
1: Exactamente. Les voy a hablar del Nazar. ¿Saben qué es el Nazar?
0: No.
1: Es el popularmente conocido acá en el mundo occidental como el ojo turco.
2: Sí. Ah, sí. Está muy de moda ahora, además.
3: Ah, eso es.
2: Sí.
3: ¿Sabes que yo se lo veo a muchas personas colgando?
2: Claro, claro.
3: ¿Qué es
1: tienen
3: eso?
1: Un amuleto, el Nazar.
3: O a veces se lo veo en el perfil de Instagram. Sí.
1: Es un súper amuleto. A ver, es protector, está diseñado específicamente para desviar el mal de ojo. Esta peculiar figura geométrica, generalmente elaborada en forma de gota plana, concentra la atención visual a quien observa para disipar las malas intenciones, envidias o energías perjudiciales de terceros antes de que causen daño. Es como un escudo que hace que rebote la mala onda.
3: El espejito rebotín.
1: Un espejito.
0: A mí me rebote y a vos te explota.
3: Claro.
1: Exactamente. Su origen se rastrea hasta las antiguas civilizaciones de la Mesopotamia y el Antiguo Egipto, aunque su consolidación cultural y expansión global ocurrió principalmente en Turquía, por eso el ojo turco, y diversas regiones del Medio Oriente. Los primeros registros arqueológicos de este talismán datan de hace más de 3.000 años, cuando los artesanos lo elaboraban utilizando barro cocido y esmaltes rústicos. Imagínate.
0: Mira,
1: qué lindo de haber sido los primeros estos ojos turcos, ¿no?
0: Claro.
1: Hechos a mano, divinos. El propósito fundamental es este. A ver, ellos creían que la mirada humana posee el poder intrínseco de transmitir energías destructivas, ya sea de manera consciente o inconsciente. No sé si me querés tirar mala onda, pero la tenés.
2: Y me llega.
1: Y me llega de manera inconsciente. Por eso el amuleto actúa como un escudo reflector continuo que absorbe la carga energética, protegiendo la integridad física y emocional de la persona que lo porta consigo.
0: Bien.
1: La combinación de colores es estratégica, no es todo casual. ¿Sí? Dicen, los colores, el azul oscuro, blanco, azul claro y negro, crea una barrera visual hipnótica que, según dicta la tradición popular, logra cegar o desviar exitosamente a las energías maliciosas que acechan. A ver, la regla de oro para que esto funcione no es me lo pongo y lo uso abajo del suéter.
2: Tiene que quedar visible.
1: Tiene que quedar visible.
0: Claro.
1: Vos
0: claro.
1: Tenés que verlo para que el ojo te hipnotice de alguna manera con sus colores y toda la energía mala que vos le estás enviando a una persona queriendo o sin querer
0: la repele.
1: La repele, exactamente. Así que si tenés el ojito turco, que seguramente en algún lado lo tenés, en la muñeca, se tiene que ver el ojito
0: claro,
1: turco.
0: Claro, si no.
1: Es lo mismo que un smile, es un adorno.
0: Claro, si no, no hace efecto.
1: Exactamente.
0: No, que el ojito turco se vea y que el ojito turco pueda mirar.
1: Exactamente.
0: Si lo tenés escondido y no puede mirar.
1: No puede hipnotizar.
0: No, claro, tal cual.
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1: Qué lindo que nos llevamos con la producción. La verdad que tenemos una onda divina. Hola, buenas tardes para todos. ¿Qué tal? ¿Cómo están? Voy a saludar a Mariela Fernández. ¿Qué haces, Maru?
2: Hola, Lape, ¿cómo va? Buen martes, che, para cada uno de nosotros.
1: Qué lindo diálogo estamos teniendo. ¿Vos estás bien?
2: Sí, es el diálogo es clave, Lape.
1: Es muy importante. Es clave. Sin duda que sí. Bueno, atención, amiguitos.
2: Sí.
1: ¿Hoy qué
2: siempre
1: día es?
2: Siempre impoluta.
1: ¿Qué dijo impoluta, eh?
2: Siempre
1: hoy,
2: impoluta.
1: Hoy es martes.
2: Esa es una película. Que hoy es martes.
1: Hoy es
2: martes 4 de agosto.
1: Martes 4 de agosto. Bueno, tranquilos. Hoy también hay clásico, pero no le vamos a decir ahora.
2: No, hay que esperar.
1: Esperen un poquito.
2: Paciencia, calma.
1: Exactamente, con paciencia. Hasta las 8 de la noche vamos a estar aquí, haciéndote compañía. Este es el atardecer de un día agitado por la 100. Así que quédate y volvemos juntos a casa con la mejor música.
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1: Bueno, vamos a hablar de los triunfos de la vida adulta. De pronto pones el lavarropa, un día como hoy, y al rato sale el sol.
2: Ay, eso es un gran triunfo.
1: Es un triunfo.
2: Porque sabes que
1: triunfo.
2: Se te seca la ropa enseguida.
1: Claro.
2: No te queda con olor a humedad.
1: Pensemos algún triunfo de la vida adulta, a ver.
2: Tener 30 minutos para dormir una siestita todos los días.
1: Sí, eso es ganancia plena.
2: Es un gran triunfo.
1: ¿No? Cuando necesitas algo y lo encontrás en oferta, por ejemplo, en la góndola.
2: También.
1: Era justo lo que necesitaba.
2: Triunfazo.
1: Sí.
2: Yo te iba a decir que te cancelen un plan cuando no tenés muchas ganas de ir. Entonces vos decís, triunfo, ¿cómo me bajo? ¿Cómo me bajo?
1: Ay,
2: y
1: sí,
2: justo te cancelan.
1: Uy, qué casualidad, qué lástima. Y decís qué lástima, por la duda, ¿viste? A ver, esto te sale a vos. ¿Encontrar estacionamiento de primera?
2: Ah, eso me resulta eso, fácil.
1: Eso es
2: sí,
1: un triunfo.
2: Sí, sí,
1: y
2: es
1: aparte,
2: un triunfazo.
1: Estacionar.
2: Y estacionar de una, sí.
1: Que vas al súper y de pronto ese día no hay fila.
2: También.
1: No hay cola.
2: Está bonito. Bien.
1: ¿No?
2: No levantarse con acidez después de haber comido mucho a la noche de la noche anterior, viste, que uno come pesado.
1: Sí, eso es un triunfo de la vida adulta, porque eso te pasa cuando sos adulto.
2: Claro.
1: ¿No? Bueno, quiero escucharlos a ustedes, a ver cuál es el triunfo de la vida adulta. Llamen al 11 3700 0100, en un ratito los escuchamos, dale.

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1: El triunfo de la vida adulta sería comer y no engordar, ¿no?
2: Uf.
1: No, no me sale, che.
2: No sale.
1: No me está saliendo ese tema. Bueno, quiero escucharlos a ustedes. Al 11-3700-0100. Hola.
3: Lape Maru, es un triunfo. Los 52, ir al médico que te digan flaco, no tenés nada.
1: ¿Qué es?
2: Qué lindo eso.
1: Eso es un gol de media cancha. Es un gol de media cancha, bendiciones. Hola.
4: Lape Maru, ¿cómo les va? Un triunfo de adulto, poder levantarte con la primera sonada de la alarma.
2: Oh, ese no lo estaría consiguiendo yo todavía.
1: Ese sí, ese estoy bien.
2: Ese me cuesta.
1: Uno más, a ver, hola.
5: Lape, el triunfo de una vida adulta es que te hagas un estudio de laboratorio y te dé que estás divina.
1: Eso es cursar la meta, ¿viste? Que cuando dices llegada, que vas corriendo, eso es hermoso. Hola.
6: Triunfazo de la vida, levantarme a la mañana y que no me duela la columna.
1: Sí, no me está pasando. No me está pasando, lamentablemente, pero es tremendo. Pasás una cierta edad y te duele la columna. Sí, gritar eso.
2: Mira que van a llegar todos, ¿eh? Van a llegar, ¿eh?
1: Viejos son los trapos. Gracias a todos por llamar, de verdad.
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0: Las 6 de la tarde, 2 minutos. La Libertad Avanza quiere cerrar el Senado Provincial si gana las elecciones en Buenos Aires. La iniciativa surgió en las últimas horas como respuesta a un proyecto que estaría preparando Axel Kicillof, que busca sumar un total de 12 bancas para que de esta forma la Cámara de Diputados pase de 92 a 100 miembros y la Cámara Alta de 46 a 50 senadores.
2: Un custodio de Maradona apuntó contra Luque y dijo que no lo visitaba tras la operación. El testigo era parte del equipo de seguridad que acompañaba al 10 desde 2016 y pasó junto a él los días previos a su fallecimiento. Luque tenía que venir y no estaba viniendo, no podíamos con Diego. Estaba de mal humor y trataba mal a todo el mundo, dijo.
0: Allanan la casa de Facundo Moyano tras la denuncia de su pareja. El procedimiento se concentró en tres focos: buscar la droga, no la encontraron, retirar las cámaras de seguridad y revisar toda la propiedad para identificar el lugar en donde se habría producido el supuesto consumo de estupefacientes. Antes había entrado un amigo Moyano con una bolsa y salió otra vez a destino desconocido. Pronóstico del tiempo.
2: 14 grados 5 décimas la actual, con cielo cubierto. 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
0: La Fórmula 1 destacó la evolución de Franquito Colapinto y aseguró que puede afianzarse en Alpine si sostiene su nivel y garantizarle la titularidad para el año que viene, para el 2027, con una renovación. 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

0: eso, qué temón, ¿eh?
1: No podemos dejar de cantarlo, de bailarlo acá. Sí. Clásico de clásicos, este la pena.
0: ¿Sí? ¿Cómo?
1: Que este es un clásico de clásicos.
0: Ah, mira, clásico de clásicos. Y bueno, no tal, dale, este es un clásico.
1: Ah, bueno.
0: Me falta el día.
1: 4 de agosto.
0: 4 de agosto. Qué barba. Ya se fue el año. Tu recuerdo, Ricky Martin. Clásico de Setrogar, El Millón y Medio, puede ser tuyo.

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0: Late Night Talking, Hairstyle, suenan las 100. Volviendo a casa, disfrutando del camino. Te quiero contar que está lenta la autopista 25 de Mayo, desde Constitución hasta Flores. Y está demorada la General Paz, entre Saavedra y Liniers, camino al Riachuelo, pero altura Mataderos en dirección al Río de la Plata. Así que hay retrasos en los puentes para salir al sur, el puente Alsina, el puente La Noria y también el puente Pueyrredón. Atención con un incendio en Caballito, en un departamento ahí ubicado en Yerbal e Hidalgo. 15 personas tuvieron que ser asistidas, solo una fue trasladada al Hospital Durán. Así que hay desvíos por Hidalgo y Neuquén y también en Yerbal y Avenida Cuesta.
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Cortito, cortito, tío, que te quedes ahí. Es un buen momento para seguir disfrutando de la buena música. Es un buen momento para que te pueda contar los títulos más importantes a esta hora. Prepara tu matecito, levanta el volumen de la radio, escuchás, te informás y seguimos disfrutando de la buena música.

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1: 7 de la tarde en punto. Milei retrocedió y suspendió el decreto sobre los puertos para destrabar el conflicto con los prácticos. El Poder Ejecutivo suspendió el decreto que desregula la actividad de practicaje y abrió una instancia de diálogo.
2: Fentanilo contaminado. Detienen a la ex titular de la ANMAT y se llevan datos clave del Ministerio de Salud. Fue por orden del Juzgado Federal de La Plata, que investiga un centenar de muertes asociadas al producto adulterado. La cartera nacional entregó el registro de las personas que ingresaron en 2024 y 2025.
1: Grave denuncia contra un geriátrico en Córdoba. Detuvieron a una mujer acusada de agredir a una anciana. La paciente de 66 años fue trasladada a un hospital con fractura de cráneo y múltiples lesiones. La policía detectó graves irregularidades y clausuró el establecimiento que no tenía habilitación. Pronóstico del tiempo.
2: 14 grados 3 décimas la actual, cielo cubierto con lloviznas. Mañana miércoles, neblinas matinales, luego nublado durante todo el día. La mínima 12, la máxima 16 grados.
1: Volvés a casa, abrís la puerta, saludás a todos, te lavas las manitas, tomás el teléfono, marcás el 11-3700-0100 y si estás con tus hijos, todos juntos digan la pellegué. Con eso nos quedamos tranquilos de que ya estás en casa, en el mejor lugar donde puedes estar. Estás en la 100, estás informado.
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Escuchando buena música en esta atardecer de un día agitado por la 100, 7 y 10 de la tarde. Blind Melon en el aire de la 100, No Rain. 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
1: Y a esta hora, 7 de la tarde, 34 minutos. Maru tiene siempre curiosidades medias raritas, ¿no? A ver, contanos.
2: ¿Sabes que Frédéric de la Nouvelle tiene 45 años, es un francés y pedaleó durante 37 días por toda Francia para que el trazado de su GPS dibujara una flor gigante en el mapa? Sí, un desafío que le valió el récord Guinness.
1: Ahí lo veo.
2: Ahí está la flor que formó, fíjate.
1: Es impresionante.
2: Una flor con su tallo y sus hojas.
1: Porque tenés montañas también ahí.
2: Claro que sí. 37 días recorriendo toda Francia para lograr la flor de la esperanza, así fue bautizada, y recuerda a su mamá, que lamentablemente falleció luego de sufrir Alzheimer por aparición precoz, y en homenaje a su mamá hizo este recorrido.
1: Y es récord Guinness.
2: Es récord Guinness, sí.
1: Muy bien, señor. Bueno, un abrazo a la familia.
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0: de Charlie. Abrazo grande a Marcelito Rocha, que nos está escuchando. Futuro abuelito. Amigos, hay que soñar con las cataratas de Iguazú, yo sé por qué.
1: Ay, qué lindo, con el Saint George, viajando por Crucero del Norte.
0: Claro que sí, pero hay que hacer los deberes, hay que escuchar todo.
1: Obvio.
0: Hay que prenderse a las 100, a este atardecer de un día agitado. Y escuchar tiene premio. Además que la pasas bien, ¿eh? Voy con el nombre de la localidad, lo voy a decir ahora.
1: No, el nombre de la localidad no,
0: sí,
1: el
0: sí,
1: dato,
0: no,
1: para que la gente haga los deberes, bueno. Y el viernes adivine la localidad.
0: Quería dar el nombre ahora. Bueno, voy a dar el dato entonces. En la localidad queda en la provincia de...
1: Sí.
0: La Pampa.
1: La Pampa, ok, anotado.
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0: Muy, pero muy buenas noches, amigos de Radio Patagonia 90.5. Comenzamos con Electroshock, agregamos energía a tus sentidos en este día. Martes 4 de agosto de este 2026, ya 9 minutos de la hora 20. Y hasta las 22 horas te acompañamos en Radio Patagonia. Mi nombre es Emilio Galfueque, a mi costado izquierdo, la señorita Flor Rumec. Flor, buenas noches.
1: Buenas noches, no tan buenas.
0: Ah, no
1: tengo
0: tan buenas.
1: Tengo una queja.
0: Ayer estaban re buenas las noches.
1: Tengo una queja. Wow. Estoy muy enojada. Voy a pasar mi alias Florencia Rumec para recolectar plata para mi cumpleaños.
0: ¿Por?
1: Porque viene, che. Porque Lali va a tocar en River justo el día de mi cumpleaños.
0: ¿Ah?
1: Así que lo anunciaron ayer. Ya lloré.
0: Igual.
1: Ya me frustré, ya todo, pero.
0: Vos estás siendo fiel a Lali. Lali te debería reconocer una entrada.
1: A Lali y a Airbag, los cuatro me tendrían que reconocer. Dale, loco, tíreme un centro.
0: Claro, bueno, hoy tenemos un programa con noticias tendencia, virales, también tenemos efemérides.
1: Sí.
0: Hoy hay muertes, dijo Martín.
1: Hoy, hoy hay muerte, dijo.
0: Vino.
1: Andás a ver quién se habrá muerto.
0: Sí, viene Martín Diablito hoy.
1: La portada.
0: Pueden ver la portada
1: en YouTube.
0: En YouTube, en el canal de la radio, ahí ya estamos saliendo en vivo también. Podés ver el programa de este día martes completo. Y además tenemos mucho por compartir. Así que espero que la pases lindo, como nosotros solemos pasarla acá también. Si querés comunicarte y dejar tu mensaje también, puedes hacerlo a través del chat de YouTube en el canal de Radio Patagonia 90.5 o también a través del 2920-483304. Comenzamos. El programa de hoy lo hacemos con los auténticos decadentes, un osito de peluche de Taiwán.
1: Un tema.

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0: Bueno, estamos en Radio Patagonia 90.5 en esto que es Electroshock, programa que va de lunes a viernes de 20 a 22 horas. Vos podés sumarte y compartir con nosotros también a través de YouTube, ver en vivo el programa o si no, siempre conectado a través de 90.5, como todos los que vuelven quizás a casa después de una jornada atareada, de laburo. Y la idea es que te diviertas con nosotros en este programa de entretenimiento, que salgas un poco del mal día en el caso de que lo hayas tenido, o si tuviste un día bueno, que sigas de la misma manera.
1: Exacto.
0: Y espero que te puedas reír. O con nosotros, de nosotros, no pasa nada.
1: Generalmente es de nosotros. Exacto. Pero no pasa nada.
0: Bueno, a mi costado derecho ha llegado también de verde, mirá, han coincidido.
1: ¡Ay, mirá, Machiama!
2: ¡Ay, qué lindo!
0: Martín
2: ¡Conexión!
0: ¿Todo bien, Martín?
2: Todo bien.
0: Encima está hecho un acertijo, porque todo de verde está, ¿eh?
1: Mirá, es verdad. Las zapatillas,
0: le
1: todo.
0: Falta el signo nomás de pregunta.
1: Es verdad, te hubiese puesto un signo acá.
0: El villano de Batman. Ah, pensé que iba a mostrar.
3: No.
0: ¿Qué anda mostrando, señor?
3: La zapatilla.
1: Kili, el que tiene que está levantando.
0: Kili está haciendo sentadilla.
3: Bueno,
0: modo
2: lo
0: diablo.
2: Lo está haciendo oficial. Lo está haciendo oficial la sentadilla.
0: Sí. Ya incluso lo estuvo compartiendo por todos lados. Bueno, vamos a comenzar con lo que son las efemérides, con lo que ha sucedido 4 de agosto de años anteriores en lo más random, Martín.
1: Bueno. El disfraz que usa los fines, este mozo.
2: Ah, pues yo no estoy leyendo, no estoy paveando.
1: ¡Ey, yo Kili. Sí! Ah, no, pensé que Kili, me decía Kili. A mí.
2: Kili. Bueno, igual tengo buenas noticias para aquí.
0: ¿Sí?
2: Sí, tengo buenas noticias. Bueno, 1880, Buenos Aires pasa a ser capital federal.
0: 1880.
2: En la ciudad, Nicolás Avellaneda, presidente por ese entonces, mandó el proyecto de ley para federalizar a la ciudad de Buenos Aires después de 50 años de guerras entre lo que era el resto del país, porque a mí no me gusta decir el interior.
0: Bueno, vos viviste en Buenos Aires generalmente.
1: Por si allá... no lo sabía.
2: Yo no dije nada.
0: Allá la gente suele decirle a los del interior.
2: No, pero en el resto también. Yo soy del interior. Para mí no es, somos dentro del país, o sea, Buenos Aires no es el exterior de nada. Más allá que en esto tiene que ver el tema de la aduana, porque Buenos Aires se manejaba como un propio país. Uh-huh. Entonces había 50 años de guerra hubo ahí entre el resto del país y Buenos Aires hasta que Nicolás Avellaneda produjo o mandó el proyecto de ley para que pase a ser ciudad autónoma de Buenos Aires.
0: Casi le competimos, ¿eh?
1: Ahí estuvimos, cerquita con Alfonsín.
2: De hecho, todavía no se derogó. No,
0: sí, el proyecto sigue estando.
2: Exacto, nunca se derogó.
1: Uh-huh. Que siga así, Waldo.
0: Sí.
2: Yo calculo que hubiese cambiado tanto esto. No.
1: Ay, no sería horrible.
2: No,
0: hubiésemos ni conocido. Mirá la línea de tiempo. Mirá la línea de tiempo que.
1: Tal cual,
0: que
1: efecto
0: pasado,
1: mariposa. Terrible.
2: Saluda a la gente de Chuele que iba a ser capital de provincia.
0: Claro.
1: Ah, es verdad.
2: Iba a ser capital de...
0: No sé cómo lo sentirá la gente de Chuele, porque, viste, quizás si se ponen a pensar eso, decir que bajó no tener la capital acá. Los de Viedma, nosotros, va, o sea, yo soy Maragato, ¿no? Pero como tenés tanta cercanía, decís, mejor que no vino,
1: mejor.
0: Va. A mí,
2: no, es que para mí también, imagínate todo lo que es el río, la playa, todo contaminado como
1: sí,
2: está el río de la Plata.
1: Sí, sucio todo.
2: Como el río de la Plata.
1: El riachuelo ahí en Boca, Dios.
0: Y algo que me gusta de nuestra ciudad es que en 10 minutos estás en cualquier lugar.
1: Sí, y no es necesario manejarte sí o sí en auto.
0: Claro.
1: Puedes hasta hacer caminando, bici.
0: Sí,
2: es genial. Por suerte, es genial. 1901, nace Louis Armstrong, el jazzista.
0: Sí.
2: Bueno, nace Louis Armstrong. Pero el dato acá es que, en realidad, él decía que había nacido el 4 de julio de 1900. El tema era el siguiente, él había sido abandonado... Y cuando nunca la abuela, nunca supieron porque no había papeleo en ese momento. Entonces el chaboncito eligió el 4 de julio porque era el día de la independencia de Estados Unidos.
0: Sí.
2: Y eligió 1900 porque era número redondo.
0: Claro.
2: Y todo el mundo tenía la idea que era así.
0: Que había nacido el 4.
2: Entonces, en 1983, salió un historiador de jazz llamado Tad Jones... que halló la partida de nacimiento de Louis Armstrong, y un día como hoy, en 1900, nace Louis Armstrong.
0: ¿Y cuándo falleció?
2: No me acuerdo.
0: No, porque si fue contemporáneo a la época, claro, que le encontraron la partida de nacimiento.
2: Claro. No, no, ya había fallecido, sí, sí, ya había. 1983, 1900.
1: A mí me pasó algo similar. 1901, vos sabés que mi partida de nacimiento dice que nací en el 97.
2: ¿Eh?
1: Mi partida de nacimiento dice que yo nací en el 97.
2: ¿Y?
1: Rarísimo, yo nací en el 2002.
0: Pues, unas ganas.
1: Tendremos, sí, tendré que averiguar el registro
2: para
1: civil.
2: Para estar más cerca del colágeno.
0: No, igualmente, igualmente, tené en cuenta que es una de las mejores épocas.
1: ¿En las 90?
0: Sí.
1: Obvio, sí, pero bueno, no, no, no fue mi caso.
2: No. Pero es para sentirse más cerca del colágeno, calculo eso, ¿no? Pero bueno, llega el momento favorito de Kili.
1: Necrológica.
2: Llega el momento favorito de Kili. Año 1962.
0: Sí.
2: Encuentran el cuerpo de Marilyn Monroe, fallecido.
1: ¡Es verdad!
2: Sí.
1: Tenés razón, estamos en agosto.
2: ¿Y qué tiene que ver? Me gusta este fondo. Sí. Me encantó.
1: ¿Retétrico?
2: Sí, y bueno.
0: Y el momento de partir.
2: Claro, es el momento.
0: Hoy está en modo diablo.
2: Este, claro,
1: este
2: es momento
1: necro... el tema de las, necrológicas.
2: Sí,
1: de las
2: sí. Exacto, sí, sí. Cada vez que haya una muerte va a sonar esto. Para
1: o
2: que
1: sea,
2: tomemos conciencia de que cambiaron de barrio. Cambiaron de...
0: Mirá cuando vos ya no estés, Rumek.
1: La gente,
0: la gente va a decir, oh, qué buena persona que era esto. ¿Viste?
2: ¿Viste que cuando te pones la mejor persona de todo
1: sos
2: el mundo?
1: Re bueno, te conocía todo el mundo, claro, todos tienen un chat con vos.
2: Claro, ¿viste? Era chau, tan chau. Bueno, ¿no? Qué injusta que es la vida, ¿viste? Claro.
1: Sí, sí, sí. Sí. No, no. Otro angelito más al cielo.
2: Sí, como el de Kili. Bueno, hacen el cuerpo sin vida de Marilyn, que fue obviamente un ícono de la cultura del siglo
1: XX. Ay, la amo.
2: ¿Sí?
1: Sí,
2: bueno,
1: muchísimo.
2: ¿Qué es lo que más te llamó la atención de Marilyn?
1: Su energía. Su era energía muy... tan magnética, tan elegante, tan femenina, tan... Ay, no, un mujerón.
2: Sí, bueno, a los 36 años fallece. La encontraron tirada en su cama, desnuda, con el teléfono en la mano.
1: Boca abajo.
2: La boca abajo, y la encontró su psiquiatra. Porque en realidad la mucama, digamos,
1: la mucama,
2: ama de llaves, te encuentra, pero no puede abrir, entonces lo llama al psiquiatra, y el psiquiatra rompe la ventana y ahí la,
1: claro,
2: descubren. El tema es que sobre su muerte hay muchas, sí, teorías.
1: Conspiraciones.
2: Claro, que esto tendría que ir en la categoría de Kili el jueves. Pero bueno, muchos dicen que es porque tenía una aventura, un triángulo amoroso
1: con
2: los Kennedy.
1: Sí. Uh-huh.
2: Y que después ella tenía un libro rojo que tenía muchos datos de secreto de Estado, supuestamente.
1: Claro.
2: Y después, supuestamente también, había el FBI y la CIA la estaba siguiendo,
1: sí,
2: por eso. Así que bueno... falleció hoy Marilyn Monroe.
0: Mira,
2: una tristeza.
0: Alguien que igualmente quedó para la historia,
2: sí,
0: de muchos.
1: Sí, sí.
0: Las tienen
2: con el Happy Birthday to You.
0: Espantadas en remera, en murales.
1: Sí,
0: en
1: sí, más que nada el icónico labial rojo.
0: También.
2: Sí.
1: El labial rojo,
2: sí,
1: ya es.
2: Con el vestido blanco.
1: Es algo de ella.
0: Uh-huh.
1: Vos te pones un labial rojo y, bueno, las que conocemos, o los que tenemos el conocimiento, lo asociamos al toque.
0: Uh-huh.
1: Pero es un rojo en específico, no es cualquier rojo, no es el,
0: sí,
1: rojo de aire o el rojo de las Don Satur, es un rojo en específico.
2: Rojo pasión.
1: Claro, es un rojo magnético. Raro, es muy raro explicar porque es lo que yo te digo, es el misterio y la magneticidad de Marilyn Monroe, es como todo muy, no sé.
2: ¿Y bueno?
1: La amo.
2: La amo, en cualquier momento viene tatuaje,
0: sí.
2: Marilyn.
1: Ey,
2: Marilyn.
1: Yo que me la quería tatuar a Marilyn.
0: Es que no es mala,
2: le pegué en el palo.
0: No es mala igual.
1: No, a mí me encantaría, no, tatuarme a Marilyn.
2: Estás a tiempo. No, pero antes vale la entrada. Así que pongan taca-taca.
1: Es la entrada del aire, por favor.
2: Claro. Bueno, 1996, la selección argentina pierde la medalla de oro, gana la de plata en fútbol, pierde 3-2 con Nigeria. En ese entonces ya era sub-23.
0: ¿En qué año?
2: 96, en Atlanta.
0: Ajá.
2: Y bueno, los tres mayores eran Cencini, el Cholo Simeone y José Yamot. que Yamoto apareció en la última publicidad de La Llama
0: personal,
2: que Llama.
0: Sí.
2: Y bueno,
1: qué estupidez eso,
2: ¿Por qué?
1: La Llama que Llama.
2: Sí, a mí nunca me causaron.
1: Qué pavada, qué cosa que cuando estaba mirando los partidos por Flow aparecía a 5 minutos de La Llama que Llama y qué cosa odiosa.
0: Pero,
1: de escuchar.
0: ¿Te acordás de las que fueron en la década 2000?
1: Sí, me seguía pareciendo una estupidez.
2: Sí. A mí sí, también nunca me llamó mucho la atención, nunca me terminaron de gustar.
0: Claro.
2: Pero bueno.
0: Y fue elegida una de las mejores publicidades.
2: Sí, bueno, y ahora hace poquito murió Agulla, que era el creador de La Llama que Llama y, y sacaron como un comercial como despidiéndose. De Agulla. Bueno, 2012, la última.
0: Igualmente Sensini fue alguien que siempre parece que nació
2: viejo.
0: Siendo viejo.
1: Ay, es verdad.
0: Sensini, viejo. Macalister padre también.
2: Sí. Porque lo que pasa es que ya era, la pelada de joven te y dejarte los costados parece pelate.
1: Onda la foto de Kili pelado.
0: Claro.
1: Porque él es la cara de Kili, pero pelado, bueno, parece que tiene como 60
2: Pero es un
1: años.
2: Look que puede imponer moda a Kili.
0: Igualmente algunos se han sabido mantener. Bueno, Zinedine Zidane, si mirá los videos cuando tenía 28 años, ya parecía que era un hombre muy mayor.
2: Claro.
0: Y hoy no pareciera tener la edad que tiene.
2: Pero ahora se pela el chabón. En ese momento se dejaba a los costados, que eso te avejenta más.
1: Claro.
2: Si vos te pelás de una, es distinto. Bueno, 2012, Usain Bolt vuela en Londres y empieza a hacer lo que es ganar la reválida de los 100 metros, 200 metros y hace lo mismo que en Beijing 2008 y termina estirándolo en Río 2016 metiendo un triplete de todas las categorías, una bestia.
0: Qué animal.
2: Bueno, básicamente.
0: Usain Bolt que estuvo también en el Mundial.
1: Sí.
0: Hay veces que no le daban ni bola al Mundial. O sea, hay personas que iban y se ponían a charlar ahí en pleno partido.
2: Había gente de farándula de Estados Unidos que no sabía ni cómo era la pelota. Dale.
0: Vos mirabas y decís, estabas mirando en la tele, pero había algunos que ni miraban el partido, se ponían a charlar entre
2: Pero hay algunos que sí, que le tomaron el gustito al fútbol. Pero hay otro que era... Pero ponele DiCaprio, bueno, Matt Damon de por sí ya... habían otros que les gusta el fútbol, pero otras fueron a caretear porque le dieron el pase VIP, boludo. O sea, ya está. Pero bueno, eso sería todo por el día de hoy.
0: Bueno, completísimo, Martín, ¿eh? Ahora vamos a ir a... En este caso, Noticias Tendencias.
2: Dale.
0: Antes de estudio.
1: Saluda.
0: ¿Sí?
2: Dale.
1: A Martín le decía saluda.
2: Ah, ponchame de vuelta. No, primer plano.
1: Hay que estar solo en la cámara.
2: Hola,
1: Martín.
2: Hola, sí, mirá qué lindo que está Martín ahora.
1: Ay, las alpargatitas.
2: Hola, Kili. ¿Cómo estás? ¿Te gustó la necrológica o no?
0: Bueno, vamos a hablar de mates.
2: Bueno.
1: ¡Apa!
0: ¿Por qué? Porque estos chicos, viste que cuando intentás hacer viral, y en este caso lo han sido, porque bueno, salieron en Noticias Tendencias. Empezaron a probar el mate en diferentes lugares. Por ejemplo, desde una maceta hasta un microondas.
2: No, ¿por qué?
0: La historia de dos amigos que preparan mate con objetos insólitos.
2: No, déjate hinchar las pelotas.
1: 35 kilos de yerba.
0: Mirá.
1: No.
0: Ahí lo hacen en un budín.
1: Ay, el budín.
0: En un papel higiénico.
2: ¿Qué hacen los tarados?
1: Mirá.
0: En un cajón, en un libro.
2: Pero eso. Bueno, no dicen nada.
0: En un microondas.
1: No entiendo, ¿qué necesidad?
2: Un envase de shampoo, boludo, dejate joder.
0: Bueno, los protagonistas de esta historia son Fabricio y Marcos, dos estudiantes de secundaria que decidieron hacer videos diarios, preparando un mate distinto en cada jornada, testeando la experiencia en cámara y abriendo la caja de comentarios para sus propios seguidores y para que elijan los próximos retos. La aventura gastronómica nació por casualidad durante una clase de lengua en la escuela. Ante la trágica revelación de haber olvidado el mate en sus casas, improvisaron una solución con lo que tenían a mano. Todo empezó porque no teníamos con qué tomar. Un compañero estaba comiendo un tubo de papas, se nos ocurrió cortarlo y usarlo de mate.
1: Bueno, pero una cosa es agarrar un coso de Pringles, ponele, cortarlo, improvisarte un mate para el momento. Otra cosa es agarrar un microondas, un budín, un papel
2: libro.
1: Higiénico, un libro. Me parece una estupidez, o sea...
2: Igual Teo acá está de acuerdo diciendo podría ser yo.
0: ¿Ustedes?
2: Y sí, pero es adolescente, Teo.
0: Claro. ¿Les ha pasado de olvidarse el mate?
1: Sí, sí.
0: ¿Y tener que improvisar?
1: No. No, no, jamás improvisé con...
0: ¿Nunca usaste un vaso o...?
1: No, he usado, o sea, si me lo he olvidado, la tapa del termo, por ejemplo. Eso sí. Pero hoy en día ya no pasa a ser la tapa del termo porque la tapa de mi termo el mate. Así que...
0: Ah, es verdad.
1: Así que no. Nunca... Desde que tengo eso nunca más me olvidé el mate.
0: Vamos.
1: Y el mango del termo, ¿dónde va la bombilla? Así que...
0: O sea, es más práctico.
1: Claro.
0: Pero viste que por ahí te pasaba. A mí me ha pasado en veranos donde me olvido el mate y así que tengo que volver a buscarlo porque si no lo andás trayendo así como lo dice Flor.
1: Claro.
0: Hay veces que te olvidás o te toca improvisar. No tanto como estos muchachos. En este caso, las peticiones del público no tardaron en ponerse cada vez más exigentes. Los empujaron a llevar la yerba a electrodomésticos. Hicimos mate en un microondas, fue raro, complicado, necesitábamos mucha yerba y era muy pesado. También nos pidieron una licuadora, esa fue terrible, fue lo que confesó Marcos mientras hacían el experimento. Pese a lo aparatoso de los artefactos del hogar, el verdadero quiebre de popularidad llegó en un calzado cotidiano. El de las zapatillas fue un boom, fue lo que...
1: ¡Qué asco!
0: Era fácil de hacer y explotó enseguida.
1: ¡Qué asco! ¡Qué asco, de verdad, qué
0: bueno,
1: asco!
0: Hasta el momento los adolescentes llevan contabilizados cerca de 35 kilos de yerba consumidos entre prueba y prueba. Si bien han tenido que rechazar propuestas impracticables como armar un mate en un auto en marcha o dentro de una en una bombilla, aseguran que tienen la mira en un nuevo reto que es con un coco o diferentes... otros.
1: Pero eso, el mate en el coco es como hacer el... Yo, por ejemplo, he hecho mate en la naranja.
0: Sí, claro.
1: Y queda re rico.
0: Sí, sí.
1: O sea, la fruta queda rico, pero...
2: Es una zapatilla.
1: Ahora, ¿cómo lo cebás? El cajón, claro. Por ejemplo. ¿Qué herviste? ¿Un balde? No entiendo.
0: Pero bueno,
1: sí, ¿cómo...?
0: ¿Cómo es el juego de los chicos, no? Porque en este caso son...
1: Claro, son chiquitos, pero bueno.
0: Pero la gente se empezó a ocupar.
2: ¿Cuántos años tenían?
0: No dice, dice adolescentes, pero también dice que no solamente participan los adolescentes, en este caso dando las propuestas, sino también adultos mayores.
1: Y sí, olvídate, los adultos ven eso y ven decir, a ver estos pibitos, nace el mate, no sé, no se me ocurre nada, pues seguramente ya ven a derecho.
2: Y sí, no.
1: ¿Les quedará algo para hacer? Un lugar, decía algo...
2: Un lugar.
1: Un...
2: En un tacho de basura.
1: Qué asco.
2: Y sí, si han hecho en zapatilla, en un tachito de basura.
1: Qué asco.
2: Y sí. Y, si lo
1: y reitero, ¿cómo lo ceban?
0: No, y le van poniendo agua.
2: Y tirando agua.
1: Sí. Pero, ¿lo tomas frío?
2: ¿Por qué frío? No.
1: Pero vos, por ejemplo, el cajón.
0: Sí.
1: Que había un montón de hierba ahí.
2: Sí.
1: ¿Cómo cebas eso con agua caliente? Porque ni hirviendo 5 ollas lo llenas.
2: Ah, bueno, en ese caso en particular, pero qué sé yo.
0: Había un budín también, ¿viste?
2: Había un budín.
1: Eso es innecesario porque la bombilla se tapa con la miga del budín.
2: Imagínate un budín de los de Anto usado para eso.
1: El papel higiénico, lo mismo, se derrite el cartón.
2: Claro. ¿Y sí?
1: Qué asco.
0: Bueno, así pasaba este...
2: Qué ganas de perder plata de tiempo al...
1: Sí.
0: Bueno, se hicieron virales igual, cumplieron con lo que querían.
1: Ellos deben usar la zona playadita.
0: Sí. Sí. Igualmente, no, y lo pagan los padres.
2: Bueno, pero los padres felices y contentos de la pavada que hacen los pibes.
1: No, lo peor es que deben facturar.
0: En un ratito, te voy a contar cuánto tiempo se tarda en superar a un ex.
1: A ver, me va a interesar eso.
0: Pero eso va a ser en un ratito. 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
1: Un vinito, dos matecitos.
2: Con el diablito Rodríguez.
0: Claro.
2: ¿Viste? Acá Teo dice, se llegó a hacer en una cartuchera, por ejemplo. Una cartuchera.
1: Qué asco, qué asco.
0: 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Llegan los Guns N' Roses. Sweet Child O' Mine.
1: Come on.

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0: dijo mi abuelo que cumplía año también hoy, pero ya se me murió en 2015.
1: Aniversario de Chosmalal, mirá. Bueno, feliz aniversario para la gente de Chosmalal. Bueno, saludos a Bernardo también, que estaba ahí conectado.
2: Y hacía rato que no mandaba un mensaje.
1: Sí.
3: ¿Mandó el otro día?
1: Mandó el otro día, sí, el viernes creo que fue.
3: Sí.
1: Que estuvo conectado.
3: Sí, sí, sí, que contó que había estado en Puerto Madryn, creo. Claro, sí.
2: Antes mandaba todos los días.
3: Y bueno, se habrá cambiado de radio.
1: ¿Te acordás que
2: una vez yo lo vi ahí,
3: lo escuché
2: ahí, había ido a comprar a un supermercado en otro programa, el tipo al aire por un regalo?
3: Sí, yo también lo escuché, pero él estaba mandando audios, como costó, como los que manda acá. No era un sorteo, no era nada.
2: No, yo cuando lo escuché era un concurso.
1: Bueno, muy bien, ahí le pasaron el reclamo completo, ¿eh?
2: Bernardo.
3: Sí,
2: más vale. Todos los días tenemos que mandar.
1: Bueno, vamos a continuar y vamos a hablar de, en este caso, sí, un comunicado, no, un estudio que se ha realizado en cuanto a cuánto tiempo te lleva abandonar a tu ex.
2: ¡Opa!
3: ¿Abandonar o superar?
1: Superar.
3: A mí yo creo que no me costó tanto porque... Sí.
1: A él le costó.
3: Pero no sabes por qué te digo, porque es tanto la vergüenza ajena que me da el pibe que no me costó nada.
1: ¿Sí?
3: Te juro, yo pensaba que estaba enamorada, todo, y no, era el boludeo del momento.
1: Igualmente,
3: creo yo.
1: Hasta que te das cuenta de eso pasa un tiempito, ¿eh?
3: Sí, obvio, no me voy a hacer la boluda. Yo estuve, ¿cuántos años estuve con ahí? Pero te puedo llegar a decir, o sea, yo ya lo había superado y el sábado pasó algo que me hizo dar tanta vergüenza ajena que dije... ¡Qué horror! ¿Qué hice con este? ¿Por qué me metí con semejante boludo? No puedo creerlo.
1: Es que eso también te hace ver un poquito más la realidad. Cuando decís, listo, ya está. O sea,
3: ay, es que aparte viendo de la vergüenza no se vuelve, Emi.
1: ¿Y Martín?
2: ¿De qué?
1: ¿Te ha pasado algo así de tener que olvidar?
2: Ah, sí.
1: Sí. ¿Pero cuánto tiempo te llevó, la que más te duró?
2: No, tampoco tanto, porque... No, estoy pensando, pero porque... No es como hablábamos ayer, que iba haciendo el duelo en la relación, ¿no? Pero, sí, ¿viste cuando te das cuenta que tampoco estabas tan enganchado?
3: Claro.
2: Entonces, como que... Vos decís, ay, bueno, un tiempito, no mucho.
3: Martín no tiene sentimientos, dice acá.
2: ¿Quién es? Mi seguro.
3: Sí.
2: Viste, ya la conozco.
1: Bueno, si todavía pensás en tu ex, te vamos a contar cuánto tiempo se necesita para olvidarlo. Bueno, aunque muchas veces se dice que el tiempo lo cura todo, una investigación publicada en 2025 mostró los vínculos emocionales que tienen una expareja que pueden tardar bastante en desaparecer. Así que...
3: ¡Qué boludo! ¡No puedo creerlo!
1: Es que eso también te hace ver un poquito más la realidad, cuando decís, listo, ya está, o sea...
3: Ay, es que aparte de la vergüenza no se vuelve, Emi.
1: ¿Y Martín?
2: ¿De qué?
1: ¿Te ha pasado algo así de tener que olvidar...?
2: Ah, sí.
1: ¿Pero cuánto tiempo te llevó, la que más te duró?
2: No, tampoco tanto, porque... No, estoy pensando...

0: Entonces, como que, vos decís, ay, bueno, un tiempito, no mucho.
1: Martín no tiene sentimientos desde acá.
0: ¿Quién es? Mi seguro.
1: Sí.
0: Viste, ya la conozco.
2: Bueno, si todavía pensás en tu ex, te vamos a contar cuánto tiempo se necesita para olvidarlo. Bueno, aunque muchas veces se dice que el tiempo lo cura todo, una investigación publicada en 2025 mostró los vínculos emocionales que tienen una expareja que pueden tardar bastante en desaparecer. Así que, si todavía recordás ese amor del pasado, tranquilo, la ciencia te dice que no sos el único. El estudio, bautizado como la estabilidad a largo plazo de los vínculos afectivos tras una separación romántica, simplemente se desvanecen los apegos, fue realizado por psicólogos Chong y Fraile de la Universidad de Illinois. Bueno, para desarrollar la investigación, especialistas analizaron a 328 adultos que habían mantenido relaciones sentimentales por lo menos 2 años y posteriormente se habían separado. ¿Cuánto tiempo llegaron a los 2 años?
1: Sí. Sí. Sí, sí, sí. 2 años y monedas por ahí aproximadamente.
0: No, yo los toqué ahí, rocé los 2 años, no llegué a los 2 años.
1: No, yo sí.
2: Bueno, mediante cuestionarios sobre el apego y el vínculo emocional, compararon los sentimientos que los participantes conservaban hacia sus exparejas con aquellos que experimentaban frente a personas desconocidas. Los resultados dejaron a más de uno pensando sobre ese contacto que todavía conserva guardado. Viste que también por ahí quedan, antes de continuar con los años, te quedan recuerdos. Por
1: sí.
2: ejemplo, regalos o cosas así. ¿Ustedes las dejan cuando son de sus ex?
0: Sí.
1: No.
2: ¿Sí? O te hacen pensar más, mira, esto lo compramos cuando estaban...
1: Ay, no, se me hace acumulación de basura.
2: ¿Sí?
1: Sí, yo tiro todo.
0: No, yo depende, si hay algo que me sirve, me lo dejo. ¿Qué?
1: No, no, yo sí puedo, si son cosas que las puedo devolver, las devuelvo. En el caso de que no las quiera, las ponele que sean buzos, como ha pasado, las terminan ligando mis amigos. Y...
0: Sí, no ligamos ninguno, ¿no?
2: Un osito de peluche dijo que tenía.
0: Claro.
1: Loli iba a ligar el osito de peluche.
0: ¿Ah, sí?
1: Pues me lo pidió ella.
0: No me interesa.
1: Bueno, pero me dijo, o sea, a mí me quedó un osito de peluche de uno y bueno, lo va a ligar Loli, que es re grande, el oso gigante. Por eso te digo, es basura, acumulación de cosas que no. No,
0: pero hay cosas más allá de los regalos.
2: Sí.
0: Hay algunas cosas que son útiles.
2: Por ejemplo.
0: ¿Qué sé yo? La otra vez había un tupper.
2: Sí.
0: Ya está, el tupper hermoso, ya está.
1: El tupper.
0: Sí, ¿verdad? Después te anda. ¿Nunca te jodió tu vieja cuando te llevaste comida, algo? Sí. ¡Tráeme el tupper!
1: Mi abuela.
0: Bueno.
1: Mi abuela me reclama cuando me manda comida o lo que
2: claro.
1: sea.
0: Son capaces de matarte por el tupper.
2: Es que el tupper encima, si es bueno, más todavía.
0: Claro,
1: sí,
0: por eso.
1: Es peor.
0: Claro.
1: Devolveme el tupper.
0: Exacto.
2: Bueno.
0: Entonces, pues. Por ejemplo, el tupper.
2: En promedio, una persona necesita aproximadamente 4,18 años para comenzar a percibir...
0: ¿Cuánto?
2: 4,18, creo que es el porcentaje. 4 años...
0: 18
2: este caso,
0: meses.
2: Claro, a percibir su expareja como alguien que pertenece al pasado. Sin embargo, el desapego emocional completo podría tardar hasta 8 años.
1: Lo desmiento.
0: ¿Quién hizo eso?
1: Lo desmiento.
2: El estudio de la Universidad de Illinois.
0: Ah, déjate joder.
1: A mí el desvincularme me costó 2 meses y el desapego emocional una noche.
2: 2 meses nomás, entonces no estabas enamorada.
1: No, sí, puedo decir que sí, pero ya te digo, de la excepción no se vuelve. Yo me decepciono y chau. Y más si me das vergüenza ajena. Cuando me das vergüenza ajena, tipo de decir, ay, no quiero que te vean, no quiero
0: ¿Segura,
1: ver esto,
0: ¿no?
1: No quiero esto, ¿eh?
0: ¿Segura?
1: Segura, recontra, si ayer te conté.
0: Bueno,
1: bueno. No, sí, pero es que manejo un nivel de... Ahora, por ejemplo, estoy en el nivel de indignación de retroceder el tiempo y no haberme metido con ese espécimen.
2: Ey, ya está. O sea, las cosas que pasan...
1: Ay, es que me da mucha vergüenza. Me da vergüenza.
2: Bueno, los investigadores también señalaron que no existe una fecha exacta y aplicable para todos, cada historia es distinta y que en algunos casos los sentimientos podrían no desaparecer por completo. La psicóloga y sexóloga Mariana Kers explicó que después de una separación el cerebro continúa buscando vínculo porque lo relaciona con su sistema de recompensa. Después de una separación el cerebro sigue buscando el vínculo que estaba asociado al sistema de recompensa. Este sistema libera dopamina generando placer y bienestar. Cuando el vínculo se corta aparece una especie de síndrome de abstinencia, donde el cerebro extraña esa sensación y tiende a querer recuperarla. En este proceso también participa la oxitocina, hormona relacionada con el apego y con la sensación de seguridad que la persona encontraba en su pareja. Además, la memoria puede jugar una mala pasada y convertir al ex en

0: alguien aparentemente perfecto.
1: ¡Dios! ¡No! No pasará. No, en mi cabeza eso no pasa.
0: En tu caso, pero en otros casos creo que sí, ¿eh? Estoy pensando, sí. Bueno, la memoria tiende a sesgar los recuerdos y dejar de lado todo lo negativo y reforzar lo positivo. Lo puede aumentar. La idealización fue lo que dijo la especialista por esta razón. Superar una separación no depende solamente de decidir dejar de pensar en alguien. También implica reorganizar las emociones, modificar rutinas y enseñar al cerebro a construir nuevos vínculos seguros. Yo creo que si al momento...
1: O sustituir
0: también, sí.
2: Sí, un clavo saca otro clavo.
1: Eso de que un clavo no saca otro clavo, yo lo desmiento también. Hoy vine a desmentir mitos.
0: No, igualmente nunca, o sea...
2: No siempre, pero claro, sí. A veces sirve.
1: Ah, sí, sí, como que...
2: Es como un bálsamo, digamos, como para saltar el Rubicón.
0: Pero, claro, en el caso de ese, un clavo saca otro clavo, es dependiendo. Si vos querés que sea igual al clavo anterior... Y posiblemente no te funcione.
1: No, porque estarías repitiendo el mismo patrón con distinta cara.
2: Claro.
1: O sea, es lo mismo. La idea es que sea sacar un clavo oxidado con un clavo nuevo.
2: Claro.
1: Tenés un clavo feo que ya si te corta se te infecta todo, que ahí te van a poner la vacuna y todo, ¿viste? Para que no se te infecte ni te enferme ni nada y venga el clavo perfecto.
0: Igualmente, según Hertz, el llamado contacto cero puede ayudar a evitar estímulos que reactiven el vínculo y también recomienda hacer rutinas, cambiar, por ejemplo, relacionadas con la expareja y realizar ejercicio, buscar actividades placenteras y apoyarse en amigos o familiares.
2: Yo tengo un amigo que se había peleado con la ex y después volvió, pero me acuerdo que salía a la noche y hacía todo el boulevard y tú sabes, no... El Susini Contini lo enganchaba con el Ituzaingó y volvía a la noche de lo pasado que estaba. Quedaba, estaba así.
0: ¿Caminando o corriendo?
2: Corriendo. A la noche encima, sí, ¿viste? Sí, en invierno, todo un animal. Estaba... Pero los freama.
0: Es que...
2: Después se amigó y ahí cagó.
0: Es que igualmente es difícil superar a una pareja con la que estuviste tanto tiempo. En el caso de que,
1: sí,
0: de que vos sigas enamorado y para la otra persona ya esa relación terminó.
2: Claro, no, sí. ¿Y vos qué? Porque no has contado nada de nosotros.
0: No,
2: sí.
0: Yo lo que conté, la última fue esa, que ya había hecho el duelo en la relación, entonces una vez que ya estaba todo listo.
2: Pero esta es la última.
0: Me pasó lo mismo que Flor.
1: Claro.
2: Pero esta la última.
0: Sí.
2: ¿Y antes?
0: Y antes... No, antes me peleaba mucho.
2: Sí.
0: Ahí en una anterior que sí, me peleé.
2: ¿Sí?
0: Sí.
2: ¿Y cuánto te tardó en...?
0: No, tardé. Por eso, llegué a tardar un año.
2: ¡Epa! Sí.
1: ¿En qué?
0: En dejar de pensar en la persona.
2: ¿Un año?
0: Y puede haber llegado un año, ¿sí?
2: Ah, pero...
0: Sí.
2: Te golpeó.
0: Es que yo soy de querer mucho.
2: Te mató.
1: De corazón intenso.
2: Te mató a trompada, boludo. ¿Un año?
1: El martillo, ya, tampoco te quedó cagado a palo.
2: Pero un año es un montón.
0: Por eso 2 meses me pareció muy poco, boludo.
2: Claro, según tú. Claro, sí.
1: Es la experiencia de cada uno.
2: Seguro, pero no deja de sorprender. Un año es mucho.
1: Creo que también tiene mucho que ver para mí el tema de a cuánto se ves a volver, por ejemplo.
2: Claro.
1: Yo cuando me voy, chao.
0: Sí.
1: Olvídate que me volvés a ver. Entonces como que, por más que me duela, por más todo, yo no vuelvo. No vuelvo. No.
0: Es que sí, uno se queda sesgado a veces también de las relaciones.
1: Tal cual.
0: Bueno, nos vamos a otro tema totalmente distinto. Vamos a pasar a otra, en este caso sí, noticia viral. Sobre influencer y, en este caso, una casa de comida, un restaurante.
1: ¿Qué temita con eso que se puso en tendencia ahora de decir, soy influencer, quiero hacer contenido acá, no sé qué? Están bastante pesaditos, con todo respeto.
0: Sí.
1: Incluso está pasando acá ya.
0: Es que bueno, acá la noticia para el que está escuchando en radio dice el título: ¿qué pensás? Ya hay restaurantes hartos de los influencers. Acá se paga, es lo que escribieron en un restaurante, en un cartel.
1: Sí, loco.
0: Prohibida la entrada de influencer. Por su comprensión, gracias.
2: Pero tiene razón.
1: Está perfecto, hay que pagarle a la gente, a los empleados, a todo. O sea, ¿por qué vas a comer gratis? Porque subís un video a Instagram nada más.
0: Claro, bueno, eso pasa igualmente...
1: Te amo, Tommy.
0: En algunos lugares, bueno, esto sucedió en México, creo que ahí en...
2: No,
0: ciudad...
2: se joda por mexicano.
0: En ciudades donde...